Pero cuando quieren ellos simplemente tener placer o practicar el sexo en esa forma, se van con las prostitutas. Pablo, todo el capítulo 6, les dice: huyan de esta clase de inmoralidad. Eso es todo lo que habla el capítulo 6. Ustedes no pueden seguir practicando esto. Pero quiero decirles, en la ciudad de Corinto, esto no era abnormal, esto era normal, esto es lo que se hacía. No era de que iba a haber un problema. El problema es que dentro de la iglesia esto se estaba practicando. Y todo el capítulo 6, Pablo dice: ustedes tienen que parar, ustedes no pueden seguir practicando eso. Y uno de los argumentos por qué Pablo dice que esto no se puede practicar dentro de la iglesia es porque él dice, ese cuerpo que ustedes tienen no les pertenece a ustedes. Ese cuerpo fue comprado por la sangre de Cristo Jesús. ¿Cuántos entendemos eso? Y entonces eso va a ser importante. Pero aquí es lo que llega a suceder y es lo que quiero que entendamos de 1 Corintios 17. Mientras alguno en la congregación de Corinto estaban practicando esto, otro grupo, mira lo que la gente está haciendo, algunos, y ellos comienzan a reaccionar. Y ellos empiezan a decir: eso es inmoral. Estamos de acuerdo con Pablo. Ustedes no deben de practicar lo que la cultura nos dice que es normal de practicarlo. De tener a nuestras esposas y también ir y a visitar a las prostitutas como si no somos convertidos. Y había un grupo dentro de la iglesia que decía: estamos de acuerdo con Pablo. El problema es que se fueron al otro extremo. Y el otro extremo fue básicamente esto. ¿Sabes qué, Pablo? Tenemos una pregunta porque somos un grupo que nos queremos cuidar. Y lo que hemos decidido es básicamente no tocar ni aún a nuestras mujeres. No tocar ni aún a nuestras esposas. Y ellos básicamente le están preguntando al apóstol Pablo si él está de acuerdo con esto. Y ellos quieren saber si esto es algo bíblicamente aceptable. Porque de un lado tenemos a unos que están actuando como la cultura de Corinto, pero hay otros que están reaccionando, y para mí están sobre reaccionando. Se van al otro extremo y empezaron a decir: miren, para ser espirituales, para ser santos, ni vamos a tener relaciones con nuestras propias esposas. Y aquí viene la respuesta de Pablo. Miremos entonces en el versículo 2, y Pablo va a ser muy específico, y aquí es donde yo quiero que todos podamos entender. De un lado está hablando con la gente que está practicando lo que la cultura enseña, y ahora en el capítulo 7 va a hablar con el otro grupo que se va al otro extremo, y básicamente va a decir: no, todo esto de tener intimidad sexual, todo esto es sucio. Hay que cuidarnos y tenemos que nosotros parar de tener estas relaciones con nuestras esposas. Ahora veamos cómo reacciona Pablo. Y miren lo que dice en el versículo 2. No obstante, por razón de las inmoralidades, que cada uno tenga su propia mujer y cada uno tenga su propio marido. ¿Notan lo que hizo Pablo? Dice: yo estoy de acuerdo. Hay inmoralidad, hay práctica ilícita dentro de la congregación, pero en vez de evitar, que esto es lo que ellos estaban haciendo, en vez de dejar de hacer lo que Dios nos pide, ustedes no pueden hacer eso. Mire lo que dice: por razón de las inmoralidades, que yo ya les hablé en el capítulo 6, dice que cada uno tenga su propia mujer y cada uno tenga su propio marido. Eso no es una corrección pequeña, eso es lo contrario, es más, ese es un mandato. Pablo aquí no está simplemente diciendo: mira, si quieres básicamente tener a tu esposa o tener a tu esposo, este es un mandato. Porque el grupo que estaba en alguna forma sobre reaccionando de lo que estaba pasando, querían básicamente recibir del apóstol Pablo
que estuviera de acuerdo con ellos. Y Pablo les dice, no, a lo contrario, por la inmoralidad, el matrimonio es importante. Y tú tienes, si estás casado, tienes un derecho de tener intimidad con tu pareja, con tu esposo, con tu esposa. Alguien dijo que en los primeros 5 versículos de este pasaje, Pablo simplemente está diciendo esto: hágalo, hágalo. Pablo aquí no está dando permiso, Pablo está dando un mandato. Es un orden que ustedes que estén casados no se abstengan, sino que ustedes como casados sean responsables de tener intimidad con sus esposos y esposas. Ahora vayamos al versículo 3, y aquí es donde comienza a aclararse y va a ser algo sumamente importante. Yo quisiera que el versículo 3 ahí en tu Biblia y en el versículo 4 pudieras poner un asterisco o pudieras decir, este es el clímax de su argumento. ¿Por qué? Mire lo que dice el versículo 3. Que el marido cumpla su deber con su mujer, para con su mujer. Esa es otra forma de decir, yo te estoy diciendo de que esta es tu responsabilidad. Tienes que tener relaciones sexuales con tu esposo y tu esposa. Nada esto de que no vamos a tocar a nuestra mujer, que no lo vamos a no vamos a tener esto, esta responsabilidad. Pablo está diciendo en el versículo 3 que el marido cumpla su deber para con su mujer. E igualmente, mire lo que dice, la mujer lo cumpla con el marido. Pero aquí está lo importante. Entonces está diciendo, esto tiene que ser mutuo, este es tu deber, este es lo que fuiste llamado en tu matrimonio. Pero miren el versículo 4, que es el centro de todo este pasaje, y comienza a razonar y él piensa decirles, esta es la razón, dice, la razón por qué tu deber es tener intimidad con tu esposa, es porque la mujer no tiene autoridad sobre su propio cuerpo. Mire lo que dice, sino el marido. Ahora, para este punto, todos los varones en la congregación van a decir amén, Pablo. ¿Sabe por qué? Porque esta era la forma que todos los hombres creían, que la mujer era para servir ¿al quién? Al hombre. Esta es una mentalidad de que llamamos nosotros el patriarcado. Esto era parte de la cultura. La idea del mundo grecorromano de ese entonces es que básicamente la mujer era para servir al hombre. Es más, quiero solamente decirte que para poder entender esto, tienes que entender de que en esa cultura el hombre valía más que la mujer. No solamente que la mujer tenía que servir al hombre, en esa cultura el hombre valía más que la mujer. Hay diferentes filósofos que en ese tiempo y en el tiempo antes establecieron este argumento de por qué el hombre tiene mejor valor por la mujer. Ahora dejen decir, estos no son creyentes cristianas, estos son filósofos griegos que básicamente establecieron la cultura grecorromana. Pero existía en el tiempo de Pablo el entendimiento que la mujer, su valor era menos que el hombre. Ahora, muchos de ustedes como mujeres van a decir, bueno, ¿y por qué existía esta forma de pensar? No quiero detallarte, pero solamente quiero dar una probadita en la forma que ellos pensaban por qué la mujer no tenía el mismo valor que el hombre. Una de las razones es que el hombre y la mujer se miraban a sus cuerpos y decían esto: ¿quiénes de los dos puede engendrar hijos? Y la respuesta es el varón, no la mujer. Cuando hablamos de engendrar, es que el varón es el que da la semilla.
Y básicamente en esa cultura miraban que la mujer simplemente era un recipiente de lo que el hombre daba. Y por tanto, la lógica de ellos, aunque muchos de ustedes dirán, eso es absurdo, sí es verdad, de pensar en esa forma. Pero biológicamente ellos pensaban y decían, aquí es el hombre el que provee, la mujer solamente recibe, la mujer no puede engendrar, ella simplemente es un lugar donde se prepara para que entonces el niño pueda nacer. Una incubadora, pero el hombre es el que da. Por tanto, por, voy a decir esto, 2000 años, hermano, hasta cierto poco tiempo, en el occidente, este entendimiento comenzó a cambiar. Y muchos todavía, y pueden ser que muchos que están aquí sentados, pueden ser que piensen en esta forma, de que piensen que en alguna forma el hombre y la mujer, aunque fueron creados a la imagen de Dios, realmente piensen que la mujer en su valor es menos que el hombre. Y tú puedes a veces pensar y decir, yo no sé de dónde viene esto, pero es algo que se me fue enseñado. Y puede ser de que tus padres nunca te dijeron, miren, a la mujer es menos que el hombre, pero en la forma que vistes a tu padre, a tu abuelo, tratar a la mujer, te vistes en tu mente y llegaste a la conclusión que la mujer no tiene el mismo valor. Y eso es triste. Porque esa clase de pensar viene desde hace 2000 años. Esto no es nada nuevo. Fíjense, en nuestra cultura latinoamericana, cuando nosotros decimos, oh, es que ese hombre es machista, tú no te das cuenta, pero esa idea de ser machista, esa es ideología básicamente de hace 2000 años. Eso no viene de ahorita. Eso viene con el entendimiento de pensar de que la mujer básicamente es menos en valor que el hombre. Ahora, te voy a decir esto. Esto ha estado prominente por 2000 años. ¿Sabes lo que ha pasado ahora? ¿Alguien sabe lo que ha pasado ahora? Las cosas se han volteado. ¿Aló? Ahora las cosas se han volteado porque en nuestros días la respuesta se voltea. Ahora dicen que la mujer es mejor que el hombre. ¿Y te puedo decir de dónde viene este argumento? ¿De dónde creen que viene este argumento? Que ahora que la mujer, ¿cómo es posible que por 2000 años el hombre ha sido prominente de ser mejor que la mujer? ¿Cómo de repente ahora se voltearon las cosas? ¿Saben por qué? Porque el argumento ahora de la mujer es el mismo. El argumento es biológico también. Solamente que dicen, ¿saben por qué el hombre es menor de valor, menos valor? Es porque el hombre no puede dar luz. Y la razón por que el hombre no puede dar a luz hijos, no se puede embarazar, la mujer tiene un mejor valor. Imagínense los mismos argumentos con diferentes resultados. Y ahora tenemos algo dentro de nuestra cultura que básicamente titulamos el feminismo. Y eso se está involucrando no solamente en nuestra cultura, pero hermanos, ustedes lo saben, y especialmente si van al cine, no levanten la mano los que van al cine, pero si ustedes notan, solamente observen las películas del día de hoy. Todos ahora los superhéroes ya son más mujeres. La mayoría de las películas, la mayoría de los que ahora son los que, si ustedes notan, aún entre los shows de la televisión, ¿qué es lo que miramos? A un esposo tonto y flojo, y la mujer es la que siempre salva, salvando a la familia. Y entonces, ¿qué es lo que está sucediendo en nuestra cultura? Todo se está volteando, algo que por 2000 años ya se creía. Y otra vez, los mismos argumentos antiguos, simplemente con diferentes resultados. Salomón tenía razón, no hay nada nuevo bajo el sol. ¿Aló?
No hay nada. Y entonces, óigame bien, no solamente esto estamos experimentando en nuestra cultura, pero eso también está entrando dentro de la iglesia. Ahora, ¿por qué les digo todo esto? Porque en esta cultura, Pablo dice algo que va a ser un shock en la congregación, y está en el versículo 4. Veamos el versículo 4. Dice: la mujer no tiene autoridad sobre su propio cuerpo, sino el marido. Y todos los varones de esa cultura van a decir: amén, Pablo. Amén, así. Amen, preacher. Amen, Paul. Todos van a decir amén. ¿Saben por qué? Porque esto es lo que predominó por 2000 años. El problema es que Pablo no para ahí. Y mire lo que dice después: asimismo, el marido no tiene autoridad sobre su propio cuerpo, sino la ¿quién? Eso bajó a todos los hombros de la moto. Aquí es donde tuvieron todos los hombres problemas con Pablo. Y esto era algo nuevo. ¿Cómo es posible que el marido no tiene autoridad sobre su propio cuerpo, sino que ahora estás diciendo tú que la mujer tiene autoridad sobre el hombre? Estás absurdo, Pablo. ¿Sabes lo que Pablo estaba diciendo? Estaba diciendo: a ver, varones, ¿qué pasó con todos los amén? ¿Por qué me dijeron al principio que estaban de acuerdo cuando yo dije que el cuerpo de la mujer pertenece a la autoridad del hombre? Y cuando viene que por revelación del Espíritu Santo te digo, pero también Dios ha puesto que tu cuerpo sea bajo la autoridad de tu esposa, tú no estás de acuerdo. ¿Sabe lo que Pablo está diciendo? Que es un shock cultural. Tampoco eres dueño de ti mismo. Ella es básicamente dueño de tu cuerpo. Ahora miren, hermanos, aquí es donde viene un shock, y aquí es donde comienza Pablo a establecer los fundamentos de lo que es un verdadero matrimonio. Y hay muchos de nosotros que no entendemos y todavía tenemos una mentalidad donde podríamos nosotros aceptar culturalmente lo que se ha dicho por 2000 años. Pero Pablo viene a corregirnos a todos nosotros como la iglesia. Y alguien podría decir: ¿de dónde sacó Pablo esto? Que mi esposa tiene autoridad sobre mi cuerpo. Vayamos todos al capítulo 6, versículo 19. Vayamos solamente a un capítulo antes y veamos el versículo 19. Y miren lo que dice el pasaje. De aquí es donde Pablo comienza a desarrollar el entendimiento sobre el matrimonio. Dice: ¿o no saben que su cuerpo es templo del Espíritu Santo? Capítulo 6, versículo 19. Para que está santo que está en ustedes, el cual tiene de Dios, y que ustedes no se pertenecen ¿a quién? A sí mismos. Pues han sido comprados ¿a un qué? A un precio. Ahora, para los que no entienden, tienes que saber de que lo que Pablo está estableciendo aquí, que diciendo que si tú estás en un matrimonio, tu cuerpo le pertenece a tu esposa, y el cuerpo de tu esposa le pertenece a tu marido. Pablo lo que nos está enseñando aquí no es filosofía, nos está enseñando el evangelio. ¿Cómo así, pastor? ¿Cómo así que esto es el evangelio? Recuérdense esto: que cuando Cristo hace 2000 años vino a morir en el Calvario, cuando Cristo vino a dar su vida por nosotros, Pablo nos está diciendo que él pudo haber rechazado la idea de dar su cuerpo, pero él da su cuerpo a una esposa que es la iglesia. Y lo interesante es que nos dice Pablo que todos nosotros fuimos comprados por la sangre de él, y si fuimos comprados, ya no somos dueños de nosotros mismos.
Y ahora dentro de este matrimonio, dentro de tu matrimonio, hermano y hermana, eso es lo que los dos son el uno para el otro. En otras palabras, cada matrimonio que está aquí es la imagen del evangelio en carne propia. Cuando un hombre sabe y entiende de que no solamente su cuerpo, pero está dando todo por ella. Por eso la palabra de Dios nos dice en Efesios de que el hombre se entrega por ella misma, la nutre en todo aspecto, no solamente físicamente, pero espiritualmente, almáticamente. Entonces, ¿qué es lo que está sucediendo? Él y ella, cuando él se está entregando a ella y ella se está entregando a él, no solamente en el acto de intimidad sexual, pero en toda clase de aspectos, saber de que tú le perteneces a ella. Cuando entiendes eso, vas a entender el evangelio en tu matrimonio. Y lo que van a ver las personas es que van a ver un matrimonio que no es simplemente un matrimonio terrenal, es un matrimonio que está evangelizando en la forma que tratas a tu esposo y a tu esposa. Recuerden que cuando Cristo se entregó para su iglesia, para la que iba a ser su iglesia, ¿tú crees que la iglesia en ese momento estaba diciendo: queremos ser obedientes, nos vamos a sujetar a ti? No, la palabra de Dios nos dice que éramos enemigos de Dios. Y aún siendo enemigos, ¿qué es lo que hace Jesús? Él viene y en su encarnación entrega su cuerpo por la iglesia. Por eso yo quiero decirte esto. Ahora que ya estoy del otro lado, después de estar soltero por mucho tiempo y casado, aunque soy un baby, pero me doy cuenta de algo. Óyeme bien, hombre y mujer, si tú no estás lista para sacrificar tu tiempo, para sacrificar tu vida por otra persona, no te cases. Me recuerdo que cuando Carlitos García, ¿dónde está Carlitos García? No sé si está por aquí o Arlene. ¿Dónde están? Oh, ¿tienen venta? Me recuerdo que cuando ellos estaban parados, le dije a Carlitos: Carlos, quiero hacerte una pregunta. Y si tú me contestas mal esta pregunta, me bajo del púlpito y no te caso. Me dijo él: Gerson, nunca hubieras hecho eso. Me pusiste tan hermoso, nervioso que me iba a desmayar. Y yo le dije: Carlitos, es que la pregunta es simple. Y me recuerdo que lo estaba viendo bien nervioso y dije: pobre, él piensa que es un examen, pero la pregunta es necesaria. Y le dije: Carlitos, si en un momento de tu vida, está entre la vida y la muerte, ¿tú estás dispuesto de dar tu vida por ella? Solo responde eso. Y la respuesta debería de ser ¿qué? Que sí. Óyeme bien, varón, mujer, si tú no estás dispuesto para contestar que sí, no te cases. No te cases. Porque lo que Pablo nos está diciendo a nosotros es que tu cuerpo, tu vida ya no te pertenece a ti, le pertenece a la otra persona. Si tú quieres todavía tu tiempo, me decía, me recuerdo mi mami, me decía como yo me metía solamente a estudiar y me decía: ay, Jercito, a ver qué pasa cuando te cases porque te vas a tener que sacrificar tanto tu tiempo. Y yo me recuerdo de ignorante, decía: ay, mi mami, ¿cómo va a ser eso posible? Mi esposa me va a entender que yo... Y me recuerdo que la primera semana me dice: Gerson, levántate y vamos a ir a Costco. Y nunca se me olvida agarrando esas paletas con ruedas y yo empujando, y se me vino la mente de mi mamá y la voz de mi mamá, y dije: ¿qué estoy yo haciendo comprando cosas en Costco? Óyeme bien, el apóstol Pablo nos dice a nosotros: el matrimonio es cuando tú entiendes que no eres dueño de ti mismo. Ahora yo te hago la pregunta, varón,
¿Será de que tu esposa puede libremente decir que ella es tu dueño? ¿O solamente es al revés? ¿Será de que tu esposa realmente puede decir de que ella se siente de que tú le perteneces a ella, o las cosas solamente al revés? Que tú le pides a ella. Que tú tienes expectativas para ella. Y de parte de ti no hay absolutamente nada. Y déjame decirte, yo he conocido esposas así. Yo he conocido esposas donde las esposas se sienten más sirvientes que esposas. De la misma forma, quiero decir que yo he conocido varones que también se sienten pequeñitos. Y casi se sienten sin derechos. Y muchos de nosotros no podemos entender qué es lo que está sucediendo. Pablo nos está diciendo, miren, esto debería de ser el evangelio. El evangelio es así como Cristo se entregó por la iglesia, así la iglesia se entrega a Cristo. Yo he oído personas cuando a veces tocamos el pasaje en el libro de Efesios, donde dice el apóstol Pablo, mujeres, sujétense a sus maridos como la iglesia se sujeta a quién, a Cristo. Y las mujeres dicen, amén, gloria a Dios, claro que sí me voy a sujetar a mi Señor. Y los varones dicen, amén, les encanta usar ese pasaje, usted se me sujeta. Y un versículo antes dice, someteos los unos a los otros. Y ese sometimiento tiene que ver con el aspecto del evangelio. Tú te entregas por ella y ella se entrega por ti. ¿Sabes cuándo una mujer, pienso yo, va a ser una persona que no vas a necesitar? Usted se sujeta, es cuando tú como varón te entregues por ella. Y cuando tú te entregas por ella, ella se va a entregar por ti. Pablo nos está diciendo, esto es el evangelio. Ahora vayamos todos al versículo 5, porque mire lo que dice el versículo 5. Y esto es en el aspecto de la intimidad sexual. Esto es bien importante. En otras palabras, nosotros no podemos hacer algo que nos dice en el versículo 5. Mire, Pablo comienza en el versículo 5. No se priven el uno al otro. Esa palabra en español suena suave, privar, negarse. Aquí está hablando en el aspecto de la intimidad sexual. Dice, ustedes no, ni uno ni el otro. Ustedes no pueden negarse, ustedes no pueden privar. No se privan o priven el uno al otro. Ahora, esta palabra Pablo realmente cuando la escribe tiene un significado mucho más profundo. Porque en el español simplemente quiere decir, oh, está diciendo que no se niegue al esposo, pero la palabra quiere decir esto, es defraudar, es estafar, imagínense. Ahora, ¿entiende lo que quiere decir esto? Pablo está diciendo, ustedes no se pueden estafar el uno al otro. Su cuerpo no fue hecho solamente para que usted, cuando usted quiera, usted hace lo que quiere. No, su cuerpo ahora le pertenece a su esposa y viceversa. Y cuando usted se prive, Cuando usted se niega a su esposa, lo que usted está haciendo es que usted está estafando a la persona. ¿Sabes qué quiere decir estafar? Estafar quiere decir quitarle a alguien lo que le pertenece y quedarse con ello. Eso está fuerte. Hay muchos matrimonios que están aquí que tienen años de no poder tocarse. Tú no te estás dando cuenta de que lo que está sucediendo en esa relación es que ustedes no simplemente se están negando.
se están estafando. Ahora puede ser que sean los dos, puede ser que sea uno y la otra persona que diga yo quisiera, pero esta persona, mi esposo, mi esposa no quiere. Lo que está, óyeme bien, lo que están haciendo es que se están estafando el uno al otro. Se están quitando algo que le pertenece. ¿Y qué es lo que le pertenece? Su cuerpo. Pablo viene y dice, hay una excepción a esto. Y miren la excepción. La excepción dice, no se prive el uno al otro, excepto de común acuerdo, por cierto tiempo para dedicarse a la oración, vuelvan después a juntarse a fin de que Satanás no les siente o no les tiente por causa de falta de dominio propio. Si ustedes notan ahí, hay cinco cosas que son excepciones de Pablo sobre esto de privarse en el contexto de su cuerpo en la intimidad sexual. Dice, la única excepción que yo permito, dice, es que si los dos están de acuerdo, primera cosa. No es uno el que decide, ni el otro solamente. Los dos tienen que estar de acuerdo. Número dos, solo es un tiempo determinado. Número tres, solo para la oración. Número cuatro, después de ese tiempo limitado deben de volverse a juntar. Y número cinco, porque si no se juntan, ustedes están abriendo la juntar. Y número cinco, porque si no se juntan, ustedes están abriendo la puerta

la intimidad sexual también es una forma de guerra espiritual. Y mire lo que dice en el versículo 6. Por esto digo, por vía de concesión. Yo no sé si tú entiendes esa palabra. Muchas veces leemos estas palabras y a veces creo que ni entendemos qué es lo que dice. Pero la palabra, cuando dice Pablo, esto lo digo, esta excepción de cinco cosas, lo estoy diciendo por vía de concesión, no como una orden, sino como una concesión. ¿Qué es lo que está diciendo? Él no está diciendo que lo está recomendando. La palabra concesión quiere decir apenas lo estoy permitiendo. Apenas lo estoy permitiendo. En otras palabras, es el permiso más delgado posible. Y aún si se permite no poder estar juntos, es por estas condiciones de arriba que acaba él de decir. Pablo entonces está muy claro de que esta debería de ser nuestra relación conyugal. Ahora miren el versículo 7. El versículo 7 desarma todo lo que creían en ese entonces, porque dice: sin embargo, yo desearía que todos los hombres fueran como yo. Eso es tremendo. Porque entonces aquí dice algo que entonces, si ustedes no saben, el versículo 6 y el versículo 7 es donde comienza ahora la plática hacia los solteros. Y él dice esto: yo desearía que todos los hombres, y esto también incluye a las mujeres, fueran como yo. No obstante, cada cual ha recibido de Dios su propio don, unos de una manera y otros de otra. Yo voy a terminar con esto por el tiempo. Y no voy a poder meterme a lo que es importante de los solteros, pero solo voy a decir algo sobre la soltería. Pero en este versículo, en el versículo 7, donde Pablo comienza a decir: yo desearía que todos los hombres fueran como yo, no obstante cada cual ha recibido de Dios su propio don, uno de unas maneras y otros de otros. Aquí es algo bien importante que todos tienen que entender sobre la intimidad sexual. Y aquí es donde yo creo que va a ser muy importante, no solamente para los que estamos casados, pero aún para los solteros. Si tú entiendes la Biblia, si tú entiendes bien la Biblia, tú necesitas entender que la Biblia nos está guardando de ciertos errores. Y hay dos errores importantes, especialmente sobre la intimidad sexual, que creo que existe dentro de la iglesia. Dejemos la cultura de afuera, dentro de la iglesia. Y una forma es pensar esto, que el sexo, la intimidad sexual, es en alguna forma sucia. El entendimiento de la intimidad sexual es algo que debería de ser despreciable. Y creo que esto es lo que muchos en 1 de Corintios capítulo 7 estaban practicando en su vida. Como de un lado habían personas como en la iglesia de Corinto que estaban practicando de vivir con sus esposas y ir con las prostitutas, nosotros vamos a sobrereaccionar. Y eso, todo eso de la intimidad sexual, eso es sucio, eso lo deberíamos de evitar, y el hombre no debería de tocar a ninguna mujer. Pablo dice: yo estoy en desacuerdo con ustedes. Porque ustedes, como matrimonio, ustedes tienen que entender, por la revelación de Dios, ustedes no se pertenecen a sí mismos. Ese cuerpo le pertenece a su esposo o a su esposa. Y ya lo vimos. Ahora, el otro extremo o el otro error sobre la intimidad sexual es lo que yo creo que está pasando culturalmente. Y es que muchos adoramos el sexo. Hay personas en esta congregación que pueden decir: oh, no me hables de todo esto. Es más, yo supongo que puede ser que salir de este lugar va a decir: ¿por qué el pastor estuvo tratando sobre ese pasaje? Solamente si te contaría qué es lo que sucedió en el servicio de inglés y qué es lo que hicieron algunas personas cuando oyeron este tema.

Y ese es el entendimiento que lamentablemente yo veo en la iglesia. Pero eso sí, aquí en la iglesia pueden decir, eso no se debería de tocar, eso no se debería del púlpito. Eso sí, sí pueden en esa forma decir eso. Pero después debes de observar las películas que miran y ahí no dicen nada. Muchas de esas películas son semipornográficas y yo no oigo ninguna discusión de que te sales del cine. No deberíamos de oír eso. Y aquí está lo tremendo. Tus adolescentes están recibiendo educación sexual en la escuela. Pero aquí hay que silenciar todo eso. Y esto es lo lamentable de la iglesia. Lo lamentable es que como esto no se debe de tocar, ¿sabe lo que pasa con muchos adolescentes? Como la iglesia no da respuestas a sus preguntas, ¿dónde crees que encuentran las respuestas? No en las escuelas, sus amigos. Y los amigos ni tienen experiencia, ni bíblicamente, ni en su propia vida. Lo que vivimos culturalmente es que ahora el sexo es adorado. Y la Biblia no te deja ser ninguna de las dos. Porque quiero decirte esto, el sexo es simplemente una señal. ¿Cómo así, pastor? El sexo bíblicamente apunta hacia algo mucho más grande. Apunta hacia una persona. Y esta es la parte que para muchos esto los sorprende. Aún en un buen matrimonio, aún en una pareja que se ama y se entrega por completo, sin nada de avergonzarse, aún ellos te dirían la verdad si les preguntas. Que aunque puedas tener esa intimidad sexual y puedas experimentar eso con una persona que tú amas sin vergüenza, sin culpabilidad, algo te sorprende. Que el sexo no llega hasta el fondo. Hay algo que queda debajo que no te llena por completo. Y óyeme bien, por eso la intimidad sexual no es un defecto. Porque el trabajo de la intimidad sexual, especialmente en el matrimonio, es lo que fue creado por Dios, que es una señal que está haciendo su trabajo. Nunca fue la cosa para lo que fue hecho para algunos. Fue puesta para apuntarte a Cristo Jesús. Y aquí está el porqué. El amor verdadero siempre está buscando algo eterno. Oye bien. El amor de cada uno de que nosotros buscamos es algo siempre eterno. Y nada que está aquí en la tierra llega tan lejos. No hay nada. No hay nada que está en esta tierra puede llegar tan lejos de experimentar este amor eterno. Y eso es lo que encontramos en el matrimonio. Por eso quiero que entiendas, hermano y hermana, joven y jovencita, ¿por qué crees que lo que vemos en la Biblia es que en el cielo ya no vamos a participar de esto? Eso es para lo que estamos viviendo ahorita, terrenal. Pero este acto tan especial dentro del matrimonio es simplemente algo que está apuntando hacia Cristo. Y por eso cuando lo practicas y lo practicas con una persona y otra persona y otra persona, hay personas que no entienden de que cuando practican esa experiencia de algo tan glorioso, porque óigame bien, es importante de entender de que el aspecto de la sexualidad es algo potente, es algo fuerte. Pero muchos no se dan cuenta de que piensan de que el fin de todo es eso, y te das cuenta que cuando llegas no te llena lo que está más profundamente adentro.
Y hay muchos adolescentes aquí que simplemente están diciendo esto: la palabra de Dios me dice que yo tengo que esperarme hasta que yo me case, pero si yo simplemente pudiera estar con esa persona correcta, por fin yo llegaría a ser feliz. Y el momento llega donde tú decides desobedecer a Dios, tienes esa intimidad sexual que está reservado y preservado para el matrimonio, y luego después de eso comienza la realidad para tu vida. Y yo dije que hay algo que está básicamente destruyendo, y está, lo está destruyendo no solamente nuestra cultura, pero dentro de la iglesia. Es simplemente estamos viviendo juntos, nos hemos juntado y no necesitamos casarnos. Y lo triste de eso es que estás experimentando el acto del sexo, pero aquí está el problema. El problema es que te quedas vacía y vacío. ¿Sabes por qué? Porque esa persona te está dando tu cuerpo, pero te está diciendo: pero mi fidelidad y mi lealtad, hasta ahí no llego. Yo te puedo dar mi cuerpo ahorita, y si aguantamos 3, 6 meses, 2 años, pero yo no te amo lo suficiente para darte todavía mi lealtad. Hay muchas jovencitas, muchos jóvenes también, que se meten y existen en este siglo. Tienen intimidad, piensan y dicen: oh, es que yo te amo. Pero como están viviendo en un momento donde no es el matrimonio, donde te está dando tu cuerpo, pero te está diciendo: no te doy mi lealtad, no te doy para ti, para mí, el compromiso de estar hasta que nos lleguemos a morir para separarnos. Entonces siempre hay esa duda. Y del otro lado, la persona está pensando: bueno, si esto no trabaja, me disparo y me voy. Y vivir así, yo me imagino que es un infierno para una persona que se enamora, porque se está entregando y la otra persona está diciendo: ah, esperemos un momento más. ¿Cuántas veces yo no he hablado con jóvenes que han llegado a esta congregación y me dice la joven: por favor, pastor, hable con él? Y le hablo y le digo: ¿cuál es el problema? ¿Por qué no te casas si ya estás con ella por 5 años? Y mire la respuesta de esa persona, el hombre o como la mujer: ¿y qué es la importancia de un papel? Me dicen. Si yo lo amo, ¿el papel qué va a cambiar? Y le digo: va a cambiar mucho. ¿Cómo puede ser eso posible? Le digo: bueno, si no es nada importante, ¿por qué no firmas el papel? Porque internamente lo saben, que el momento que lo hagan, se comprometen para siempre. La intimidad sexual es simplemente un letrero, por decir. Y hay muchos que estamos haciendo nuestra tienda debajo de ese letrero. Pero ese letrero nos está diciendo: no, no, no. Lo que tú estás experimentando en el matrimonio tan glorioso, tan poderoso, es algo tan precioso, que lo que está apuntando es hacia Cristo. Óyeme bien, el sexo es bueno, Dios lo hizo, Dios no se avergüenza de él, y la Biblia habla de esto con más claridad que muchas iglesias. Un cristiano que de verdad entiende lo que dice la Biblia sobre esto no se sonroja. Lo puedes disfrutar, pero también lo tomas muy serio. Las dos cosas a la vez. No es sucio y tampoco es santo por sí mismo. Porque sabes de que lo que Dios ha creado es simplemente un letrero que apunta a seguirnos hacia adelante. Yo termino diciendo que para mí se me hace muy curioso que una de las religiones más grandes, de las tres religiones, que es el Islam, entre ellos tenemos el cristianismo, el judaísmo y el Islam. Y fíjese qué interesante, de lo poco que yo tengo en el entendimiento del Islam, en el Islam te dicen: bueno, si tú te
autosacrificas. Como un terrorista, ¿sabe lo que te va a estar esperando en el cielo? ¿O en el paraíso? ¿Qué es lo que te va a esperar? El sexo. ¿No se te hace eso bien interesante? Las vírgenes te van a estar esperando a ti. Hay algo bien interesante que yo he pensado también en el mormonismo. El entendimiento de casarse en el templo mormón te indica de que por la eternidad van a existir en un matrimonio donde la mujer se va a poder tener la capacidad de embarazarse por toda la eternidad. ¿Te gustaría eso, mi hermana? Pero otra vez, yo no estoy en alguna forma tratando de menospreciar esa secta, pero es simplemente curioso pensar de que por qué estas sectas, estas religiones, te indican sobre que en el más allá todavía el cuerpo quiere experimentar esto. Es algo potente, es algo poderoso. Pablo nos dice que en el matrimonio tú no puedes negarte a ti mismo, porque ese cuerpo te pertenece a ti, no, le pertenece a la persona con que te casaste. Oramos y le damos gracias al Señor. Padre, yo te quiero dar gracias. Te vengo suplicando de que en este momento tan importante, mientras nosotros vemos las Escrituras y vemos lo que Pablo nos hace entender hacia nosotros, hacia cada uno de los que somos creyentes, es que podamos entender de que este cuerpo, cuando negamos a casarnos, no nos pertenece a nosotros. Le pertenece a nuestra esposa, le pertenece a nuestro esposo. Hay muchos de nosotros que estamos aquí y como esposos, como esposas, lo único que hemos pensado es mejor quedarnos callado cuando la esposa nos priva en esto, o el esposo. Pero en la realidad el apóstol Pablo está en desacuerdo con esto. El apóstol Pablo nos dice a nosotros de que así mismo como este cuerpo no te pertenece a ti cuando fuiste comprado, este cuerpo, el momento que tú te casas, no te pertenece a ti. Le pertenece a la esposa, le pertenece al esposo. Y hay muchos esposos que están oyendo mi voz. Y te voy a decir que tienes que tener mucho cuidado en la forma que tratas a tu esposa. Dos cosas te voy a decir, hermano y hermana. Tú no te das cuenta, pero hay dos cosas bien importantes aquí. Número uno, el momento que lleguemos a morir. Dice Hebreos que después de la muerte está el juicio. Yo quiero decirte esto. Si tú te llegaste a casar como creyente, va a llegar el momento donde tú vas a tener que dar cuentas de tu propio matrimonio. Todo lo que hiciste en esta tierra, lo que hiciste con tu esposa, ¿sabes por qué vas a tener que dar cuentas? Es porque si somos creyentes y estamos casados con una hija de Dios o un hijo de Dios, ese es el cuerpo de Cristo. Y como tú trataste a una persona que pertenece al cuerpo de Cristo, es como tratar a Cristo. Y Dios te va a llamar a cuentas. Dios te va a llamar a cuentas. Segundo, quiero decir esto. Hay una porción de las Escrituras que nos dice que hay muchos de los varones, particularmente,
que no han tratado a sus esposas como el vaso frágil. Las han tratado rudamente. Las han tratado como lo que hablábamos de que la cultura grecorromana creía que no, la mujer no tiene valor. Y yo puedo decir que pueden haber mujeres también, no solamente hombres. Pero hay una escritura que dice que por cuanto tú trataste a tu mujer no con el entendimiento que es el vaso más frágil, dice, tus oraciones están siendo estorbadas. Tú no te estás dando cuenta, varón, pero tú piensas que Dios te oye, y te voy a decir esto, Dios no te oye. Tus oraciones están siendo estorbadas porque estás pecando contra Dios, y es en la forma que estás tratando a tu esposa. Y tus oraciones, me imagino que ni están llegando a la altura de este techo. Y Dios decide no escucharte en la forma que estás tratando a tu esposa o a tu esposo. Que hoy el Espíritu de Dios nos hable, que hoy el Espíritu de Dios nos traiga memoria, y que podamos nosotros en su palabra reconocer, y como dice, si confesamos nuestros pecados, Él es fiel y justo, no solamente para perdonarnos, pero limpiarnos de cualquier maldad. Padre, yo te he entregado tu palabra. Cada persona que oyó mi voz es responsable por lo que hoy se dijo desde ese púlpito. Nadie aquí va a tener excusa. Nadie aquí tiene excusa, porque tu palabra se ha entregado. Yo solamente te vengo pidiendo que puedas redarguir los corazones, y de aquellos que estamos en este matrimonio veamos la severidad, lo serio y lo hermoso que es el matrimonio, y que tratemos a nuestras esposas, a nuestros esposos, como tu palabra nos dice. Yo lo vengo pidiendo en el nombre poderoso de Cristo Jesús. Amén y amén. Solamente quiero recordarles de que esta semana iniciamos nuestros discipulados. Tenemos diferentes discipulados alrededor de la ciudad. Si quieres más información, con nuestra hermana secretaria en la parte de atrás. Dios me los bendiga. Estamos despedidos. Que el Señor los fortalezca en esta semana.

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0: al que está sentado,
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0: en el trono,
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0: al Cordero.

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2: A nuestro programa radial Nuevas de Gran Gozo, bajo la dirección de Galván Revival Church y el reverendo Baltasar Dueñas. Damos gracias a Dios por el privilegio de llegar hacia ustedes a través de este su programa radial. Es un placer y gran honor poder publicar las grandes maravillas y milagros que Cristo Jesús está haciendo el día de hoy a través de este ministerio. La Biblia dice en Marcos 16:15, ir por todo el mundo, predicar el evangelio a toda criatura. Cristo dio el mandamiento de que se predicara su palabra por todo el mundo, y este es el trabajo número uno. San Lucas 8:1, y aconteció después que Cristo caminaba por todas las ciudades y aldeas, predicando y anunciando el evangelio del reino de Dios. Lucas 10:1, y después de estas cosas, designó el Señor a otros 70, los cuales envió de dos en dos delante de él a toda ciudad y lugar. Únase con nosotros para hacer posible este trabajo que Cristo mandó, mandando sus diezmos y ofrendas. Para tiempos como estos se necesitan hombres como estos. Ahora con ustedes, el hombre que Dios ha ungido para traer bendición a la gente enferma y necesitada, reverendo Baltasar Dueñas.
3: Muchas gracias. Recuerde que conforme a nuestro calendario, hoy es día domingo, día 26 de julio del año 2026, y hoy es el último día de conferencia que estamos aquí en Tanqueán de Escobedo, San Luis Potosí, en el edificio Vida Victoriosa. Estamos en Tanqueán de Escobedo, San Luis Potosí, por la calle Mariano Abasolo, sin número, barrio Fátima, con 3 servicios al día, a las 10, a las 2 y a las 6 de la tarde, ahí donde amanece el reverendo Rafael Santiago y la mujer de Dios Eustacia Carrillo. Estamos con servicio especial. Recuerde que me acompañan todos los hombres y mujeres de Dios durante esta conferencia, que Dios los usa poderosamente para traer bendición a la gente enferma y necesitada. Recuerde que estaremos con 3 atenciones, oraciones al día, a las 10, a las 2 y a las 6 de la tarde en Tanqueán de Escobedo, San Luis Potosí, en el edificio Vida Victoriosa en Tanqueán de Escobedo, San Luis Potosí. También muy especialmente los invitamos a los 3 días de oración y ayuno, los días 31, 1, 2 de agosto. Son 3 días de oración y ayuno. Uno hace con nosotros a favor de la gente enferma y necesitada, también a favor por la salvación, por la paz y la prosperidad y la salud de nuestra nación de México. Recuerde que hay los 3 días directos y hay los 3 días sencillos. Los 3 días de ayuno sencillos son comiendo una comida a las 5 de la tarde durante los 3 días. Lo más importante es que se suba en el trenecito del ayuno y se pasee con nosotros delante de la presencia de Dios para hallar oportuno socorro, ayuda de parte de Dios para todos. No deje pasar esta oportunidad que Dios nos presenta. También les invito al servicio especial de milagros el día viernes 31 de julio estaré en la comunidad de Las Delicias Chiapas, en el edificio Vida Victoriosa con la familia Vera, a las 5 de la tarde, a las 5 de la tarde, servicio especial de milagros. Y el día sábado, 1 de agosto, estaremos en Villahermosa, Tabasco, en el edificio Vida Victoriosa, a las 4 de la tarde. La dirección es Avenida Luis Donaldo Colosio, número 716, Colonia Gaviota Sur, en Villahermosa, Tabasco, en el edificio Vida Victoriosa. Y también los invito, el día domingo 2 de agosto estaré en Ciudad Guadalupe, Nuevo León, en la Quinta San Jorge, por la calle Jiménez, número 328, desde las 11 de la mañana, horario corrido, hasta las 8 de la noche, orando por la gente enferma y necesitada. También los invito, el día sábado 8 de agosto estaré en la comunidad de Vega Rica, Veracruz, a las 2 de la tarde, ahí donde administra la Mujer de Dios, Dora Cruz. Y el día domingo 9 de agosto estaré en Tempoal, Veracruz, en el edificio Vida Victoriosa, ubicado por las 5 de mayo, desde las 11 de la mañana, horario corrido. Y también los invito, el día lunes 10 de agosto estaré en Ciudad Valle, San Luis Potosí, en el lugar del hermano Darío Hernández. La dirección es Río Guayalejo, entre Álvaro Obregón y Graciano Sánchez, Colonia Vista Hermosa, a las 7 de la noche, servicio especial de milagros al aire libre, al aire libre. También los invito, el día sábado 15 de agosto estaré en Jalapa, Veracruz, en el lugar del reverendo Evelio Valencia, a las 2 de la tarde. Para más información sobre este servicio, usted puede llamar el teléfono al reverendo Evelio al 22-83-62-29-85 para que le dé la dirección cómo hacerse llegar a este lugar. También los invito, el día domingo 16 de agosto estaré en Cuautempan, Puebla, en el edificio Vida Victoriosa, donde administra la Mujer de Dios Lorenza Galloso, desde las 11 de la mañana, horario corrido, estaremos con servicio especial de milagros. No deje pasar esta oportunidad, recuerde que Cristo los estará esperando para hacerles un milagro en su vida. También los invito para que hagan una promesa a Dios de $100 o de 1,000 pesos mexicanos para seguir salvando muchas almas para el reino de los cielos y seguir ayudando a la gente enferma y necesitada. La Biblia dice estas palabras en el libro de San Lucas, capítulo 8, del verso 1 en adelante. Dice: y aconteció después que Cristo caminaba por todas las ciudades y aldeas, así como lo estamos haciendo nosotros, siguiendo las pisadas del Señor Jesús, predicando y anunciando el evangelio del reino de Dios, y los 12 con él, y algunas mujeres que habían sido curadas de malos espíritus y de enfermedades. María Magdalena, que se llamaba o que se apellidaba Magdalena, de la cual habían salido 7 demonios, y Juana, mujer de Chuza, procurador de Herodes, y Susana, y otras muchas que le servían de sus bienes, de sus haciendas, respaldaban al Señor Jesús para los gastos que necesitaba. Sí, Cristo, muchas veces, Cristo rentaba sinagogas. Muchas veces Cristo Jesús rentaba lugares para predicar. Muchas veces Cristo rentó casas. Muchas veces Cristo rentó casas, como lo escuchan. En una de ellas es cuando metieron a un hombre imposibilitado por arriba de la casa y agujeraron la casa o el techo para bajar a esa persona entre 4 personas. Gloria a Dios. Y aunque después Cristo tuvo que pagar para componer esa casa o el techo donde hicieron el agujero. Pero Cristo, muchas veces en el aposento alto donde Cristo Jesús hizo la Santa Cena con los apóstoles, lo rentó, gloria a Dios. Y ahí, por un tiempo, lo estaba rentando de igual manera a los apóstoles, gloria a Dios. Pero lo más importante es que Cristo Jesús caminaba por todas las ciudades y aldeas, ayudando a la gente enferma y necesitada, y predicando el evangelio del reino de Dios, salvando muchas almas para el reino de los cielos. La Biblia dice en el libro de Proverbios 11:30, el que salva almas es sabio, el que salva almas es sabio, gloria a Dios. Y ese es lo que Cristo Jesús vino a este mundo, vino a buscar y a salvar lo que se había perdido, gloria a Dios, que se había perdido el hombre espiritual, y Cristo Jesús vino a buscarlo y a salvarlo. La Biblia dice estas palabras en el libro de San Mateo, en el capítulo 6, en el verso 19, dice Cristo: no acumules tesoros en la tierra, donde la polilla y el orín y las ladrones corrompen, oxidan o roban. Acumula tesoros en el cielo, donde las cosas no pierden valor, Saben ustedes que las almas tienen un valor altísimo, gloria a Dios, de tal manera que el que invierte en almas, por eso aquí Cristo está diciendo, acumula tesoros en el cielo, donde las cosas no pierden valor, porque como las almas tienen un valor altísimo, gloria a Dios, ahí está invertido su dinero en las almas, que valen muchísimo muchísimo delante de la presencia de Dios. Dice, y donde no hay polilla ni orín, ni ladrón que puedan corromper, oxidar o robar. Dice, pues donde esté tu tesoro, ahí estará también tu corazón. Y si su tesoro está invertido en almas que están, pertenecen a Dios y que están en el cielo, pues ahí, ahí también está su corazón. Gloria a Dios. La Biblia dice estas palabras en el libro de San Lucas, capítulo 11, en el verso 23. Cristo Jesús dice, el que... En el capítulo 11, en el verso 23, dice, el que no está a mi favor, esto lo dice en la Biblia, versión al día, el que no está a mi favor está en contra mía. El que no ayuda a mi causa de salvar almas para el reino de los cielos le hace daño. El que no está a mi favor está en contra mía, dice el Señor Jesús. El que no ayuda a mi causa para salvar almas para el reino de los cielos le hace daño. Gloria a Dios. Y la Biblia dice estas palabras en el capítulo 12 del libro de San Lucas, en el verso 21. Cristo dice, el hombre que acumula riquezas en la tierra y no las acumula en el cielo es necio. Gloria a Dios. Hacer tesoros en el cielo es a través de invertir en las almas, en salvar muchas almas para el reino de los cielos. Gloria a Dios. Hagan su parte, dice en San Lucas capítulo 12, en el verso 33, dice, allí en el cielo cualquier tesoro está seguro, porque no hay ladrón que robe ni polilla que destruya. Además, el corazón del hombre está siempre donde está su tesoro. Acumule tesoros en el cielo. Así es como se hacen tesoros en el cielo. Gloria a Dios. Y la Biblia dice estas palabras en el libro de San Marcos capítulo 10, en el verso 30. Cristo Jesús dijo, el que da por amor a mí y por amor al extendimiento del evangelio, yo les garantizo una recompensa de 100 veces más en esta tierra y aparte garantizada la vida eterna. Gloria a Dios. Haga su parte y Dios los bendecirá a ustedes desde ahora y para siempre. Yo llamo esto la gana aquí en la tierra y la gana allá en el cielo al instante, o sea, al momento, al mismo momento surge dos efectos aquí y efecto en el cielo y para siempre. Hago una promesa, muy especialmente de $100 o de $1,000 pesos mexicanos para seguir salvando muchas almas a través de los programas de radio, a través de las cruzadas que llevamos, a través de la televisión que tenemos también en Guadalajara, a través por vía internet, en la aplicación Roku. Ahí estamos en Guadalajara, Jalisco, con 3 programas al día, a las 6:30 de la mañana, a las 12 del mediodía y a las 12 de la noche. 3 programas al día en la televisión en Guadalajara, Jalisco. El único propósito es de hacer bien, de ser de bendición para ustedes y salvar muchas almas para el reino de los cielos. Y unidos la podemos hacer. Y Dios los bendecirá desde ahora y para siempre. Ahora quiero llevarlos para que escuchen un canto con el reverendo Baltasar Dueñas.

0: Alfino Hernández Pérez. ¿Dónde vives?
1: Aquí en el pueblito.
0: Aquí en el pueblito también. Pues no cabe duda que Dios ama al pueblito. ¿Verdad? Uh-huh. Gloria a Dios. Ok, hermano. Delfino, vamos a hacer la terapia. Ok. Vamos a comenzar con el pie izquierdo. 7 veces. Así hacia arriba. 7 veces. El número milagroso es el número 7 de Dios. 4. Son 5. 7. Ok, vamos a la otra. Igual, 7 veces. 1, 2, 3, 4, 5, 6 y 7. Se tardó, pero bien puesta, ¿verdad? La 7. Ok, ahora la mano. Lo que estoy viendo es que todo el sistema de las ramas que forman el cuerpo funcionen bien. Gloria a Dios. Que nos demos cuenta que todo está funcionando bien. ¿Cuántas llevamos?
1: 7.
0: Ahora le seguimos con esa. Ok. Cinco, seis y 7. Gloria a Dios. Ok, continuo. Ahora vamos a hacer esto. Te agachas 7 veces así, así, como me ves a mí así, así, 7 veces. 7 veces. Gloria a Dios. Vamos a checar todo el sistema, desde el cerebro hasta la planta de los pies. Gloria a Dios. Gloria a Dios. ¿Qué te pasa a ti, ma?
2: Yo quiero que me haga una oración de ese aceite para que alguien...
0: Ok, perdón, Padre, santifica, santifica el aceite.
1: Morales.
0: Morales, ¿dónde vives?
1: Aquí.
0: Aquí en Mega Rica. Gloria a Dios. Bien, hermano. ¿Cómo te llamas?
1: Reyes.
0: Reyes, quiero estar seguro que así te llamas. Gloria a Dios. Estoy checando de que tu cerebro también está funcionando bien. Gloria a Dios, porque cuando hay esas situaciones, la persona también pierde parte de su sentido del cerebro. Gloria a Dios. Ok. Gloria a Dios. Vamos a hacer algo. Primero dices que tú no podías levantar cosas pesadas. Dice que te pasó eso. Ok. Mira, vamos a checar primero, ¿verdad? Dice un dicho, dice, lo vieron ancho de espalda y lo cargaron. Levanta esta pequeña niña, levántala, 3 veces, hacia arriba, levántala. Vamos a checar los hombros porque dice que ya no podía, él tenía resistencia a levantar cosas pesadas. Gloria a Dios. Bien, no podía que lo pudieses hacer otras 2 veces más. Levántala.
3: Gloria a Dios.
0: Gloria a Dios.
4: Otra
0: vez. Te fue bien, hija. Están paseando. Gloria a Dios. ¿Qué pasó? ¿Lo pudiste hacer? Sí. No sientes nada. Ya no siento nada.
5: Gloria a Dios.
0: Gloria a Dios. Ok, te voy a poner a caminar y voy a seguir trabajando aquí, pero tú camina. Aquí en el pueblito, Patricia Santos. Gloria a Dios. Ok, hermana Patricia. Empieza a hacer la terapia. Tu pie izquierdo, comenzamos con el pie izquierdo. Levántalo 7 veces. 7 veces. Ahora el otro. 7 veces. 7. Ahora con esta mano. 7 veces hacia arriba, hacia abajo. 1, 2, 3, 4, 5, 6 y 7. Ahora esta. Cuidado con el palo, no vas a golpear ahí. 1, 2, 3, 4 y 5 y 6 y 7. Gloria a Dios. Ok, dale. Es la terapia con tus dedos. Gloria a Dios. ¿Todo está bien? Todo está bien. Todo tu sistema. Gloria a Dios. Gloria a Dios. Ella tenía ese problema de sus dedos, de artritis reumático, como dicen los médicos. Gloria a Dios. Pero ella le molestaba. Gloria a Dios. O sea, ¿todo va a estar bien? Todo va a estar bien. Ya no te duele. Tres años mis hermanos sufriendo. Dice que ella iba al baño y le era con ardor, hacía el baño pero con ardor, con una molestia horrible. Gloria a Dios. Y eso pasaba en su vejiga y también en su colon. Gloria a Dios. Pero eso estaba perjudicando en los intestinos delgados que van al colon y que pasa por ahí abajito de la vejiga. Por eso en la mujer hay una confusión, porque a veces no sabe si es por el sistema de mujer o por el sistema de que hay irritación, inflamación o irritación en los intestinos delgados. Pero traías eso y Cristo Jesús desarrollando hasta ahí. Sí. ¿No te molesta?
3: No, ya no. Ya no.
0: Y te voy a decir, eso te molestaba también tu espalda.
3: Sí.
0: Sí, en forma de dolor y cansancio.
3: Sí.
0: Pero ya no está.
3: No, ya no.
0: Muerta la araña, se acaba la telaraña.
3: Sí.
0: Gloria a Dios.
3: Gloria a Dios.
0: ¿Cuál hiciste, hija? ¿Ya le hiciste?
3: Amén.
0: ¿Cómo te llamas, hija?
3: Julisa.
0: Julisa, ¿dónde sí. vives?
3: En Huasinquil, en la comunidad de Tampamolón.
0: Tampamolón.
3: Sí.
0: Me suena.
3: Sí.
0: Gloria a Dios. Pues Dios les bendiga. Sí. Ya le hiciste. No más problemas. ¿Ok?
4: Un dolor de aquí, de esta parte, hasta acá atrás. Tenía como 2 semanas. No podía estar agachada porque cuando tardaba estar agachada, me dolía mucho. Y ahorita que oró por mí usted, se me quitó al instante y ya no siento nada, y también sentía así como que dificultad para respirar, y ahorita ya puedo respirar perfectamente bien.
0: O sea, se compuso todo lo que estaba. Y tú te dijiste que tenías una operación, ¿no? Mm. ¿Tenías una operación aquí o es otra persona? Mm. No, es otra persona, entonces no sé dónde se me fue la otra persona que tenía, le habían hecho una operación y que de ahí se le complicó varias cosas. Pero lo importante es que Cristo te sanó a ti, sí, ese problema que no te dejaba respirar. Sí. ¿Ya tenías tiempo con eso?
4: Tenía 2 semanas, sí, y ya con mi esposo me dijo, va a venir el hermano Baltasar, bueno, pues vamos ahí. Dije yo, hace rato cuando estaba predicando, dije yo, Dios, yo de aquí voy a ir buena y sana. Dije. Y gracias a Dios, pues ya me voy libre. Buena, sí, ya no siento nada de
0: no dolor, nada,
4: ya estoy libre. Iglesia. Sí, gracias pues, a Dios.
0: Buena y sana te fuiste como tú lo dijiste.
4: Sí.
0: ¿Cómo te llamas? Pues,
4: Emilia Ramos Martínez.
0: ¿Dónde vives?
4: Soy de Tancanhuiz, pero en una comunidad llamada Cuatlameyán.
0: ¿Por aquí cerca?
4: No.
0: ¿Retiradito?
4: Sí.
0: Bueno, lo importante es que viniste de ahí, ¿verdad? No, Dios te bendiga. ¿Aquí vives?
5: No, vengo de lejos.
0: Gloria a Dios. Espérate. ¿De allá vienes?
5: Sí, de lejos.
0: Gloria a Dios. Ok, checa tu ojo. Si hubo un aumento de una mejoría, gloria a Dios, gloria al nombre de Cristo. ¿Sientes una mejoría? Gloria a Dios. Sí, gloria a Dios. Bueno, eso indica que Dios hizo algo y todavía sigue el efecto, mejorando todavía en el nombre de Jesús. ¿Cómo te llamas, Luis?
5: Inocencia.
0: Inocencia, Dios te bendiga. Inocencia. A ver, gloria a Dios, ¿cómo te sientes ahora? Mejor.
5: Se me quitó una carga encima que traía.
0: ¿Se te quitó?
5: Se me quitó una carga encima.
0: Se te quitó una carga de encima. Pues ese ya se lo pusimos al diablo en el espinazo. Era esa carga que no debería tú de llevar. Gloria a Dios.
5: Me siento ligerito.
0: Mande.
5: Me siento ligerito.
0: Me siento ligerito, dice. Pues sí. Es que el poder de Dios es el que da libre y hace. Da nuevas fuerzas y nuevas energías. Gloria a Dios. Esa palabra yo la uso. La estaba haciendo antes por allá en los servicios que tuvimos. Dije, yo me siento, después de que bautizamos, me di la Santa Cena, Dije, yo me siento como un hombre porque se acababa de nacer por primera vez en el Evangelio. Gloria a Dios. O sea, livianito, así de ligerito. Ese es lo que trae el poder de Dios. Dios te bendiga. Tú fuiste libre. Aquí tienes tu familia también. Aquí tienes tu familia también.
6: Aquí están también.
0: ¿Cómo me dijiste que te llamabas?
6: Merced.
0: Merced. Gloria a Dios. Luego, ¿vas a estar seguro que sí te llamas Merced?
6: Merced.
0: Gloria a Dios. Ok, Merced. Pues, dame una diferencia en tus ojos. Gloria a Dios. Dame una diferencia.
6: A ver.
0: Gloria a Dios.
6: Lo veo borroso.
0: Gloria a Dios.
6: En fin. Con este veo mejor, pero con este.
0: ¿Ves mejor con este? Sí. Gloria a Dios.
6: Sí.
0: Eso yo no lo veo, porque eso no sirve. Dice la Biblia, porque si uno ve lo que está, no, dice, no tiene trabajo la fe. La fe trabaja, mis hermanos, no viendo lo que se mira. Eso es fe. Dijo Cristo, si dijeres a este monte, quítate. O sea, no está hablando de montes, son situaciones, circunstancias que están ahí, quítate y desaparezcan. Gloria a Dios. Entonces la fe empieza a trabajar. Gloria a Dios.
7: Ahora vamos a orar. Ponga el agua, el licor, ponga la prenda de su hijo, de su hija, ponga cualquier cosa arriba de la radio. Dios honra la fe de la persona. Padre, en el nombre de Jesús, como tu siervo me arrimo al trono de tu gracia y tomo autoridad. En el nombre de Jesús, sobre todo espíritu de enfermedad, le hablo y le mando fuera. Ahora yo doy libre al cautivo, sano al enfermo, en el nombre de Jesucristo. Ahora, Padre, yo te ruego en el nombre de Jesús, santifique el aceite, el agua, el licor, lo que os tengan arriba de la radio, santifícalo para gloria de tu nombre, y tu nombre será glorificado. Bendice al padre en el trabajo, la madre en el hogar, bendice a sus hijos en la escuela, en el colegio. Yo ruego por ellos, es lo que tú me has dado, la oración de fe para traer liberación al cautivo y traer bendición a mi pueblo, el cual puede creer tu palabra. En el nombre de Jesús, yo les doy la bendición del Dios Padre Todopoderoso, de Jesucristo tu Hijo, y del Espíritu Santo. Yo los dejo en tu mano, sabiendo que tú eres bueno para cuidarlos. Ahora, Padre, yo los dejo en tu mano, porque sé que tú eres bueno, en el nombre de Jesús.
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Jesús, necesitamos ser como tú. Haz nuestro carácter más como el tuyo. Ayúdanos. Levante sus manos y dígaselo al Señor.

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Yo quiero saber quién puede por aquí cantar como una de estas canciones viejitas.

vamos a hacer esto todos. Nosotros vamos a cantar y ustedes cantan con nosotros. ¿Están listos?

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día que pasa, en esos momentos difíciles de mi vida, he aprendido a refugiarme en ti, porque junto a ti, Señor, yo me siento seguro.

0: Señor, no importa lo que pase, siempre voy a confiar en ti, mi precioso Jesús.
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4: Bienvenidos a nuestro programa radial Nuevas de Gran Gozo. Bajo la dirección de Galván Revival Church y el reverendo Baltasar Dueñas, damos gracias a Dios por el privilegio de llegar hacia ustedes a través de este su programa radial. Es un placer y gran honor poder publicar las grandes maravillas y milagros que Cristo Jesús está haciendo el día de hoy a través de este ministerio. La Biblia dice en Marcos 16:15, ir por todo el mundo, predicar el evangelio a toda criatura. Cristo dio el mandamiento de que se predicara su palabra por todo el mundo, y este es el trabajo número uno. San Lucas 8:1. Y aconteció después que Cristo caminaba por todas las ciudades y aldeas, predicando y anunciando el evangelio del reino de Dios. Lucas 10:1. Y después de estas cosas, designó el Señor a otros 70, los cuales envió de dos en dos delante de él a toda ciudad y lugar. Únase con nosotros para hacer posible este trabajo que Cristo mandó, mandando sus diezmos y ofrendas. Para tiempos como estos se necesitan hombres como estos. Ahora con ustedes, el hombre que Dios ha ungido para traer bendición a la gente enferma y necesitada, Reverendo Baltasar Dueñas.
5: Muchas gracias. Recuerde que conforme a mi calendario, hoy es día lunes 27 de julio del año 2026 y estamos con servicios especiales en diferentes lugares. Recuerde que los invito al servicio a los tres días de oración y ayuno. Primero, el día viernes 31 de julio, el día primero y 2 de agosto son tres días de oración y ayuno. Únase con nosotros a favor de la gente enferma y necesitada y también a favor por la salvación, por la paz y la prosperidad y la salud de nuestra nación de México. Únase con nosotros. Recuerde que hay los tres días de ayuno directos y hay los tres días de ayuno sencillos. Los sencillos es comiendo una comida a las 5 de la tarde durante los tres días. Lo más importante es que se suban al tenecito del ayuno y se pasee con nosotros delante de la presencia de Dios. Gloria a Dios, para hallar oportuno socorro. Dios le dijo a Moisés, estando en el monte Sinaí, en el capítulo 19 de Éxodo, en el verso 10, le dijo a Moisés, santifícame al pueblo por tres días, porque al tercer día voy a descender sobre ellos. Y el pueblo obedeció y Dios cumplió su promesa y descendió lo milagroso. El poder de Dios descendió sobre el pueblo y milagros empezaron a acontecer. También de igual manera con nosotros el día de hoy. Únase con nosotros. También los invito a los servicios especiales. Recuerde que el día 31 de julio estaré en la comunidad Las Delicias Chiapas con la familia Vera en el edificio Vida Victoriosa a las 5 de la tarde, servicio especial de milagros. Y el día 1 de agosto estaré en Villahermosa, Tabasco, en el edificio Vida Victoriosa a las 4 de la tarde. La dirección es por la avenida Luis Donaldo Colosio, 716 Colonia Gaviota Sur, ahí donde administra la Mujer de Dios Trinidad Torres, a las 4 de la tarde. Y el día domingo 2 de agosto estaré en Ciudad Guadalupe, Nuevo León, en la Quinta San Jorge, por la calle Jiménez número 328, desde las 11 de la mañana, horario corrido, hasta las 8 de la noche, orando por la gente enferma y necesitada, impartiendo la unción del Espíritu Santo, impartiendo fe a través de la palabra del Dios viviente. También los invito, el día sábado 8 de agosto estaré en la comunidad de Vega Rica, Veracruz, ahí donde administra la Mujer de Dios Dora Cruz a las 2 de la tarde. A las 2 de la tarde estaré con servicio especial de milagros. Y el día domingo 9 de agosto estaré en Tempoal, Veracruz, en el edificio Vida Victoriosa, ubicado por la 5 de mayo, desde las 11 de la mañana, horario corrido, orando por la gente enferma y necesitada. Y el día lunes 10 de agosto estaré en Ciudad Valle, San Luis Potosí, en el lugar del hermano Darío Hernández. La dirección es Río Guayalejo, entre Álvaro Obregón y Graciano Sánchez, Colonia Vista Hermosa, a las 7 de la noche, servicio especial de milagros. Y el día sábado 15 de agosto estaré en Jalapa, Veracruz, en el lugar del hermano Pastor Evelio Valencia, muy especialmente ahí estaremos. Para más información usted puede llamar al teléfono del hermano Pastor Evelio. Ahí voy a tener el servicio el día sábado al 228-36-22-98-5. Ahí estaremos muy especialmente a las 2 de la tarde, servicio especial de milagros en Jalapa, Veracruz, en el lugar del hermano Evelio Valencia. Y también recuerde que el día domingo 16 de agosto estaré en Cuauhtémpan, Puebla, desde las 11 de la mañana, horario corrido. 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La Biblia dice estas palabras en el libro de San Lucas, capítulo 8, del verso 1 en adelante. Dice: y aconteció después que Cristo caminaba por todas las ciudades y aldeas, así como lo estamos haciendo nosotros, siguiendo las pisadas del Señor Jesús, predicando y anunciando el evangelio del reino de Dios, y los 12 con él. Y algunas mujeres que habían sido curadas de malos espíritus y de enfermedades, María Magdalena, que se llamaba o que se apellidaba Magdalena, de la cual habían salido 7 demonios, y Juana, mujer de Chuza, procurador de Herodes, y Susana, y otras muchas que le servían de sus bienes, de sus haciendas, respaldaban al Señor Jesús para los gastos que necesitaba. Sí, Cristo, muchas veces, Cristo rentaba sinagogas. Muchas veces Cristo Jesús rentaba lugares para predicar. Muchas veces Cristo rentó casas. Muchas veces Cristo rentó casas, como lo escuchan. En una de ellas es cuando metieron a un hombre imposibilitado por arriba de la casa y agujeraron la casa o el techo para bajar a esa persona entre 4 personas. Gloria a Dios. Y aunque después Cristo tuvo que pagar para componer esa casa o el techo donde hicieron el agujero. Pero Cristo, muchas veces en el aposento alto donde Cristo Jesús hizo la Santa Cena con los apóstoles, lo rentó, gloria a Dios, y ahí por un tiempo lo estaba rentando de igual manera los apóstoles, gloria a Dios. Pero lo más importante es que Cristo Jesús caminaba por todas las ciudades y aldeas ayudando a la gente enferma y necesitada y predicando el evangelio del reino de Dios, salvando muchas almas para el reino de los cielos. La Biblia dice en el libro de Proverbios 11:30, el que salva almas es sabio, el que salva almas es sabio, gloria a Dios. Y ese es lo que Cristo Jesús vino a este mundo, vino a buscar y a salvar lo que se había perdido, gloria a Dios, que se había perdido el hombre espiritual, y Cristo Jesús vino a buscarlo y a salvarlo. La Biblia dice estas palabras en el libro de San Mateo, en el capítulo 6, en el verso 19, dice Cristo: no acumules tesoros en la tierra donde la polilla y el orín y las ladrones corrompen, oxidan o roban. Acumula tesoros en el cielo donde las cosas no pierden valor, Saben ustedes que las almas tienen un valor altísimo, gloria a Dios, de tal manera que el que invierte en almas, por eso aquí Cristo está diciendo, acumula tesoros en el cielo donde las cosas no pierden valor, porque como las almas tienen un valor altísimo, gloria a Dios, ahí está invertido su dinero en las almas, que valen muchísimo delante de la presencia de Dios. Dice: y donde no hay polilla ni orín ni ladrón que puedan corromper, oxidar o robar. Dice: pues donde esté tu tesoro, ahí estará también tu corazón. Y si su tesoro está invertido en almas que están, pertenecen a Dios y que están en el cielo, pues ahí, ahí también está su corazón, gloria a Dios. La Biblia dice estas palabras en el libro de San Lucas, capítulo 11, en el verso 23. Cristo Jesús dice, el que En el capítulo 11, en el verso 23, dice, el que no está a mi favor, esto lo dice en la Biblia, versión al día, el que no está a mi favor está en contra mía. El que no ayuda a mi causa de salvar almas para el reino de los cielos le hace daño. El que no está a mi favor está en contra mía, dice el Señor Jesús. El que no ayuda a mi causa para salvar almas para el reino de los cielos le hace daño. Gloria a Dios. Y la Biblia dice estas palabras en el capítulo 12 del libro de San Lucas, en el verso 21. Cristo dice, el hombre que acumula riquezas en la tierra y no las acumula en el cielo es necio. Gloria a Dios. Hacer tesoros en el cielo es a través de invertir en las almas, en salvar muchas almas para el reino de los cielos. Gloria a Dios. Hagan su parte. Dice en San Lucas capítulo 12, en el verso 33, dice, allí en el cielo cualquier tesoro está seguro, porque no hay ladrón que robe ni polilla que destruya. Además, el corazón del hombre está siempre donde está su tesoro. Acumule tesoros en el cielo. Así es como se hacen tesoros en el cielo. Gloria a Dios. Y la Biblia dice estas palabras en el libro de San Marcos capítulo 10, en el verso 30. Cristo Jesús dijo, el que da por amor a mí y por amor al extendimiento del evangelio, yo les garantizo una recompensa de 100 veces más en esta tierra y aparte garantizada la vida eterna. Gloria a Dios. Haga su parte y Dios los bendecirá a ustedes desde ahora y para siempre. Yo llamo esto la gana aquí en la tierra y la gana allá en el cielo al instante, o sea, al momento, al mismo momento surge dos efectos aquí y efecto en el cielo y para siempre. 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El único propósito es de hacer bien, de ser de bendición para ustedes y salvar muchas almas para el reino de los cielos. Y unidos la podemos hacer. Y Dios los bendecirá desde ahora y para siempre. Ahora quiero llevarlos para que escuchen un canto con el reverendo Baltasar Dueñas.

0: Dime, mi hermano, ¿qué es lo que Cristo contigo?
1: Hace, en 2007, sufrí un accidente yo. Me caí de una camioneta que tenía yo. Y me caí para atrás y yo me quise agarrar de unos fierros que tenía la camioneta. Ya para cuando caí, ya caí en el suelo. Entonces, traía un dolor en la columna.
0: Es un dolor en la columna.
1: Y me resultó también dolores aquí, mire.
0: En las coyunturas aquí.
1: En las dos piernas. Y pues no sé cómo me fui para atrás, como que me quise marear. Entonces, me sentí ahorita que estuve parado ahí, ya no me aguantaba, estaba parado y ya me dolía todo. Entonces dije, no, iba a ir para allá a sentarme otra vez. Entonces, no, dije, a mí no me va a ganar el demonio, ¿por qué me va a ganar? Y no, pues ya, gracias a Dios, estoy bien.
0: Cristo te sano.
1: Pronto, ahorita que me vine caminando para acá, venía como con los pies dormidos, como que no podía andar bien. Y no, empecé a caminar ya bien para allá.
0: A Cristo te compuso tu columna por ese golpe que habías tenido y también de tus coyunturas, tus corvas.
1: Sentía que como que el nervio se me encogía. Y no, y ahorita ya no.
0: Ahorita ya no. Pues ya Cristo te sanó, mi hermano. Te felicito. Ya le hiciste con Cristo. Una vez más. Una vez más. Gloria a Dios. Un día a la vez. Vamos de día en día. Gloria a Dios. ¿Cómo te llamas, hermano?
1: José Abundis Chávez.
0: ¿A dónde vive?
1: En la calle 5, número 111, en Fraccionamiento Mar.
0: Dios te bendiga, hermano.
1: Tengo otro milagro. Yo me había pensionado de una parte del gobierno. Entonces tenía otra pensión del seguro, o sea, de una empresa privada. Y los arreglé también los dos.
0: Gloria a Dios. Y es que para que suelten el dinero a veces le sacan la vuelta. Pero Dios te ayudó. Gloria a Dios. Dios te bendiga, mi hermano. Gracias por compartir esos testimonios, estos hechos de Dios. Dele un fuerte aplauso a Cristo. ¿Qué pasó contigo, mi hermana? ¿Qué es lo que Cristo contigo? ¿Qué es lo que Cristo hizo contigo?
2: Pues estoy del azúcar, el colesterol, la presión.
0: ¿Y ahora cómo te sientes?
2: Pues bien.
0: ¿Te sientes bien?
2: Pero sí.
0: ¿Te sientes bien? ¿A cómo venías? ¿Cómo te llamas?
2: María Carmen Romero.
0: ¿Dónde vives?
2: En 23 de noviembre, en Guadalupe.
0: En Guadalupe. Esta mujer, mis hermanos, es una esponja. La unción cae como un rayo sobre ella. La querían levantar y nomás no la podían, hasta le dan 3-4 personas. Ya ven, aquí el reverendo David. Estaba grande y fuerte, mi hermano, pues se iba con... Si cuando el Espíritu Santo cae sobre la gente, mi hermano, no hay quien pueda levantarlo. 3-4 personas. O sea, porque hay alguien que está sentado y dice, no me la levantan de aquí. Gloria a Dios. Dele un fuerte aplauso, Cristo. Dios te bendiga, mi hermano. Gloria a Dios. Dime, mi hermano, mi amiga, ¿qué es lo que Cristo hizo contigo?
3: Pues yo me dolía mucho mis piernas y pues ahorita que pasé a la oración, sentí que mis dedos me los estiraron, como que me dolieron. Y pues gracias a Dios ya los puedo doblar.
0: Dice como que le estiraron los dedos, los pies, y le dolió cuando se los estiraron. Y santo remedio, como dicen. Era lo que necesitaba. Gloria a Dios. Cristo quitó ese demonio y yo creo que no se quería soltar. Por eso sintió ya que le estaban estirando. Gloria a Dios. Pero dijo, ya te dijeron que te vayas y vámonos. Gloria a Dios. Cristo te sanó, mi hermana, mi amiga. ¿Cómo te llamas tú?
3: Escobar Ramos.
0: ¿Dónde vives?
3: En San Vicente de las Piedras.
0: Pues ya le hiciste, mi hermano.
3: Sí, gracias.
0: Es lindo servirle a Cristo. Dios te bendiga, Dios te bendiga. Dele un fuerte aplauso a Cristo. ¿Ya? Ok, ahora el otro. 7 veces. Cristo lo está sanando, hermanos, a ustedes. Yo no vengo a contarles cuentos de hadas. Gloria a Dios. 7. Gloria a Dios. Ahora, vamos a los brazos ahora. 7 veces. 1. El 7 es el número milagroso de Dios. 3. 4. 5.
4: siete veces. Uno, dos, tres, cuatro, cinco, seis y siete. Gloria a Dios. Ahora, oye tu espalda, lo que te molestaba ahí. Gloria a Dios. Gloria a Dios. ¿Qué tanto tiempo tenías ya con eso? Ya tiene muchos días que le dolía. Gloria a Dios. ¿Todo está bien? Ahora haz esto. Siete veces. Así es. Siete veces. Exacto. Siete veces. Gloria a Dios. Siete veces. Gloria a Dios. ¿Bien? Gloria a Dios. ¿Bien? Ya, sí. Gloria a Dios. Ya quedó arreglado. Gloria a Dios. ¿Cuántos dan gloria a Dios? Ese es lo que Dios nos permite ver, mis amados. Me gusta lo que dice cuando le dijo Dios a Moisés. Dice, dile a mi pueblo, se santifiquen, santifíquenme los tres días. Dice, porque al tercer día voy a descender sobre ellos en no.
5: Esto lo hago para los que están escuchando por la radio o por la televisión. Cintia Salgado Flores, ¿dónde vives? Gloria a Dios, ahí donde vive ella. Gloria a Dios. Así como le dijo, así es. Gloria al nombre de Cristo. Ok. Hermana Cintia, gloria a Dios. Pégate, búscate. Gloria a Dios. Dice el Señor Jesús, los buscarás y no los hallarás, los que contienden contigo. No nomás son personas, también es la enfermedad que contiende contra usted, que pelea contra su salud y usted, que no quiere que esté bien. Ese es el pleito que tenemos. Gloria a Dios. Gloria a Dios.
6: Gracias a Dios, Dios me sanó, ya no tengo dolor.
5: Ya no tienes dolor.
6: Bueno, yo estaba Cintia. Orando, sentí como que alguien me lo se desinflamó el dolor.
5: Dice que cuando estaba orando para él, sintió como que algo se estaba estirando y como que lo despegó de ahí, lo desprendió y salió. Gloria a Dios.
6: Como un choque.
5: Como un choque, como sí, un pleito. Gloria a Dios. El espíritu de sanidad contra el espíritu de enfermedad. Gloria a Dios. Gloria a Dios. Dios te bendiga. Dios te bendiga. Ya tenía el día luchando ella.
6: Tres meses
5: luchando con eso. Gloria a Dios, se dice muy fácil, mis hermanos. Gloria a Dios. Pues ya le hiciste una vez más. Ella, mis hermanos, se le ve. Esto bueno a ella, a su familia, pero a ella, mis hermanos, ella fue la que me habló por su hermano Fabián. ¿Aquí vives?
7: No,
5: gloria a Dios. Espérate. De allá vienes.
7: Sí, de allá.
5: Gloria a Dios. Ok. Checaba tu ojo, si hubo un aumento de una mejoría, gloria a Dios, gloria al nombre de Cristo. ¿Sientes una mejoría? Gloria a Dios. Sí, gloria a Dios. Bueno, eso indica que Dios hizo algo y todavía sigue el efecto, mejorando todavía en el nombre de Jesús. ¿Cómo te llamas, Luis?
7: Inocencia.
5: Inocencia, Dios te bendiga. Inocencia. A ver, mira. Gloria a Dios, ¿cómo te sientes ahora? ¿Mejor?
7: Mejor. Se me quitó una carga encima que traía.
5: ¿Se te quitó?
7: Se me quitó una carga encima.
5: Se te quitó una carga de encima. Pues ese ya se lo pusimos al diablo en el espinazo. Era esa carga que no deberías tú de llevar. Gloria a Dios.
7: Me siento ligerito.
5: Mande.
7: Me siento ligerito.
5: Me siento ligerito, dice, pues sí. Que el poder de Dios es el que da libre y hace, da nuevas fuerzas y nuevas energías. Gloria a Dios. Esa palabra yo la uso, ¿verdad? Estaba haciendo antes por allá en los servicios que tuvimos. Dije, yo me siento, después de que bautizamos, ¿verdad? Que me di la Santa Cena, Dije, yo me siento como un amo porque se acababa de nacer por primera vez en el Evangelio. Gloria a Dios. O sea, livianito, así ligerito. Eso es lo que trae el poder de Dios. Dios te bendiga. Tú fuiste libre.
8: Meses.
5: Sí. Gloria a Dios. Y Cristo te acaba de sanar. La primera vez hiciste esto, hasta gritaste.
8: Gracias a Dios.
5: Sí. Ya no. Gloria a Dios.
8: ¿Quién no podía hacer así?
5: Él también dice que él no podía hacer, estaba falseado su. Dice que él no podía hacer su movimiento. Ahora,
8: aquí igual, no podía tocar porque aquí.
5: Y no se podía ni tocar atrás.
8: Sí.
5: Gloria a Dios. Cristo hizo algo contigo.
8: Gracias a Dios.
5: Gloria a Dios. Y todavía se va a seguir manifestando en ti, porque el poder y el efecto de la medicina que es Cristo, que es su palabra,
8: está bien.
5: Está en tu vida.
8: Sí, señor.
5: Ya le hiciste, hermano. ¿Cómo te llamas?
8: Teodoro Hernández.
5: ¿De aquí eres?
8: Sí, soy de aquí, Albacete.
5: Por aquí cerca.
8: Sí, sí.
5: Dios te bendiga.
8: Igualmente.
5: Gloria a Dios. Dios te bendiga.
8: Quiero que doy unas palabras por mi Señor, que le duele los huesos.
5: Por tu señora.
8: Sí.
5: Padre, quítale ese dolor del cuerpo de su señora, su esposa.
9: ¿Qué? Entre los dos ojos, ahí en esta parte de aquí, es algo que molesta, algo que se crea ahí, gloria a Dios, y por eso perjudica tanto la cabeza como viene al sinusitis, que es como se pronuncia médicamente, gloria a Dios. Y Cristo Jesús la sanó. Cristo Jesús la sanó, se le quitó esa molestia. Gloria a Dios. ¿Así es, mujer?
10: Sí, ya no me arde.
9: Le ardía mucho, le ardía mucho la nariz. Cuando respiraba le ardía mucho. Y Cristo la sanó y también le quitó también el problema. Porque eso estaba ligado con la cabeza, dolor de ojos y dolor de nariz. Tanto cuando respiraba. Como ustedes le escucharon, Cristo Jesús la sanó. Ya tenía tiempo con eso.
10: Cinco años.
9: Y Cristo Jesús la acaba de sanar. ¿Cómo te llamas, hermano?
10: Delfina Martínez.
9: Delfina Martínez.
10: Hernández,
9: de aquí de la Herradura. Gloria a Dios. Pues Dios ama a la Herradura, no cabe duda. Gloria a Dios. Dios te bendiga. Ya le hiciste con Cristo, hermano.
11: Ahora vamos a hacer la oración de fe a favor de usted. Y Cristo le va a hacer un milagro en su vida. Dele a Dios una oportunidad. No me importa la enfermedad que tenga. No me importa el problema que esté enfrente de usted. Dios es más grande que su problema. Y Él tiene el remedio. Dele a Dios una oportunidad. Ahora vamos a orar. Ponga el agua, el licor. Ponga la prenda de su hijo, de su hija. Ponga cualquier cosa arriba de la radio. Dios honra la fe de la persona. Él promete contestar la oración. Dice, pon tu delicia en Jehová y Él te da la petición de tu corazón. Padre, en el nombre de Jesús, como tu siervo me arrimo al trono de tu gracia y tomo autoridad en el nombre de Jesús sobre todo espíritu de enfermedad. Le hablo y le mando fuera. Ahora yo doy libre al cautivo. Sano al enfermo en el nombre de Jesucristo. Ahora, Padre, yo te ruego en el nombre de Jesús, santifique el aceite, el agua, el licor, lo que os tengan arriba de la radio. Santifícalo para gloria de tu nombre y tu nombre será glorificado. Ahora, Padre, yo te ruego a favor de cada persona de las cuales están unidos en este ministerio, trabajo número uno que tú me has ordenado. Yo te ruego en el nombre de Jesús. Bendice al padre en el trabajo, la madre en el hogar, bendice a sus hijos en la escuela, en el colegio. Yo ruego por ellos, a favor de ellos, es lo que tú me has dado, la oración de fe para traer liberación al cautivo y traer bendición a mi pueblo, el cual puede creer tu palabra. En el nombre de Jesús, yo les doy la bendición del Dios Padre Todopoderoso, de Jesucristo tu Hijo, y del Espíritu Santo. Yo los dejo en tu mano, sabiendo que tú eres bueno para cuidarlos, para guardarlos, para defenderlos y para prosperarlos. Bendice el hogar, bendice la familia en el nombre de Jesús. Ahora, Padre, yo los dejo en tu mano porque sé que tú eres bueno en el nombre de Jesús. Ahora, mi hermano, reclame el milagro. No diga no puedo. Diga, todo lo puedo en Cristo que me fortalece.
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14: Antes exhortándonos los unos a los otros cada día, entre tanto que se decida hoy, para que ninguno de vosotros se endurezca bajo el engaño de pecado. Entonces, no endurezcamos el corazón. Esa es la clave. Un corazón dócil, sensato, prudente, dispuesto, con una correcta actitud de servir a Dios, de agradar a Dios y bajo a la explicación humana que la entienden todos. Papá, mamá son las personas más inmediatas que podrán tener la mejor intención para nosotros los hijos. Pero a veces los hijos le hacemos caso mejor a cualquier hijo de vecina que a papá y mamá. Con Dios resulta lo mismo. Entonces, todos, dice la Escritura, probaron, estuvieron bajo la nube, todos vieron el milagro del mar, todos probaron el alimento que caía del cielo, todos vieron salir arroyos de agua de una roca que les dio a beber a todos y a sus animales. Pero el versículo 5, me regreso a Primera de Corintios 10, pero, ahí está el pero, de los más de ellos no se agradó Dios, por lo cual quedaron postrados en el desierto. La palabra pero es una conjunción adversativa según las reglas de la gramática. Y se usa para contraponer a un concepto. Bien, pero todos fueron bendecidos, todos participaron del mismo bien, todos, pero, ahí está el pero, de muchos de ellos, que fue la mayoría excepto dos, no se agradó Dios. Y el punto, por eso la reflexión al principio. ¿Cómo vivo yo, aún como cristiano? ¿Vivo para agradar a Dios? ¿O lo que quiero es que Dios me agrade? Perdón que voy a decir esto, pero ahorita, por ejemplo, el pastor aquí, Mike Quiñones, nos decía hace un momento que todos pedimos, queremos. Honestamente, muy pocas veces, y tal vez no traigo en mi memoria ahorita algo, que yo le pida a Dios un carro, que yo le pida a Dios una casa, que yo le pida a Dios así dinero. No es mi tónica. Lo que le pido a Dios todos los días, yo puedo estar 4, 5, 6, 7, 8 horas orando en el día o en la noche y de mi boca no sale: Señor, es que quiero, es que dame, es que yo quiero un carro nuevo, es que sé que eso y mucho más me puede dar Dios Lo que yo quiero es que me dé de su gracia para servirle. Lo que yo quiero es agradarlo a Él. Lo que yo quiero es que Él me señale dónde puedo estar mal para corregirme. Lo que yo quiero es cumplir su propósito en esta vida. Lo demás, sé que Dios lo da por añadidura y tengo la experiencia y le da de lo mejor, yo no sé cómo, y se lo da en abundancia. Pero si yo me embobo con las cosas temporales de la vida, quiero esto, quiero aquello, quiero lo otro. Buscad primeramente el reino de Dios y su justicia, y las demás cosas vendrán por añadidura. Cuando usted sirve a Dios y procura agradar a Dios, no que Dios lo agrade, Dios lo sorprende con muchísimo más de lo que usted necesita y lo que usted pensaba. Así, esa es la clave de esto. Pero ¿quiénes se la pasan? Dame esto. Y ahora, Señor, y mira, y ahí se la vive escarbando como el conejito. Pero cuando usted se enfoca en Él, lo he dicho, es muy triste, por ejemplo, que los hijos aprecien, valoren a sus padres por la casa, por el carro, por la comida, por la escuela, por lo que le dan los padres. O sea, no valoran a los padres en sí como padres, sino el valor está en lo que los padres les dan o no les dan. ¿Y usted cree que eso alegra el corazón del padre? No. Imagínese en Dios. Tú eres Dios, Señor, y yo te voy a servir como lo dijo Job. Aunque me mates, en ti esperaré. Después de que Dios le había quitado. Entonces, todas estas cosas sucedieron como ejemplos, dice el verso 6 de 1 de Corintios 10, para nosotros. Todas estas cosas sucedieron como ejemplos para nosotros. Hay que tomar ese ejemplo. Que no me pase a mí eso. Yo no voy a vivir para que Dios me agrade. Yo voy a vivir para agradar a Dios. A todos los llamados de mi nombre, dice Dios, para gloria mía los crié, los formé y los hice. Él me creó para que yo le dé gloria a Él, para que yo lo agrade a Él. Es una cosa más que automática que si usted agrada a Dios, olvídese de todo lo que Dios le puede dar y agradar. No invirtamos los principios. Bien, mas estas cosas sucedieron como ejemplos para nosotros, para que no codiciemos cosas malas como ellos codiciaron. Dios les daba la nube de día, la refrigeración. De noche era una lumbrera que les alumbraba el camino y les calentaba en ese frío desierto. Todo esto Dios se los dio. Sin embargo, el corazón de ellos no estaba en obedecer a Dios. El corazón de ellos estaba en sus desvíos, en sus lascivias. ¿Cómo qué cosas? Dice, para que no codiciemos cosas malas como ellos codiciaron. Vivir en la codicia. ¿Qué es codicia? Es el deseo, es el ansia de riquezas o de otras cosas que muchas veces ni siquiera son necesarias para la vida. Que mientras Dios estaba cuidando al pueblo y dando bendición y cuidado, sus corazones no estaban a ver qué Dios quería de ellos para agradar la voluntad de Dios. No. Se enredaban en sus codicias. Imaginen en el desierto y codiciando. Está como el que se estaba muriendo en el desierto y le quedaba la última palabra porque ya estaba muriendo a causa de la sed. Y lo último que dijo, ah, tengo sed, una coca. ¿No? Hasta eso quería una coca, no quería agua. A ese grado somos esclavizados. Entonces, codiciando en el desierto cosas malas. Qué bueno que aquí no hay ninguno de esos, ninguna de esas. En lugar de interesarse en oír a Dios, en hacer su voluntad, no, no. Codiciar cosas malas. Ni seáis idólatras como algunos de ellos, según está escrito, se sentó el pueblo a comer y a beber y se levantaron a jugar. Entonces, ¿qué es idolatría? Idolatría es esa inclinación o ese amor excesivo y vehemente a alguien o a algo que no es Dios. Estamos llenos de idolatría. Dios no quiere que nada ni nadie esté en medio de Él y nosotros. Dios es Dios sobre todas las cosas. Debo amar a Dios con todo mi corazón, mi alma, mi mente, mis fuerzas, finanzas, todo es de Él. Pero nosotros somos idólatras y lo probamos con nuestros hechos diarios. ¿Cuánto tiempo al día ocupamos en esto, aquello, lo otro? Vamos y venimos, un afán de codicia, de deseo, y ni nos acordamos de Dios a menos que lo necesitemos. Eso es idolatría. Ni forniquemos como algunos de ellos fornicaron y cayeron en un día 23,000 personas. La palabra fornicación tiene dos sentidos: fornicación física, carnal, sensual, sexo sin matrimonio, sin legitimidad, o bien cuando caemos en idolatría de cosas, se le llama fornicación. Ni tentemos al Señor, como también algunos de ellos lo tentaron y perecieron por las serpientes. O sea, probar a Dios. No dedicamos el enfoque en Dios, no nos interesamos en obedecer a Dios, pero sí somos muy atrevidos en probar a Dios. Mira, Dios, si tú me haces esto, o me haces aquello, o haces aquello, entonces te voy a servir. Pobrecitos, si como pusieron a temblar a Dios por eso. Y ahí está Dios temblando. Ay, no me va a servir. Así tan tontitos somos, ¿no? Tan distraídos de la realidad. Está escrito: no tentarás al Señor de Dios, tu Dios, ni murmuréis. Qué bueno que aquí no hay ningún murmurador. Ni murmuréis como algunos de ellos murmuraron y perecieron por el destructor. Entonces, murmurar, el término griego implica rezongar. Aquí no hay ningún rezongón, siempre estamos contentos con todo. Entonces, murmurar es rezongar, es hablar impropia, indebidamente. Y es intoxicarnos nosotros mismos, es hablar de mal humor unos de otros, es criticarnos. Y la Biblia prohíbe eso, que no murmuremos y que Dios nos perdone cuando llegamos a hacerlo, pero algunos lo tienen por práctica. Parece que si no toman ese tipo de toxina no están a gusto. Entonces, las murmuraciones más comunes que hacemos es lo que otro está haciendo y que no es como yo pienso o como yo la veo. Y ahí va la boca. En lugar de pensar, ¿qué estoy haciendo yo?
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15: Ni murmuréis como algunos de ellos murmuraron y perecieron por el destructor. Entonces, murmurar, el término griego implica rezongar. Aquí no hay ningún rezongón, siempre estamos contentos con todo. Entonces, murmurar es rezongar, es hablar impropia, indebidamente. Y es intoxicarnos nosotros mismos, es hablar de mal humor unos de otros, es criticarnos. Y la Biblia prohíbe eso, que no murmuremos y que Dios nos perdone cuando llegamos a hacerlo, pero algunos lo tienen por práctica. Parece que si no toman ese tipo de toxina no están a gusto. Entonces, las murmuraciones más comunes que hacemos es lo que otro está haciendo y que no es como yo pienso o como yo la veo, y ahí va la boca. En lugar de pensar, ¿qué estoy haciendo yo? Luego, juzgo lo que el otro hace, si a mi criterio aquello que el otro está haciendo no está bien. Entonces, que Dios nos ayude en todo esto. Estas cosas les acontecieron, dice el verso 11 del capítulo 10 de Primera de Corintios, como ejemplo, y se quedaron escritas para amonestarnos a nosotros, a quien han alcanzado los fines de los siglos, para quienes vivimos en estos tiempos del fin. Ahora, pero el punto del énfasis que vamos a hacer es: pero de los más de ellos no se agradó Dios. Preguntémonos lo siguiente. En el transcurso de nuestra vida cristiana, ¿procuro yo agradar a Dios o estoy esperando que sea Dios quien me agrade a mí? ¿Considero que el agradarme a mí mismo es mejor que el que yo procure agradar a Dios? ¿Saldré ganando o saldré perdiendo si mi caminar con Dios es bajo la base de que yo quiero que Él me agrade? ¿Será que si yo le sirvo con la finalidad de agradarlo a Él, el resultado será que Dios me agradará a mí? Si yo vivo bajo esa base, yo vivo para agradar a Dios, y téngalo por seguro que Dios, ni tardo ni perezoso, le va a agradar a usted. Entonces, ¿será posible que cuando procuro agradarle a Él, me hago uno con Él y mis deseos de ser agradado resultan hacerse uno con Él, de tal forma que el agradarlo a Él es agradarme a mí mismo? Un ejemplo sencillo es en una pareja, novios o matrimonio. Muchísimas veces actuamos con el fin de agradar la otra parte de la pareja. Y cuando la pareja se agrada, uno mismo toma agrado, el agrado se revierte, porque lo que uno siembra, eso recoge. Siembro el querer agradar a alguien y veo que se agradó, entonces se revierte y yo tomo agrado en eso. Y así es como nos hacemos uno. Entonces, solo hay tres cosas fundamentales para lograrlo, para agradar a Dios y vivir no bajo la base de que Dios me agrade, no, sino que yo quiero vivir bajo la base de agradarlo a Él. Primero es por fe, porque fe no es lo que yo siento propiamente, no es lo que yo pienso, no es lo que yo palpo, no es lo que mis ojos contemplan. Fe es la sustancia de las cosas que se esperan, la demostración de las cosas que no se ven. Entonces, por fe, movámonos en fe y obremos mediante la fe, pero nunca hagamos las cosas por exhibición, por ser vistos, por competencia humana, quejándonos o comparándonos con otros. La Biblia dice en Hebreos 11, notemos cómo la fe es el elemento fundamental de este camino. Hebreos 11, 6 dice, pero sin fe es imposible agradar a Dios. Entonces, el primer elemento que tiene que estar ahí para agradar a Dios es la fe. Porque es necesario que el que se acerca a Dios crea que le hay y que es galardonador de los que le agradan o de los que le buscan. O sea, Dios va a galardonar, va a bendecir, va a recompensar mi intención de vivir para agradarlo a Él, y Él me va a recompensar agradándome a mí, y finalmente el agrado de Dios resulta a mí, y finalmente el agrado de Dios resulta ser mi agrado.

día muero. O sea, cada día yo me niego a mí mismo. Cada día yo mato mis propias inclinaciones, y sobre todo cuando son de tipo desordenado. Muero a sí mismo, me niego a sí mismo. Por eso dice en Gálatas 2:20, con Cristo yo estoy juntamente crucificado, y ya no vivo yo, mas vive Cristo en mí, y lo que ahora vivo en la carne, lo vivo en la fe del Hijo de Dios, el cual me amó y se entregó a sí mismo por mí. Espero que nos demos cuenta de lo que significa este versículo. No hay otro versículo más clave y más crítico que este, porque leerlo o decirlo es una cosa, en cambio vivirlo en la prueba de la vida es otra cosa. De veras estoy crucificado con Él. Bien. Otro tercer punto es que por fe yo lo voy a agradar a Él. Segundo, voy a negarme a mí mismo las cosas que son mi antojo, y sobre todo a veces si es un deseo desordenado. Lo que me interesa es agradar a Dios, aunque al momento parece no gustarme a mí. Y tercero, voy a permanecer en esa línea, voy a perseverar en eso, no voy a tener asomos nada más y volver a lo mío, a mi egocentrismo. El Señor dijo en Juan 15:4, permaneced en mí y yo en vosotros. Como el pámpano no puede llevar fruto por sí mismo si no permanece en la vid, así tampoco ustedes si no permanecen en mí. Juan 15:7, si permaneces en mí y mis palabras permanecen en ti, pide todo lo que quieras y os será hecho. No dice el texto, son palabras textuales del Señor Jesús. Pídeme lo que necesitas. No, pídeme lo que quieras. ¿Pero cuándo? Primero está la condicionante. Tienes que estar en mí, mis palabras tienen que estar en ti. Y cuando tú estás en mí y mis palabras están en ti, tú y yo vamos a hacer una cosa. Y entonces me vas a pedir correctamente y pídeme lo que quieras, que yo te lo voy a dar. Debemos disponernos a vivir para agradar a Dios. Por eso en Mateo 3:17 dice: y yo hubo una voz de los cielos que decía: este es mi Hijo amado, en quien tengo contentamiento, agrado o complacencia. El Señor Jesús, siendo y es nuestro modelo, esa voz escuchó del cielo: este es mi Hijo amado en el cual yo me agrado. ¿Por qué? Porque Él vivía para agradar al Padre. Por eso es que cuando estuvo aún en el momento más difícil, en el Getsemaní, orando, y que su sudor eran como gotas de sangre, sabía lo que le esperaba, ir a la cruz y que en su cuerpo se cargara toda la inmundicia humana, todo pecado, e ir al mismo infierno por nosotros. Con todo y eso, Él dijo, estando ahí en agonía: Padre, si quieres, pasa de mí esta copa, pero no se haga mi voluntad, sino la tuya. Estoy para agradarte, Señor. Cuésteme lo que me cueste, porque yo sé que estando en tu voluntad estaré seguro. Ese es nuestro genuino hábitat, el hacer tu voluntad, Dios mío. Eso me da agrado. Y por eso pongo tu ley en mí, en mi corazón. Agradar a Dios nos trae todos los beneficios habidos y por haber. Debido al tiempo le suelto este pasaje, Eclesiastés 2:26.

0: porque al hombre que le agrada, al hombre o mujer que agrada a Dios, Dios le da sabiduría, ciencia y gozo. Mas al pecador le da trabajo de recoger y amontonar para que finalmente lo dé al que agrada a Dios. También esto es vanidad y aflicción de espíritu. Nos conviene agradar a Dios. El Señor Jesús es nuestro supremo modelo. Juan 8:29 dice: porque el que me envió conmigo está, no me ha dejado solo el Padre, porque yo hago siempre lo que a Él le agrada. Bien, ¿por qué no hacer lo mismo de nuestro modelo? Hacer siempre lo que Dios le agrada. Así que cuando sea provocado a adulterar, a fornicar, a mentir, a robar, a cualquier otra cosa, piense si eso es del agrado de Dios. Y si no es, no mire eso con misericordia, con complacencia, no lo masajee, es un rotundo no. Y decir: apártate de mí, Satanás, yo vivo para agradar a Dios. Quienes viven para agradar a Dios son los que están asegurados en el hábitat de Dios. Haya este sentir, dice el apóstol Pablo, que hubo en Cristo Jesús, el cual siendo en forma de Dios no tuvo por usurpación ser igual a Dios como cosa que aferrarse, sino que se negó, se despojó a sí mismo, tomó la forma de siervo hecho semejante a los hombres, y estando en la condición de hombre, se humilló a sí mismo, haciéndose obediente hasta la muerte y muerte de cruz. Por lo cual Dios también le exaltó a lo sumo, le exaltó a lo sumo. Eso es lo que va a ocurrir. Si usted y yo agradamos a Dios, Dios nos va a exaltar, le guste al diablo o no, lo critique quien.
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3: Glory, glory, glory, glory. Good morning, brother. Good morning, sister. Les saluda su brother William, aquí los controles de 1340 Radio Victoria. Estamos contentos porque Cristo vive ya su nombre. ¿Qué le parece si oramos en este lunes bonito, lunes alegre? Vamos a orar para que el Señor lo bendiga. Usted que está por ahí trabajando, que va a trabajar, Dios lo bendiga riquísimamente. Padre, en el nombre de Jesús de Nazaret, esta mañana nos ponemos en tus manos. Ponemos en tus manos esta profusión, los hermanos Cabrera, hermano Israel, hermano Pablo, hermana Mónica, hermano Yachua. Cada uno de ellos, Padre, sus familias. Señor, bendice cada locutor, locutora de esta emisora, Señor. En el nombre de Jesús de Nazaret, te pido por los enfermos, nuestro hermano Gabriel Rocha, te sigo pidiendo por él, que sigas, Señor, sanando ese cuerpo ahora mismo. Padre, reprendemos todo dolor de cuerpo ahora en el nombre de Jesús de la Salud y queda libre y sano. Ay, por nuestro hermano Ramírez, Señor, te pido por él, te pido por su esposa, sus hijos, tu familia, que sigas poniendo tu mano de poder en esos cuerpos. Sigue sanando. Nuestro hermano Víctor Prado, Sally Prado, César Prado, todos los Prados, Señor, allá de por allá de Colinas de Juárez, te pido por ellos, Padre, que sigas sanando tu adolencia por todos los hermanos, Señor. todos los enfermos en esta mañana, Señor, te pido por ellos, donde quiera que estén, ahí pon tu mano de poder, Padre, por todo lo que se va a hacer esta mañana, cada canto que salga al aire, que sea de bendición para todo oyente, Señor, los que están trabajando, ahorita te pido por ellos, ahí está mi Blanquita trabajando, bendice a la señora ella y a sus compañeros, Señor, por todos los trabajadores en esta mañana, los que nos escuchan por internet, te pido por ellos, Padre, ahí que están trabajando, los que vienen de Ciudad Juárez, al paso, Señor, te pido por ellos, Padre. En nombre de Jesús de los Ángeles, te pido por la paz de Jerusalén, Señor. Te pido por los presidentes, que toquen los mentes, los corazones. Sálvalos, Padre. Necesitan salvación, Dios mío. En el nombre de Jesús de los Ángeles, por sus familias. Igualmente, Padre, por todo lo que se va a hacer esta mañana, te pido por los huérfanos, las viudas. Te pido, Señor, por los presos, presas que están escuchando, quizá no estén escuchando. Por toda la programación que va a salir al aire en este día, que sea bendición para cada oyente, Padre, por cada canto que salga al aire, que sea bendición a cada oyente que va a escuchar en esta hermosa mañana. Padre, en el nombre de Jesucristo, Señor, los ponemos en tus manos. Y a ti te damos la honra, la gloria para siempre. Ya su nombre, número para que los marque, quien cabine es 915-772-8400, 915-772-8400. Lo vamos con una cadena de coritos a través del 1340 Radio Victor. Gloria a su nombre. Amén. Vamos a alabarle.
4: Yo no vine para estar sentado.
3: A su nombre. Amen, bueno, brother. I didn't come to be seated down.
4: Yo vine a alabar a Dios.
3: I came to praise the Lord. A su nombre. Aleluya. Amen.
4: Yo no vine para estar sentado.
3: Amén. A su nombre.
4: Yo vine a alabar a Dios.
5: Poderoso Jesús.

0: O si no, a menos de Miguel Martínez, una serie de cuaritos a través del 1340 Radio Victory. Ya su nombre, América, 0 minutos, caminando línea estándar, 85 minutos, una línea abierta, Ready Line, 80 minutos, y todas las líneas abiertas para que cruce por el Puente de las Américas, Puente Santa Fe, 1 minuto, caminando línea estándar, 62 minutos, una línea abierta, Ready Line, con 62 minutos, y todas las líneas abiertas para que cruce el paso por el Puente Santa Fe, Puente Zaragoza. Tenemos 5 minutos caminando línea estándar, 0 minutos, a una línea abierta. Ready Line, 60 minutos, y todas las líneas abiertas para que cruce el paso por el Puente Zaragoza. Aleluya, su nombre. Puente Santa Teresa, tenemos 0 minutos caminando línea estándar, 0 minutos. Y nada menos que la Ready Line, 0 minutos para que cruce Santa Teresa y el paso, ya Santa Teresa. Bienvenidos a Santa Teresa y el paso. Maneje con mucho cuidado y camine con mucho cuidado. Vamos al clima en ese momento, cómo va a estar el día en este día. Aleluya, vamos a ver cómo está. Aleluya, su nombre. Tenemos la mínima en este momento de nada menos 81 grados. 81 degrees, brother, right now. Para este día vamos a tener la mínima de 107 grados. 107 degrees, brother, para este día lunes. Para esta tarde vamos a tener la mínima, para esta noche, 82 grados. Para mañana martes, la mínima de 108 grados. 108 degrees para mañana, mi brother, martes. El miércoles, la mínima de 106 grados. Y por la noche 80 grados. El jueves la mínima 107 grados. Nada menos que el jueves por la noche 81 grados. El viernes 2 for 1, brother. Vamos a tener la mínima 81. 107 Friday. Su nombre. Y nada menos que el sábado bonito, la mínima de 104. Aleluya. 104 para el sábado. Sábado por la noche 79 grados. El domingo, día del Señor, vamos a tener la mínima de 102 grados. Aleluya. Y el domingo por la noche 78 grados. Así que vamos a tener días de muy calientitos en esta semana. 108 degrees, va a ser 108 grados el más alto para para esta semana. Este es el reporte de los puentes. El reporte de la temperatura por cortesía de KBIB 1340. Good morning, Christian people. Dios los bendiga. Ahí está el cuco echándole ganas en esta mañana y el burrito también. Ahí está el brother Donkey. Dice que good morning, everybody. Aleluya, dice que el Señor los bendiga riquísimamente. Gracias por estar en sintonía 1340 Radio Victoria. Es lunes bonito. Amén, alegre lunes. Aleluya. Bueno, pues ya son nada menos que las 7 de la mañana con 21 minutos, la hora de los pancake time. Su nombre, la hora del almuerzo, mi brother. Ahí con unos huevitos revueltos, con unos frijoles refritos, un cafecito, aleluya, y un chilito de morcajete. No, hombre, beautiful people, Jesus loves you, man. All right, brother, good morning. Aleluya, lo vamos con música. Lo tiene un canto que se llama Vamos todos a alabar a su nombre. Amen, brother. No puede el mundo ser mi hogar. No puede el mundo ser el hogar de los cristianos. No puede, brother, no. Aleluya, Dios de pactos. Qué bonita música, lo están pidiendo los hermanos El Juárez, El Paso, que ya se levantaron, ya las líneas ya sonaron mucho, están sonando todavía. Aleluya, Dios los bendiga riquísimamente. El número para que lo siga marcando aquí en cabina hoy lunes, día del Señor, es 772-8400. Dios bendiga a los hermanos que ustedes lo están escuchando por Facebook Live. Aleluya, ahí está el hermano Domingo Borrego, que está echándole ganas a los panqueques. Ahí está el hermano Julio Durán, que anda trabajando por ahí en la obra del Señor. Aleluya, Dios los bendiga riquísimamente. Y el número 915-772-8400. Lo vamos con música a través de 1340 Radio Victory. Good morning.
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0: La voz y nada menos de Marco Sweet. Aleluya, mira más que bonito canto, ¿eh? Aleluya. Beautiful song, brother. Ah, para nuestro hermano Marcos, que está echándole ganas allá en Ciudad Juárez, Chihuahua, México. Hermano Marcos, Dios lo bendiga, mi brother. Dios lo bendiga. La colonia, las Aztecas, por ahí. Un saludo para todos los hermanos de las Aztecas. A su nombre, you got it, brother. Oh, a su nombre.
1: ¿Quién vive, mi nieto?
0: Cristo, abuelito, Cristo.
1: ¿Quién vive, mi nieto?
0: Cristo, abuelito. Ven el abuelito, aquí anda todavía. Hey, abuelito, ¿cómo está mi abuelito? Aleluya, aquí anda el abuelito Pepe. Anda de vacaciones todavía el abuelito. Por aquí va el abuelito.
1: Ándale. ¿Y a su nombre?
0: Gloria, abuelito. Gloria, gloria, gloria.
1: ¿Y a su nombre?
0: Gloria, abuelito. Aleluya. Parece que lo empezó con Fleis, el abuelito almorzó con Fleis. Oh, su nombre, el abuelito. Dios lo bendiga, el abuelito.
2: ¿A mí, hermano? ¿A mí me está hablando?
0: No, hermano, está hablando con el abuelito Pepe, que aquí anda de vacaciones. Ya mero se va ya para la Sierra de Chihuahua, por allá anda de misionero, por allá, pero anda de vacaciones aquí en El Paso, Texas. Dios lo bendiga en esta mañana. God bless you, brothers. Amén. Dios lo bendiga a todos en esta mañana. Bueno, pues tenemos una petición. Aquí en la estación de la Victoria, 1340, Silvia Silva está en un hospital muy grave, en el hospital de Lourdes, en Ciudad Juárez. Aleluya, claro que sí, vamos a orar por esa petición, para que el Señor la levante y dé testimonio de lo que el Cristo de la gloria va a hacer en su vida. Padre, en el nombre de Jesús de Nazaret, esta mañana, Padre, te pedimos por la hermana Silvia Silva, que está en el hospital, Padre. Aleluya, pon tu mano de poder ahí donde se encuentra ella. Padre, en el nombre de Jesús de Nazaret, reprendemos toda enfermedad que haya en ese cuerpo, sea cualquier enfermedad, Señor. Tú tienes el poder, Señor, para sanar toda dolencia. Padre, por tu llaga, Señor, fuimos nosotros curados. Ahí está el cáncer, ahí está, Señor, todas las enfermedades que hay en el mundo, Señor. En el nombre de Jesús de Nazaret, ahora pon tu mano de poder en ese cuerpo, Señor, ahora mismo, Padre, y empieza a sanar ese cuerpo. En el nombre de Jesucristo de Nazaret es hecho y te damos la honra, la gloria para siempre. Y a su nombre sea la gloria. Amén. Dios es bueno. Aleluya. Gracias, Padre, por esa sanidad. Yo creo que esa sanidad ya está llegando a ese cuerpo ahorita, Padre. Gracias, gracias, Señor, por esa sanidad, Señor. En el nombre de Jesús es hecho y te damos toda la honra, la gloria para siempre. Y a su nombre sea la gloria. El número para que lo siga marcando aquí en cabina es 772-8400-915-772-8400. Bueno, para despertar en el gallo, para despertar allí, para despertar a Toñito, que está dormido. Toñito, come on, brother, wake up, it's pancake time. Amén. Él abre los pancakes, ¿eh? Con su orange juice, aleluya. Unos frijolitos refritos, hermano, ¿cómo le gustarían ahorita? Y luego con su chilito del borcajete, unos huevitos allí, fritos. Y luego con sus tortillitas de harina. ¡No, hombre! ¡Oh, my Lord! Luego su tacita de café, hermano. ¡Oh, beautiful people! Y luego leyendo la palabra ahí, escuchando Radio Victory. ¡Ya su nombre! ¡You got it, brother! Bueno, pues ya son las 7:41, 7:41. Amén. Así que síganos marcando 772-8400.
3: ¡Gózate, Williams! ¡Con los hermanos!
0: ¡Amén! ¡Claro que sí, brother! Vamos a seguirnos gozando en este día y todos los días hasta que Cristo venga. El número para que lo siga marcando es 772-8400. Nos vamos con más música a través del 1340 Radio Victory. ¡Ya su nombre!
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0: Esta fue la voz de Coro Pentecostal a su nombre. Amen, brother. Grandes y maravillosas son tus obras, Señor Todopoderoso, a su nombre. Mira, más bonito tema para nuestra hermana Julie, que está por ahí almorzándose sus cornflakes. Vámonos al primer corte de comerciales. Y lo regresamos con más música a través de 1340. Take it away, you got it, brother. Or a good morning.
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0: Glory, glory, glory, glory. Estaba de regreso. One more time, my brother. Bueno, ya son las 8 de la mañana con 13 minutos. 8 con 13 minutos. A su nombre, la hora de los panquetas, de los guafos también. Si gusta, unos guafos ahí, está ahí muy, muy calentito. O sea, con su mantequillita, con su syrup, amén, y luego su cafecito. No, hombre, mi brother, amén. Dios los bendiga a todos en esta mañana que están, los hermanos que están almorzando. Bueno, pues Dios los bendiga, sigan almorzando, aleluya, Dios es bueno, a su nombre. Bueno, pues los pide música bonita. Un saludo al hermano Manny, que está lavando, ahorita anda lavando por ahí el hermano Manny.
12: ¿A mí, hermano? ¿A mí me está hablando?
0: Ah, no, dije que el hermano Manny está lavando ahorita ahí afuera, y dice que tiene la lavadora allá afuera, muy, muy a gusto, a su nombre. Dios los bendiga. El hermano Manny ahí que está echándole ganas a él a la ropa, lavando. Eso es bueno, sí, yo también, yo lavaba también cuando vivía solo. Sí, yo iba todos los sábados, vámonos ahí a las lavadoras y lavaba mi ropa y todo eso. Aleluya, eso no es malo, ¿eh? Hay muchos hombres que dicen, no, eso es para mujeres. No, ¿dónde dice que es para mujeres nomás eso? Aleluya, es para el que quiere lavar a su nombre. You got it, brother, aleluya, Dios bendiga a todos los hermanos en esta mañana. Bueno, pues los piden música bonita los hermanos allá del barrio Altote, por allá el barrio Alto, que están escuchando la radio a través de 1340 Radio Victory. Vamos a darle el canto si lo están pidiendo, que los tenemos apuntados. Tenemos el canto Agradecido Estoy, ese es para los hermanos Manny, ese canto, porque está agradecido porque Cristo lo salvó, a su nombre. Andaba ya en los grupos allá en el mundo tomando, muy, muy a gusto para allá, según él, muy a gusto por allá. Aleluya, pero un día Cristo lo salvó, lo cambió y ahora le canta al Señor a su nombre. Aleluya. Dios bendiga a toda la gente bonita de esta mañana, ya desde la colonia Mariano Escobedo, a los hermanos de la San Antonio, la Monterrey, que ya los hablaron, los hermanos allá de, vamos a ver dónde los hablaron, allá de por allá del Nuevo Sausal, también por allá, ahí junto del Viejo Sausal, también ahí se están escuchando la radio. Fronteriza Planta Alta, también ahí están escuchando la radio. A nuestra hermana Juanita, que está ahorita almorzando apenas. Ahí sus Una galleta de limaritos, aleluya, ahí con un cafecito. A su nombre, Gabriel, su everybody, hey, man, Christian People, Hasi Cohen, Gus Mooney, aleluya. Un saludo al hermano Parra, que por ahí anda por ahí trabajando allá en la calle, dando trataditos por ahí por la Paisano, por allá por la Paisano, por la Alameda, la El Paso, por allá. Anda el hermano Parra por allá ahorita dando trataditos a toda la gente que anda por ahí. A su nombre, Dios bendiga a todos los que trabajan dando trataditos, aleluya, adelante, adelante con ese trabajo bonito, a su nombre, un saludo por la hermana Chela, por la hermana Chela.
13: ¿A mí me está hablando, hermano?
0: Ah, no, por la hermana Chela de Ciudad Juárez, que nos pide un canto también. Bueno, pues todos los piden cantos, los pide cantos, que se llama, vamos a ver el canto que los pidió, los canta, escogido fui de Dios, tin. A su nombre, bueno, pues están pidiendo muchos cantos, ¿verdad? Eso es bueno, sigan marcando, 772-8400. Y nuestro hermano Martín, de allá de Suba Juárez también, nuestro hermano Martín, de allá de la colonia Hidalgo, para allá que están escuchando la radio. Les pide un canto de María, Marta y María, aleluya, un canto bonito. De Mary and Marta, claro que sí, de los años 70, de los 70s, no, hombre, bonita música, ¿eh? Marta y María, María y Marta, cualquiera de las cuatro, sí, son cuatro, y de María y Marta, y luego Marta y María, hacen dos duetos, a su nombre, Dios los bendiga, riquísimamente, aleluya, Gabriel, everybody this morning.
13: Usted ama a Cristo.
0: Amén, claro que
13: porque
0: sí.
13: Porque yo lo amo demasiado. Amén. Porque es el rey de mi vida.
0: Ándele, esta hermana almorzó chivios esta mañana, Dios la bendiga, hermana, Dios la bendiga, hermana. Almuerzo chivios, a su nombre, Dios le bendiga, hermana.
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0: Cristo, abuelito, Cristo.
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0: Cristo, abuelito, mira el abuelito, comió.
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0: Parece que se comió ahí un menudo esta mañana, el pozo, un menudo, Dios le bendiga. ¿A qué anda el abuelito? Aquí va a andar un tiempo, aquí, así que lo va a escuchar el abuelito, anda aquí de vacaciones todavía. Al rato se va por allá, dijo que iba a ir allá a la montaña a orar esta noche por allá. Ay, bueno, pues allá. Ahora lo miramos al hermano abuelito, Dios lo bendiga riquísimamente. Háblanos con música a través del 1340 Radio Victoria y a su nombre.
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0: En la voz y nada menos de María y Marta, Marta y María, ven el más bonito canto a su nombre, de los 70s, ese de 1975, a su nombre. ¿Cuántos años tenía en el 75 usted, hermano? Aleluya, todavía no nacía. Bueno, pues fíjese que yo tengo ese álbum, lo tengo en un disco de 33 revoluciones, lo tengo ya guardadito. No, hombre, es un tesoro. Aleluya, bonito tema, para nuestra hermana Carmen, que está escuchando la radio allá en la colonia, al barrio Alto, para allá, Dios bendiga a nuestra hermana Carmen, así se dice, Carmen, Sister Carmen, a ver, que ya se comió sus conflés del gato negro, no es un conflé del gato negro, no, del tigre, they're great, amen, brother. Bueno, pues Dios bendiga a los hermanos que nos escuchan por Facebook Live, ahí está la hermana Petra Vadillo, echándole ganas allá a los enchiladas montadas, ay, Silver, la hermana Alma Díaz. Bueno, pues ya se comió su yogur con sus cornflakes, su cafecito, y ya leyó la Biblia, oró, y no, hombre, aleluya, lista para salir a la guerra allá afuera a dar trataditos. A su nombre, Dios los bendiga a toda la gente bonita de Juárez, el paso que los escuchan a través del 1340 Radio Victory. Ya a su nombre, oh, Rammer Brother. Bueno, pues les pido música bonita. Vámonos con unos cantos más que los traen lo están pidiendo en esta mañana, aleluya. Dios bendiga a toda la gente bonita que los está escuchando por Facebook Live, los hermanos que los escuchan por 1340 Radio Victoria, a los hermanos de Los Ángeles, California, por allá lo están escuchando, la familia, vamos a ver la familia que lo está escuchando por allá por internet, allá la familia Cano, los Cano, uy, dice que vienen aquí en El Paso, y se me vinieron a Los Ángeles, allá más, volaron más lejos, allá en Los Ángeles, allá viven, en East LA, brother, how's it going, brother? East LA, ahí está la hermana Carmen por allá. Allá la hermana Cano, por allá la hermana Cano. Allá echándole ganas, escuchándolos por www.kbib1340.com. Un saludo para toda la gente bonita de Califas. Aleluya, las calles de California. Por allá andan por ahí los hermanos en las calles de California. El hermano Parra dice que por allá andaba dando trataditos cuando estaba chiquillo, tenía 10 años por allá. Aleluya, no se crea, eso ya no inventé. ¡A su nombre! ¡Vámonos con más música, William! A través del 1340 Radio Victory. ¡Y a su nombre!
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0: la voz y nada menos del grupo Ebenezer y nada menos iba Jesús caminando. Aleluya, bonito tema. Aleluya, para los hermanos allá de Horizon que están ahí almorzando, ya por ahí están almorzando Cheerios. Aleluya, Cheerio Tom, brother, oh, brother. Aleluya, Dios bendiga a toda la gente bonita en esta mañana. Vámonos al segundo corte de comerciales y luego regresamos con más música a través de 1340 y ya su nombre.
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7: Glory, glory, glory. Estamos de regreso one more time. A su nombre. Amén. Bueno, me los viene un caballazo. Ayo Silver. A los hermanos. Vamos a ver qué le pidió ese caballazo. A los hermanos. allá del Rancho Napra, por allá que están escuchando la radio a través de 1340 Radio Victory, ya su nombre, oh, Ram, brother. Todo bendiga a nuestra hermana Magda, que lo está viendo porque era el libro. Bendiciones, amén, hermano Willy, hermano Enrique, el vaquero, allá de por allá de Antonio, por allá, que conoce a todas las vacas por su nombre. Miren nomás, hermano, hermano Enrique Risen, de por allá de... Allá del rancho, uy, el rancho allá en, allá por allá en Antonio, Nuevo México. Dios lo bendiga, hermano. ¿Cómo está? Aleluya, un burrazo. Allá para los hermanos allá de por allá de Antonio, Nuevo México. Aleluya, el burrito, ahí está. Dice el burrito que Dios los bendiga a todos los hermanos allá de Antonio. Aleluya, Dios los bendiga. Amén. Bueno, pues los piden música bonita, los piden, bueno, los piden un anhelo, claro que sí, un anhelo, y luego los piden, vamos a ver, a mi amigo, aleluya, a mi amigo, aleluya, bonito tema, ¿eh? Aleluya, bueno, todos los temas que los piden tan bonitos, ¿eh? Y luego levántate y llora para aquellos que no se levantan y no oran. Bueno, pues ahorita lo ponemos, ajá, eso, ahorita ponemos ese canto, ahorita lo ponemos, aleluya, nomás ahí del Rancho Grande, aleluya, Dios los bendiga. A los hermanos que los escuchan por allá, por la fronteriza Planta Alta, por allá que están escuchando la radio, por allá. Allá nuestra hermana Juanita, que ahorita se está tomando su cafecito. Bueno, llevan dos cafés que se tomaba. Uno más temprano y luego el otro ahorita se lo está tomando el segundo. Y luego galletas de animalitos, del gato, del león. Ahí sale un león, ahí sale un elefante. Bueno, pues salen todos los animalitos ahí en las galletas de animalitos. A su nombre, Dios los bendiga a los hermanos que están ahorita dormidos todavía en el tercer sueño. El hermano Víctor está dormido. El hermano Víctor se levanta como a las 10 de la mañana. Ya ese es el tercer sueño. Amén. Dios lo bendiga, hermano. Hermano Víctor, vamos a mandar un elefantote ahí para que lo despierte por ahí. Ahí está el elefante para que se levante el hermano Víctor. A su nombre. Y lo bendiga. Dios bendiga el hermano Víctor. Aleluya. Aleluya. Lávale con el de Pablo, mi brother. Vámonos con música a través del 1340 Radio Victory. Take it away. Good morning.
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0: La voz y nada menos de Nena Leal. ¿En dónde me equivoqué? Aleluya. Para nuestra hermana que lo pidió ese canto. Vamos a ver que lo pidió ese canto. Lo pidió allá los hermanos. Allá la hermana Alicia, allá de la colonia Anáhuac, por allá que está escuchando la radio a través de 1340 Radio Victoria. Su nombre, los hermanos allá del barrio Azul, también por ahí están escuchando la radio. Los hermanos allá de la fronteriza Planta Baja, por allá también escuchando la radio. Por ahí los hermanos allá del kilómetro 28, por allá los del kilómetro 28, por allá están escuchando la radio a través de 1340 Radio Victoria. Su nombre, un saludo para nuestra hermana Margarita, que está por allá escuchándonos allá en Ciudad Juárez, Chihuahua, a México. Es hermana del gordito Varela, Margarita Varela. Su nombre, Dominique Los Varelas, allá de Ciudad Juárez, Chihuahua, México. Hay el hermano Solís que está echándole ganas a los conflays. Ahorita ya tan tarde, bueno, nomás ya son las 9:40 y almorzando conflays. Oh, my Lord, brother, aleluya. Unas gorditas ahí de carne molida y o algo diferente, hermano. Oh, my Lord. Ayúdanos, Señor. Help us, Lord. Please, Lord, help us. Aleluya. Julius, good morning. Aleluya. Jesus is in my heart. Dice el hermano Julius. El hermano Julius ahí está echándole ganas.
1: ¿A mí, hermano? Ah, no. ¿A mí me está hablando?
0: Ah, no, brother. Dije que brother Julius, brother, a su nombre. Brother Julius, por aquí anda, por aquí temprano. No, hombre, ya retarde las 9:41. Oh, my God. Julius, you're late, brother. Aleluya. Como está de vacaciones, anda, se levanta muy tarde el hermano. No, hombre, aleluya. Eso pasa cuando uno anda de vacaciones, se levanta bien tarde, aleluya. Bueno, pues hace todo tarde, come tarde, almuerza tarde, se baña tarde, no hombre, lee la Biblia tarde, no hombre, oh my Lord. Bueno, pues les piden el canto, el Salmo 34 con Nacho Galindo, claro que sí. Y luego les piden, levántate y llora, para aquellos hermanos que todavía no se levantan, oh my God, aleluya. El lunes, brother, come on, wake up, brother. Abro rápidamente porque tenemos programación a las 10 de la mañana buscando un corazón. Yeah, looking for a heart, brother. Aleluya. Ahorita vamos con esa programación. Looking for a heart. Aleluya. Buscando un corazón. A ver, los hermanos de Bethesda, un saludo. Abro los hermanos Quijas, que está por ahí trabajando muy duro, comiéndose sus pancakes, a su nombre. Ábrelos con ese canto que se llama el Salmo 34 a través de 1340 Radio Victory. A su nombre.

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0: la voz y nada menos de Issei Domínguez, Dos Caminos. Para los hermanos de las Fuentes por allá. Ahí nuestro hermano Martín Fuentes. Allá por las Fuentes, el video por allá, Dios lo bendiga, el hermano Issei Domínguez. Dios te bendiga, brother. Échale ganas, hermano Issei, a su nombre.
1: ¿A mí, hermano?
0: Ah, no.
1: ¿A mí me está hablando?
0: No, Issei Domínguez, estoy hablando con Issei Domínguez. Vámonos con su programa, Buscando un Corazón. Después, más música a través de 1340. Take it away, brother. You got it, all right.
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4: Luego volvimos saliendo al desierto, salimos al desierto, camino del Mar Rojo, como Jehová me había dicho. Este Moisés hablando y recordando desde el capítulo 1, hablando al pueblo de Israel, todas las promesas que Dios les había dado en el monte Horeb y estando hablando todos los años que habían pasado en el desierto. Dice Moisés hablando, dice luego, y como Jehová me había dicho, y rodeamos el monte de Seir por mucho tiempo. Dice que por mucho tiempo dieron vuelta, por mucho tiempo estaban dando vuelta, por mucho tiempo andaban rodeando. Y dice, y Jehová me habló diciendo, bastante habéis rodado este monte, volveos al norte. Y manda al pueblo diciendo, pasando vosotros por el territorio de vuestros hermanos, los hijos de Saúl que habitaban en Seir, ellos tendrán miedo de vosotros, mas vosotros guardaos mucho. Señor, te doy gracias en esta tarde, Señor, gracias. En esta mañana, Señor, te pido que quites toda palabra torpe y ofensiva de mis labios. Gracias, Señor, porque tú has sido bueno y maravilloso. Gracias porque tú nos has bendecido, Señor. Nos has dado de tu gracia y tu sabiduría. En el nombre precioso de Jesús, Señor, que tú hables nuestra mente, nuestros corazones. A ti te damos toda la honra y la gloria desde ahora y para siempre. Amén, amén, amén. Puede tomar asiento diciendo gloria a Dios. El pueblo de Israel, en esta escritura que leímos, mis hermanos, llevaba mucho tiempo, como ya leíamos, dando vueltas. Dice la Biblia que estaban dando vueltas alrededor del monte Seir. Estaban dando vueltas y vueltas, y la verdad es que ese no era el destino final. Ese no era el destino que ellos llevaban, que tenían que llevar a cabo. No era el destino que ellos tenían, sino que seguían dando vueltas alrededor y haciendo lo mismo y lo mismo y lo mismo y lo mismo. Y dice que llega el momento, hermanos, que el Señor empieza a hablar y les dice, basta, ya es tiempo de que ustedes avancen, ya es tiempo de que ustedes cambien de rumbo. Como muchos de nosotros, mis hermanos, quizás pasamos demasiado tiempo, hermanos, rodeando lo mismo, caminando en las mismas cosas, haciéndolo por el mismo monte, si podemos decirlo de esta manera. Caminamos en los mismos errores, caminamos, hermano, en la misma duda, en los mismos miedos, en los mismos fracasos, en el mismo resentimiento, en la misma comodidad. Y hermanos, pero Dios hoy en este tiempo sigue hablando a su pueblo y está hablando en esta mañana a la iglesia. Si la iglesia realmente quiere llegar al destino que Dios propuso, si tú en tu familia, si tú en tus hijos, si tú en tu vida, si tú en tu caminar en el Señor quieres llegar al propósito que Dios puso en tu vida, en esta mañana yo vengo a decirte, ya cambia, cambia, necesitas tomar tomar una brújula y necesitas cambiar tu destino y necesitas empezar a avanzar. Ya basta de estar dando vuelta en el mismo lugar que has estado dando vuelta. Ya mismo, hermano, es tiempo de avanzar hacia el propósito que Dios tiene para su iglesia. La iglesia tiene un grande propósito, hermano. La iglesia queremos ver milagros, sanidades, prodigios, pero no hemos podido ver lo que Dios tiene para nosotros, porque seguimos caminando en lo mismo, en el mismo miedo, la misma duda, el mismo fracaso, el mismo resentimiento, el mismo pleito, el mismo chisme, volteando y caminando y haciendo lo mismo alrededor, dando y haciendo, hermano. Pero Dios, quiero decirle a alguien en esta mañana, Dios sigue hablando a su iglesia, y en esta mañana Dios está hablando a su iglesia. Es tiempo de avanzar, ya deje de estar atorado en lo mismo y es tiempo de avanzar. El versículo habla, el versículo 2, y dice: y Jehová me habló diciendo. Jehová me habló diciendo. Porque yo quiero decir esto: antes de que haya un cambio de dirección, tiene que haber una palabra. Antes de que haya un cambio hacia donde Dios quiere llevarnos, Dios nos va a dar una palabra. En otras palabras, algo va a suceder en tu vida para que tú puedas entender que tienes que cambiar la dirección de tu vida. Algo tiene que pasar. No le des atribuyo al diablo. Dile: Señor, si esto que estoy pasando es porque quieres que cambie de rumbo, entonces yo tengo que escuchar la voz de Dios y obedecer la voz de Dios y obedecer la voluntad de Dios. Porque la transformación de nosotros inicia, mis hermanos, cuando nosotros escuchamos su voz y obedecemos su voluntad. Cuando nosotros estamos dispuestos a obedecer, cuando estamos dispuestos a decir: hey, ya necesito cambiar de rumbo. Yo digo esto, eso. Tenemos que estar cansados de estar cansados. We need to be tired of being tired. Siempre dice: ya estoy cansado de lo mismo, hermano. Pues hoy quiero decirle a la iglesia: es tiempo de avanzar, es tiempo de cambiar el rumbo hacia donde vamos, mi hermano. Muchos estamos estancados, dando vueltas y vueltas y vueltas en lo mismo, avanzando en lo mismo, haciendo lo mismo, sin ningún rumbo. No sabemos a dónde ir. Venimos a la iglesia porque se nos ha hecho una costumbre. Venimos a la iglesia porque queremos que nuestra conciencia esté bien. No se trata de venir a la iglesia para que nuestra conciencia esté bien. Se trata de venir a la casa de Dios para adorar al Rey de Reyes y Señor de Señores. Mi propósito de estar en este lugar no es saber qué tan bien me veo o cómo se ve el otro. Mi propósito de estar en este lugar es alabar la gloria de su nombre. Es darle honor al Rey en todo momento, darle exaltación al que aquel que lo merece. Habrá alguien en este lugar que pueda alabar la gloria de su nombre en este día. I don't know what you're going through. Yo no sé lo que usted está pasando, pero usted puede en este día de dejar de dar vueltas en lo mismo y empezar a cambiar su destino. Empezar a cambiar su destino, mi hermano. Es tiempo de comenzar a poseer lo que Dios nos ha dado. Es tiempo de comenzar a tomar lo que Dios me ha dado. Hermano, cuántas veces Dios nos ha hablado a cada uno. Creo que a todos hemos tenido una palabra de Dios en nuestra vida. Pero, hermano, we need to start. Necesitamos empezar a movernos hacia adelante. Empezar a caminar hacia adelante. Dejar de dar círculos en lo mismo y en lo mismo. Y en lo mismo, y en lo mismo, mi hermano. La iglesia, déjeme le digo algo, la iglesia necesita levantarse y comenzar a tomar posesión de su bendición. Necesita dejar de estar mirando para todos lados a ver hacia dónde voy. Ese es el problema, que nosotros solamente estamos dando vueltas y vueltas y vueltas y vueltas. Muchos queremos más de Dios, muchos queremos ver la gloria de Dios, muchos queremos, hermanos, un mover de Dios en nuestras vidas. Muchos estamos buscando sanidad, muchos estamos buscando solución a nuestra familia, muchos estamos buscando, mi hermano, pero estamos buscando en lugares equivocados, porque estamos estancados dando vueltas y vueltas y vueltas en lo mismo. Y hoy en esta mañana yo vengo a decirle a alguien: deja de estar dando vueltas y empieza a tomar lo que Dios te ha dado. Gálatas nos dice de esta manera: está pues firmes en la libertad con que Cristo nos hizo libre, y no estéis otra vez sujeto al yugo de la esclavitud. El Señor nos saca de esa esclavitud, el Señor nos saca de ese yugo, el Señor nos saca de las adicciones, el Señor nos saca de las drogas, el Señor nos saca del alcoholismo, el Señor nos saca en los problemas, el Señor nos saca de todo esto. ¿Y sabe qué hacemos nosotros? ¿Sabe qué hacemos nosotros? Empezamos a dar vueltas y vueltas y vueltas y vueltas y vueltas y vueltas y vueltas, y dice: no hallo dirección. Y después nos queremos quejar: no hallo dirección. Gálatas lo hablaba, el apóstol Pablo hablaba, la iglesia de Gálatas dice: no, estar firmes en la libertad con que Cristo nos hizo libres. Usted es libre para adorar, usted es libre para glorificar, usted es libre para adorar, para exaltar el nombre del Señor. No se espere a que alguien le diga: dele palmas al Rey. Alguien puede decir: gloria a Dios. No. Si hay libertad en este lugar, usted puede estar diciendo: gloria a Dios, gloria a Dios, gloria a Dios, gloria a Dios, gloria a Dios. El diablo no va a callar mi boca, el diablo no va a callarme a agarrar mis manos, el diablo no va a atar mis pies. Yo voy a dar gloria a Dios. Yo soy libre, el Señor me sacó del yugo de la esclavitud. Yo no voy a ir. Somos un pueblo que avanza, somos un pueblo que Dios nos hizo más que vencedores. Romanos dice: ante todas las cosas. This is good, this is a good scripture. Yet in all these things, ante todas las cosas, quiere decir que ante todo lo que pueda estar sucediendo, ante todo lo que pueda estar pasando, ante todo lo que yo pueda estar viviendo, ante todo, la Biblia dice, Romanos 8:37, ante todas estas cosas, dice, somos más, no somos vencedores. Porque a veces decimos: hermano, somos vencedores. No somos vencedores, no somos vencedores. Somos más que un vencedor. Sí, so mediten esto. ¿Qué es más que un vencedor? ¿Qué es un vencedor primeramente? Uno que gana, uno que gana, uno que ya ganó. Déjeme le digo, usted es más que un ganador. Usted no nomás es un ganador, usted es un campeón. Si yo soy más que vencedor, déjeme le digo, entonces, porque déjeme le digo, hay equipos que ganan, pero no son campeones. Is that right? Los que siguen los deportes, siempre que venimos a la iglesia, nadie ve deportes y nadie ve televisión. Qué casualidad. Pero los que siguen deportes, hay equipos que ganan, ¿verdad que sí? Todos estaban este año con el mundial. Miren cómo decían: y si sí, ¿verdad? Todos andaban: y si sí, pues y si no, y si no, ¿qué pasó? Pero ganaron su primera. Pero no todos son campeones. ¿Quiere decir que usted se queda en la selección o puede quedar en la categoría, perdón, de vencedor? O usted puede subir a la categoría de más de vencedor. Usted depende de usted. Dice: es que yo soy vencedor porque ganamos algunas batallas y ganamos algunas luchas. Déjeme le digo, yo no soy vencedor, yo soy más que vencedor. Ahorita parece que no estoy ganando, pero déjeme le digo, todavía el partido no se acaba, todavía no se acaba el juego, todavía no se acaba la lucha, todavía no se acaba. Yo soy más que vencedor y yo voy hacia mi galardón, yo voy hacia el trofeo, yo voy hacia ahí. Yo voy a dejar de estar dando vueltas hacia donde voy, mi hermano. Yo tengo que empezar a caminar, hermano, hacia donde voy, hermano. Necesitamos entender, hermano, lo que nos está pasando es que hemos perdido nuestra dirección. Muchos de nosotros ha perdido, el pueblo de Dios ha perdido la dirección. Perdemos la dirección, se nos olvida. Deuteronomio capítulo 1, hermano, por favor. Capítulo 1, versículo 29. Dice: entonces os dije, no temas ni tengas miedo de ellos. Esto es, y el que sigue, hermano, el que sigue. Dice: Jehová vuestro Dios, el cual va delante de vosotros, él peleará por vosotros conforme todas las cosas que hizo por vosotros en Egipto delante de los ojos. Y que sigue 31, dice: en el desierto has visto que Jehová tu Dios te ha traído como trae el hombre a su hijo por todo el camino que habéis andado hasta llegar a este lugar. El que sigue dice: y aún con esto no creísteis a Jehová vuestro Dios. Nos acostumbramos a las cosas de Dios y hacemos nuestro caminar con Dios una costumbre. Ellos, el pueblo de Israel, en este versículo Moisés les estaba recordando: hey, no nos ha dejado Dios. Él nos dio en el cuando estaba oscuro, cuando estaba de día estaba la nube, cuando estaba oscuro estaba la columna de fuego, nos dio de comer. Nos acostumbramos a ser cristianos. Estamos tan acostumbrados a ser cristianos que no aplaudimos hasta que no digo algo que puedan aplaudir. You see, I just proved my point. Estamos tan acostumbrados a no decir gloria a Dios hasta que no diga el que está allá, diga, alguien diga gloria a Dios. ¿Alguien puede alabar al Señor? El pueblo de Israel le sucedió eso mismo. El pueblo de Israel estaba caminando y estaba y se acostumbró a lo mismo, que estaba dando vueltas y vueltas, distraído. Se le había olvidado la grandeza de Dios en su vida. Se le había dado de donde Dios lo había sacado. Porque el versículo 29 y 30 dice: ¿te acuerdas cuando nos sacó de Egipto? ¿Te acuerdas cuando estaba la columna de fuego? ¿Te acuerdas cuando estaba la nube sobre nosotros? ¿Te acuerdas cuando nos dio maná? Cuando nos dio de comer, cuando no había nada, Dios nos dio. Hermano, así muchos de nosotros, el Señor ha hecho grandes cosas en nuestras vidas, pero se nos olvida rápidamente lo que Dios ha hecho: la sanidad, el milagro, la liberación. ¿Y qué sucede? Que nos volvemos al mismo rumbo y empezamos a dar vuelta y vuelta y vuelta y vuelta en el mismo lugar, en la misma locación estamos dando vuelta, y la vida cristiana se hace una rutina. Alaben a Dios, hermanos. Y se hace una rutina, hermanos. Hemos visto cómo Dios nos saca de Egipto. Hemos visto cómo Dios ha hecho las cosas. Si yo pregunto en este lugar, ¿en cuántos el Señor ha hecho un milagro? Levante la mano si Dios ha hecho algo en su vida. Cuando no tenías nada de comer, de repente llegó algo allí, ¿verdad? Cuando no tenías gasolina en tu carro, y de repente llegó, yo no sé cómo hubo gasolina. Cuando tu carro no tenía aire, hermano, cuando no tenías cómo pagar el bill de tu casa, porque me había atrasado, cuando no tenía cómo pagar la hipoteca de mi casa, y de repente llegó para pagar la hipoteca de mi casa. Cuando no tenía un trabajo y le pedí al Señor y el Señor abrió una puerta para un trabajo. Cuando no tenía, hermano, esa es la nube, ese es el fuego, ese es el maná, hermano. Cuando estaba en mis pecados, en mis delitos, cuando era un alcohólico, cuando era un borracho, cuando era un drogadicto, cuando era un adicto, cuando mi familia estaba despedazada, llegó un Cristo que restauró, llegó un Cristo que me sanó, llegó un Cristo que me dio vida, llegó un Cristo, hermanos, que me dio salvación, llegó un Cristo a mi vida, hermano. Ese es el Cristo que estoy predicando. Ese es el Cristo que te ha salvado, como para que tú y yo en esta mañana no estemos en constante avivamiento, alabando la gloria de tu nombre. Se me olvida. Eso tiene que llegar un momento en nuestras vidas que el Señor llega. Que el Señor llega y dice: ya bastante habéis rodeado este monte. Hay una tierra que conquistar. ya bastante. El capítulo 2, hermano, póngame capítulo 2. Y le dice: hay una tierra que conquistar, hay una tierra que poseer. Necesitamos cambiar a una brújula, mi hermano. Necesitamos una brújula. Usted quizás está preguntando: estos hermanitos, ¿qué traen? Ya me tienen a mí todo distraído también, no se preocupe. Pero este que va aquí caminando, así muchos de nosotros andamos, sin ningún rumbo. Ya cuántas veces diste por aquí, hermano, ya te cansaste. Entonces el Señor llega a tu vida y te dice: detente, José, detente, detente, detente. Necesitas una brújula espiritual que te dé la dirección hacia el norte. Necesitas una brújula que diga: hey, este es el camino que va. Por mucho tiempo andas sin nada. Por mucho tiempo yo te había dado dirección, pero tú te desviaste, tú escogiste otra. Pero hoy el Señor dice: vengo a darte una brújula espiritual para que tú puedas andar y dejar de andar caminando. Hey, tú del gris, hey, tú necesitas una brújula para que dejes de ir para allá y empieces a caminar hacia acá, para que empieces a andar hacia acá. Tú que no sabes a dónde vas, que andas distraído, que solo miras alrededor, que no sabes qué está pasando, necesitas una brújula espiritual que te empiece a llevar hacia el norte, porque en el norte está la promesa. En el norte está donde Dios, el Señor le había dicho: ya basta de andar en lo mismo, ya basta. Hay unos que se quedan allá atrás y siguen caminando. Ya vente hacia enfrente, ya empieza a caminar hacia enfrente, porque la brújula de Dios te está esperando que tú ya, me siento a mero atrás para que tú, hermano, no, cuando nos sentamos atrás es cuando le estamos diciendo a todo el mundo que ando mal. Pero el Señor dice: deja de eso, porque el Señor, ay, perdón, Tony, tenías que cachar, este hermano anda más dormido que qué, yo no sé qué le pasó. Y tienes que tomar esa brújula y despertar, porque el Señor está diciendo: ya no andes atrás, yo no te hice cola, te hice para que estuvieras enfrente, yo no te hice para que estuvieras atrás. Yo no estoy diciendo que la circunstancia no te ha afectado en este día, pero lo que sí te estoy diciendo es esto: que si tú vuelves al norte, el Señor va a cambiar tu destino, el Señor va a cambiar hacia donde Él te quiere llevar. Porque, hermano, el Señor Jesucristo necesita ser nuestro compás. Él necesita ser la dirección para poseer la tierra que nosotros vamos a poseer. Vamos a volver al norte. Hermano Juan, get up from your seat, get up from your seat. You better get up and catch that. Para los que no me conocen, así soy. Así soy, Juanito. Ya no estés dando vuelta en lo mismo y en lo mismo y en lo mismo y en lo mismo. Los mismos problemas. Otra vez lo mismo. Es como comer frijoles todos los días. Muchos dicen: ¿y eso qué tiene de malo? Yo quiero carnitas de vez en cuando. Y quiero arroz. Y quiero mole también. Sí. Tiene que cambiar mi destino. El Señor dice: yo tengo que ser tu hermano Gelacio. Oh, ese hermano Gelacio, bueno para cachar, hermano Gelacio. Y necesito ser alguien que cambie mi destino. Yo necesito al Señor Jesucristo en esta mañana. Yo estoy hablándole a alguien esta mañana que ha estado dando vueltas y vueltas y vueltas y vueltas y vueltas y vueltas en lo mismo. Alguien que dice: ya estoy cansado. Yo necesito que Jesús venga a mi vida. Yo necesito que el Señor venga y diga: hey, Señor, necesito esa brújula espiritual, necesito esa brújula espiritual, porque yo necesito de cambiar de rumbo hacia el avivamiento que Dios me quiere llevar, hacia el avivamiento que Dios quiere llevar a mi familia. Todavía no hemos visto nada, iglesia, todavía no hemos visto las cosas grandes. Todavía hay cosas que el Señor quiere darnos. Todavía hay cosas, hermano, que el Señor quiere para nuestras vidas. Hay tierras que tenemos que conquistar. Vamos a poseer lo que Dios nos dio. Hebreos capítulo 11, versículo 35. Mire lo que dice la Biblia. 11:35. Y él dice: no perdáis vuestra esperanza. vuestra confianza que tiene grande galardón, porque es necesaria la paciencia. Hebreos 11, mi hermano. Hebreos 11. Dice. Perdón, hermano. Hebreos 10. No perdáis, pues, vuestra confianza, que tiene grande galardón, porque os es necesaria la paciencia para que habiendo hecho la voluntad de Dios. Hebreos 10 dice, hermano, no pierdas tu confianza, no pierdas, hermano, cuando está hablando de confianza, está hablando de fe. No pierdas esa fe, no pierdas la fe, hermano. Cuando nosotros recibimos al Señor Jesucristo, lo recibimos como nuestro único Salvador. No pierda la fe, no pierda esa confianza. Versículo 36 dice, porque os es necesaria la paciencia para que habiendo hecho la voluntad de Dios, no perdas la fe. Porque cuando perdemos la fe, dejamos de hacer la voluntad de Dios. Cuando perdemos nuestra fe, dejamos de hacer las cosas de Dios, dejamos de hacer las cosas bien. Cuando yo estoy más enredado en lo mismo y en lo mismo y en lo mismo y en lo mismo, empiezo a perder mi fe, empiezo a perder mi confianza, empiezo a perder, hermano, porque mi fe tiene grande galardón. Mi fe tiene un galardón tan grande, mi hermano, que, hermano, si yo sigo en el Señor, hermano, el Señor me va a dar mi recompensa. Porque sigue, versículo 36 dice, porque os es necesaria la paciencia para que habiendo hecho la voluntad de Dios, obtengáis la promesa. Si quieres ver la promesa de Dios, tienes que alinearte a la voluntad de Dios. En otras palabras, si quieres ver la promesa de Dios, si quieres ver el milagro en tu vida, si quieres ver la sanidad en tu vida, si quieres ver, tienes que alinearte a la voluntad de Dios. Deja de estar dando vuelta y vuelta y vuelta, y agarra tu brújula espiritual y empieza a dar vuelta, y empieza a irte hacia el norte, perdón, empieza a irte hacia el norte, empieza a irte hacia la promesa. Porque un poquito, versículo 37, porque un poquito, it's just a little while, it's just a little while, porque un poquito, el que vendrá, el que ha de venir vendrá y no tardará. Versículo 38, más el justo. Otra vez suele repetirnos, más el justo, digan amén los justos. Vivirá. ¿Cómo vive el justo, hermano? El justo vive por la fe, vive por la fe. Quiere decir, hermano, que la fe, Hebreos capítulo 11, versículo 11, hermano, no estoy viendo lo que va a suceder, pero la fe me dice que va a suceder. La fe me dice que algo bueno va a suceder, algo bueno va a suceder, algo bueno va a suceder. Es lo que la fe a mí me está... se lo quitó Tony, ¿verdad? Sí, ese Tony. Es lo que me dice la fe. La fe me dice, hermano, el justo vive por la fe. El justo vive por la fe. Quiere decir, hermano, que yo, y luego dice, y si retrocediere, hermano Terán, quiere decir que yo no me hago para atrás. Yo no me hago para atrás, hermano Terán. Porque la fe me dice, sigue adelante, sigue hacia. It's rough right now. Está difícil ahorita. Ahorita está difícil. Dice, pero el que vive, el que es justo, es. Vive en fe, porque la fe me va a llevar hacia mi destino. La fe me deja de estar dando vueltas en los mismos problemas. La fe me dice, hey, hay una promesa allá. Si Dios me dijo que lo iba a hacer, Él lo va a hacer. Hermano, si no está sucediendo ahorita, va a suceder. Pero tienes que caminar en fe. No puedes darte por vencido. Porque dice, y si retrocediere. Here's the thing, what we don't get in the scripture. ¿No agradará la alma de Dios? No. Mi alma. Usted está desanimado. Oh, here we go. You thought I was going to tell you anything. I can't hear. Ya se la llevó suave ahora. Usted está desanimado. O usted está en los problemas que usted está. No porque ella me... Ay, qué feo me miró. Y este no me saludó. Usted está desanimado y usted está desalentado y usted está dando vueltas. No porque Dios no ha hecho nada en su vida. No porque el hermano o la hermana dice, si retrocediere, no agrada a mi alma. Yo mismo me desanimo por mi propia actitud, por la manera que yo reacciono, por la manera que yo hago las cosas, por la manera, mi hermano, que yo camino, por la manera que yo ando. Ay, déjelos, hermano. Usted ya tiene el suyo, no, no más uno. No, no, ahí déjelos. Ahí déjelos. Usted ya tiene el suyo. El hermano José se quiere llevar todos porque él dice: ya no volvió para atrás. Y el punto es este. El punto es este, mis hermanos, que dice: no se agradará mi alma. Versículo 39 dice: pero nosotros, dígale a su vecino, nosotros. Dígale, es más, hasta empújelo, es más. Pero nosotros, Segay. Pero nosotros no somos los que seguimos dando vueltas y vueltas y vueltas y vueltas en lo mismo. Nosotros no somos de los que nos echamos para atrás, porque en cuanto yo dé un paso para atrás, mi alma lo va a resentir. Eso es lo que dice el versículo 38. Mi espíritu lo va a resentir. En cuanto yo, hermano, en cuanto yo empiece, en cuanto entre una micra, si usted le permite al enemigo una micra de desánimo a su vida, déjeme le digo, ¿sabe quién lo va a resentir? Yo no. Yo no lo voy a resentir. Usted lo va a resentir. Usted iba a empezar así. Iba a empezar poquito, poquito, poquito, poquito, poquito. Y parece cangrejo. Y empieza para atrás. Y por consecuencia, empieza como el pueblo de Israel. Se le olvida de dónde Dios lo sacó. Y todo empieza a criticar. Todo empieza a juzgar. Todo empieza a hablar mal. Todo está mal. El pastor le está diciendo por mí. Déjeme, le quito este pensamiento ahorita. Sí, lo estoy diciendo por usted. Lo estoy diciendo por usted y lo estoy diciendo por mí. Para que ya esté pensando y póngame atención. Mejor, déjeme le digo, hermano, el Señor en esta mañana está hablando a alguien. La iglesia quiere entrar en avivamiento. La iglesia necesita entrar en avivamiento. La iglesia necesita estar, hermano, en un avivamiento seguro. Ya no voy a andar de para atrás, de aquí para allá, de aquí para allá, hermano. Ya no voy a andar para todo. Yo voy a tomar mi brújula espiritual y voy a caminar hacia adelante. Voy a caminar hacia el norte, porque nosotros no somos de los que retrocedemos.
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0: Este fue su programa Buscando un Corazón a través del 1340 Radio Victory. Es un hombre, amen, brother. Bueno, pues Dios bendiga a nuestro hermano, aleluya, Quijas. Buen mensaje, brother. Good message, brother. A su nombre.
1: ¿Quién vive, mi nieto?
0: Cristo, abuelito, Cristo.
1: ¿Quién vive, mi nieto?
0: Cristo, abuelito, aleluya.
1: ¿Quién vive, mi nieto?
0: Cristo, abuelito. Mira, el abuelito cuando está en la iglesia está alabando al Señor. ¿Quién vive? Y a su nombre, amen. Bueno, pues así. Así tenemos que estar todos alabando al Señor. We have to be praising the Lord every day, brother. Cada momento darle la gloria porque Dios es bueno.
1: Y a su nombre.
0: Gloria, abuelito. Glory, glory, glory.
1: Y a su nombre.
0: Gloria, abuelito. Mira, el abuelito parece que almorzó pancakes. A su nombre. Dios bendiga al abuelito. El abuelito Pepe. Abuelito Peter. Amén. Dios bendiga al abuelito. Amén. Recuerde que a las 11 viene su programa a los pies del maestro. Después vamos a tener oración. Oración. Bueno, jefa. We're going to have prayer de 11 y media a 12. Van a venir las hermanas a orar. Así que si usted tiene una petición, bueno, pues puede marcarnos 915-772-8400. Si la quiere en inglés, nos marca 915-772-8400. La puede marcar en inglés y en español. A su nombre. Bueno, pues ven el ex borracho con Oscar Ovidio. El ex borracho, así se llama, con Oscar Ovidio. Lo canta. A ver, y luego los piden otro canto que se llama, vamos a ver, Dale tu corazón con el grupo, Marcos 5:19. Claro que sí, brother. Aleluya, Dios bendiga riquísimamente. Contentos every day. Y luego les piden el Salmo 100 con el grupo de En. Aleluya, el grupo de En. Bueno, pues también lo canta el rapto y lo quieren con el grupo de En. Aleluya, el Salmo 91 con Sergio Montejano. All right, brother. Y nos vamos con música a través del 1340 Radio Victoria. 10 de la mañana con 36 minutos. 10:36, brother. La hora de la sopa, ya me lo llega la sopa time. Vámonos con música a través del 1340 Radio Victory. ¡Ya su nombre!
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En la voz y nada menos de los vencedores de Jesucristo a través de 1340 Radio Victoria, su nombre, mira nomás, una llamada al cielo. Bueno, pues ¿cómo se hace la llamada al cielo? Bueno, pues uno empieza a decirle, Señor, Señor, clama a mí, yo te responderé. Haz el nombre, se le llama al cielo, ¿eh? Clama a mí, yo te responderé. Haz un nombre, you got it, brother. Esa es la llamada al cielo, Jeremías 33:3. Clama a mí, yo te responderé. Haz un nombre. Bueno, pero les piden un canto que se llama los israelitas le dieron 7 vueltas a Jericó. Un canto bonito, que los israelitas le dieron 7 vueltas a Jericó. Y cayeron los muros de Jericó. Vámonos con ese tema allá por nuestro hermano Braulio, mira nomás, hermano Braulio, que está escuchando la radio allá en la colonia, allá por allá, en kilómetro 27, por allá, kilómetro 27. Vámonos con este canto, los israelitas. Vámonos, take it away.

0: La voz de Fernando Music, los israelitas le dieron 7 vueltas. A los hermanos de allá de los Towers. Allá su Juárez, amén, Dios los bendiga riquísimamente. Bueno, pues nos vamos a los pies del maestro y luego después a oración con las hermanas, a nuestra hermana Claudia, que ya llegó aquí, está echándole ganas aquí a la radio, hasta su nombre. Dios los bendiga, los vamos, aleluya, a los pies del maestro. A través del 1340 Radio Victory, take it away, brother, you got it. All right, my brother, all right.
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3: Muy buenos días. Les saluda su hermana Teresa Tarazú. Nuevamente, dándole gracias al Señor por otra oportunidad de estar en esta mañana con ustedes. Estoy saludando en este día desde Juan José Río, Sinaloa, acá en México. Estamos muy contentos. Hemos estado toda la semana acá con nuestros hermanos. Todos los días hemos estado haciendo actividades. Hoy es la última actividad esta noche. Y primeramente el Señor, si el Señor lo permite, estaremos viajando para Phoenix el día de mañana. Pero damos gracias a todos que nos ha permitido llegar hasta este país, hasta México. Y pues uno siente contento, pero al mismo tiempo triste, ya que yo soy de México, y ver tanta necesidad, tanta que todavía no conoce al Señor. Y yo creo que todos nos damos cuenta de cuánta necesidad hay en México. Es algo triste, algo que uno se preocupa, pero sabemos que el Señor es el Dios de todas las cosas y Él tiene también en el pensamiento a México como otros tantos países que todavía necesitan tanto del Señor. Es triste porque uno como hijo de Dios está pensando que ojalá que el Señor venga, estamos esperando el rapto de la iglesia, estamos siempre pensando en las cosas del Señor, pero al ver alrededor uno dice, Señor, ¿cuándo toda esta gente te va a conocer? ¿Cuándo todas estas personas van a tener un encuentro contigo? Así de que es una da tristeza poder ver que tanta necesidad en nuestro país, como lo habrá en otros países. Esta mañana recordamos a Venezuela, a nuestros hermanos, de seguro que ahí hay o había hermanos que tal vez murieron en esos terremotos, y no cabe duda que en cualquier parte de la tierra siempre hay un remanente, siempre hay un grupo, siempre hay pueblo de Dios, y da tristeza ver todo eso. Pero Dios nos da tiempo, y en menos de cuánto durarían los terremotos de Venezuela, que murieron tantas personas, tanto dolor, tantos que están en hospitales, perdieron absolutamente todo. Y a veces cuando uno reacciona, pero quizás reaccionó demasiado tarde, Dios nos da tiempo, Dios habla a la vida, y así como Venezuela, me imagino que habrá otros países, vendrán otras catástrofes. Recordamos las guerras, los conflictos alrededor del mundo entero. Así es de que, aunque por unos días el mundo, ¿verdad?, ha estado, digamos, en un momento alegre y llenándose todos los estadios que uno puede ver, miles, cientos de hombres y mujeres llenando tantos estadios. Y yo le comentaba a los hermanos, a las hermanas, ¿cuántas camisetas no se habrán vendido, no se habrán distribuido? Miles, por no decir más de millones de camisetas en todo el mundo, ¿verdad? Honrando a sus países, celebrando, apoyando a sus equipos de fútbol, y todos los estadios llenos. Pero yo preguntaba y les decía, ¿y cuántas camisetas nosotros, los que decimos ser hijos de Dios, compramos para manifestar o para testificar por medio de una camiseta, de un logo, de que somos hijos de Dios? Y eso es triste. Si nos damos cuenta, ahora que viajamos de Los Ángeles para California, para acá, para Los Mochis, un joven, o uno solamente, traía un como suéter que traía un logo en su espalda, y un logo cristiano. Me alegré tanto ver ese logo, y yo dije, gracias Señor, aunque sea él, está testificando, cualquiera que lea este logo. Pero imagínense, una playera o una camiseta entre miles de miles de playeras con los logos de los países. Le comentaba también a los hermanos, el país que más persigue cristianos en la tierra es Irán. Y sin embargo, nosotros los hijos de Dios no tomamos ventaja de llevar una camparta o un letrero gigante que dijera, Irán, Jesucristo es Dios. Nada, el pueblo de Dios, como si estuviéramos dormidos, como si no nos importa que miles de miles de hombres y mujeres día a día mueren sin Cristo, sin esperanza. Y miles de jóvenes, de hombres, mujeres, que tal vez van a un templo o quizás proclamamos que hemos nacido de nuevo, nunca aprovechando la oportunidad de que yo estoy segura que fueron hombres y mujeres, jóvenes, niños, a los estadios o están yendo de todas partes del mundo, que conocen a Jesús como Salvador. Mas, sin embargo, no aprovechamos la oportunidad para hablar, para testificar del Señor. Y uno se da cuenta cómo la humanidad, qué porcentaje de la humanidad realmente conoce a Jesús. Eso es muy triste. Eso, ¿verdad? Para nosotros los hijos de Dios, nos debería de entristecer y de meditar, ¿qué estoy haciendo yo? ¿Cuál es mi parte? La Biblia dice, id y predicad el Evangelio a toda criatura. pero no aprovechamos esos momentos donde ya no los vamos a tener, ¿verdad? Porque no todo el tiempo hay este deporte que se es que creo que es cada 4 años, más sin embargo este mundial de fútbol se nos olvida, se nos que nuestro deber es aprovechar las oportunidades para hablar del Señor. Nos hemos descuidado, muchas veces no cargamos un tratado, no cargamos una tarjeta donde podamos hablar de Cristo. Yo creo que nos hemos descuidado sobre todo lo que tiene que ver qué es lo que estamos haciendo. Porque la Biblia nos enseña que Él nos escogió desde la fundación del mundo, ¿verdad? En el libro de Efesios nos habla, creo que es el capítulo 1, y dice que Él nos escogió desde antes de la fundación del mundo. Hablábamos que para pertenecer al reino de Dios no podemos entrar por nuestra voluntad, aunque muchos desearan ser parte del reino de Dios. No es posible que entremos por nuestra voluntad. Tenemos que ser invitados, tenemos que haber sido llamados para poder entrar al reino de Dios. Y es algo que se nos olvida. Pero teniendo ese privilegio de haber sido llamados para ser hechos hijos de Dios, y sin embargo no aprovechamos ese privilegio porque nos llamaron con un propósito también. No solamente es de que ya nos dieron el privilegio de ser hijos de Dios, nuestros pecados fueron perdonados, ¡qué maravilla! Pero hay un propósito. ¿Cuál es el propósito de que nos hayan trasladado del reino de las tinieblas? Imagínense, eso no lo hicimos nosotros, eso no pagamos nosotros, no, nada de lo que tenemos en Cristo ha sido por nuestras obras o porque todos éramos malos. Mi esposo hablaba sobre el traslado, de haber sido trasladados del reino de las tinieblas. Éramos esclavos, estábamos sujetos a la maldad. Mas, sin embargo, Él nos trasladó. ¿En qué momento? También nos dice la palabra de Dios que en el libro de Apocalipsis, que el que no esté su nombre escrito en el libro de la vida será lanzado al lago de fuego. Y usted y yo que hemos nacido de nuevo, que tenemos la certeza, la seguridad de que somos parte del cuerpo de Cristo ahora, nosotros no pagamos, no hicimos nada. ¿Cuándo fue el momento que mi nombre fue escrito en el libro de la vida? Mas sin embargo, se nos olvida, se nos hace como que ya es natural, como si hubiéramos nacido en este mundo ya siendo hijos de Dios, y eso no es así. En el libro de Efesios capítulo 1 y en el versículo 3 en adelante dice: bendito sea el Dios y Padre de nuestro Señor Jesucristo, que nos bendijo con toda bendición espiritual en los lugares celestiales en Cristo. Sí, que usted y yo hemos sido bendecidos con toda bendición espiritual en los lugares celestes en Cristo. Según nos escogió en Él antes de la fundación del mundo. ¿Cómo? ¿Por qué? ¿Cómo fue que me escogió desde antes de la fundación del mundo? ¿Pero para qué? No para que tuviera un nuevo carro, no para que fuera próspero en la tierra y tuviera beneficios económicos, sino para que fuésemos santos. Ese es el propósito, para que fuésemos santos, sin mancha, delante de Él, en amor, habiéndonos predestinado para ser adoptados hijos suyos por medio de Jesucristo, según el puro afecto de su voluntad, solamente porque Él quiso. Por eso nos hizo sus hijos. ¿Y cuántos de nosotros estamos agradecidos? Quizás si nos pusieran en dos puertas y abriesen una puerta donde está el reino, o donde vamos a habitar, o donde va a haber paz, donde vamos a estar con el Señor para siempre. Y si abriera esa puerta y Dios nos diera el privilegio de mirar hacia adentro, y si abriera la otra puerta, donde habrá tormento y falta de Dios, oscuridad, nos daríamos cuenta realmente el privilegio que tuvimos de haber sido llamados hijos de Dios. Pero eso no lo hiciste tú, yo no lo hice, no hicimos absolutamente nada. La Biblia nos enseña que andábamos en nuestros delitos y pecados. También la Biblia habla que Él nos abrió el entendimiento. Él trató con nosotros antes de venir a Cristo. ¿Qué estábamos haciendo? ¿Cómo vivíamos? ¿Qué pensamientos teníamos? Quizás renegábamos de la vida, quizás frustrados, frustradas. No entiendo, ¿verdad? Y cada uno de nosotros puede recordar el momento, perdón, en que Dios llegó a la puerta de nuestra alma. Él tocó. Él nos atrajo con cuerdas de amor. Él puso fe en nosotros para creer. Él abrió nuestro entendimiento. Él nos quitó la venda de nuestros ojos. Y por medio de ello es que hoy tenemos el honroso privilegio de ser llamados hijos de Dios. Pero ¿qué es lo que estamos haciendo? ¿Qué es lo que, a qué nos llamaron? Y la Biblia nos dice que nos llamaron para mantenernos como un pueblo santo, sin mancha, porque Él es santo, tres veces santo, y tenemos todas las armas, tenemos todo para poder nosotros vivir como Cristo, porque nos lo ha dado todo lo tenemos para nosotros tratar de vivir como Él pide, como Él quiere. Volver otra vez al Edén, volver a ser otra vez como aquel Adán cuando él estaba en el huerto, para tener comunión con Dios. Imagínese, la humanidad no tiene comunión con Dios, no conoce a Dios, no está enterado de quién es Dios. Sabe, escucha a un hombre como quizás aquellas naciones que oían de un Dios que hacía maravillas, que de lejos miraban una nube que cubría a más de 2 millones de personas en el desierto, que por la noche miraban una antorcha gigante que alumbraba y servía para calentar al pueblo de Israel. Y me imagino que estas naciones de lejos miraban esta maravilla. Y sin embargo, ellos no eran cubiertos por esa nube. Y yo creo que ellos decían, oh, allá está el pueblo de Israel. Allá está su Dios cubriéndolos, cuidándolos. Sin embargo, si leemos también, leía en Deuteronomio que Dios habla al pueblo de Israel antes de entrar a la tierra prometida por medio de Moisés, y les dice: yo los traje por este desierto. Pero imagínense el Dios que nosotros tenemos, porque no entendemos, porque no leemos. Pero me recordaba cada vez que leemos esos pasajes o nos predican sobre esos pasajes, que durante 40 años declara Dios y dice: nunca se envejeció tu vestido. ¿Cómo es posible? Nunca se rasgó, nunca se hizo, nunca se manchó, nunca se... nada, nada. Dice: yo mantuve tu vestido, nunca se envejeció por 40 años. El vestido, lo que usaban, crecía con ellos. Nunca se te hinchó tu pie, tu tobillo. Y los trajo por el desierto. Pero aquí está la otra parte, donde les dice: y caminaste por un desierto terrible, donde habían escorpiones y serpientes, y donde no había la comida que estabas acostumbrado, y solo maná te di a comer, que no conocías, para probarte. Quiere decir que en toda la bendición siempre Dios nos va a estar probando, a ver qué había en tu corazón. Y acuérdese que en el desierto quedaron todos los que salieron de Egipto, que eran casi 2 millones. Iban naciendo niños, pero también iba muriendo gente. Iban muriendo aquellos que renegaron, aquellos que tentaron a Dios. Pero iban naciendo, porque Dios iba a meter a una nueva generación que iba a tomar la tierra prometida. Y eso la humanidad no entiende, no se da cuenta, nunca ha leído, no saben de nuestro Dios, del Dios que es un Dios maravilloso, que hizo los cielos y la tierra. Y no nos ponemos a pensar cuál es el propósito de que Dios tuvo misericordia con nosotros. Pero la humanidad sigue ciega, sin entender. Y Dios, dice la Biblia, que Él añadía cada día, en el libro de los Hechos nos enseña, que Él añadía cada día los que habrían de ser salvos. Quiere decir que en este momento, sin que tú hables, sin que tú testifiques, sin que yo o tú hagamos lo que es nuestro deber, Él sigue salvando almas. Nadie te habló. A mí nadie me dio un tratado. A mí nadie me tocó la puerta para llevarme, para invitarme al templo. Él me alcanzó debajo de un semáforo. Él me habló audiblemente. Dice la Biblia que si nosotros callamos, las piedras hablarán. Así es de que la obra que Dios sigue haciendo, nadie lo va a detener. Lo que Él se ha propuesto con la humanidad, así va a ser. Así va a ser. Pero hermano y hermana, que nosotros cada día nos levantemos dándole gracias a Dios. Que hemos sido desobedientes, rebeldes, mas sin embargo Él se mantiene fiel, fiel, fiel. Por eso tú y yo debemos de serle fieles al Señor. debemos de amarlo con toda nuestra alma, con toda nuestra mente, con todo nuestro corazón. Bendito sea su nombre. No hay palabras para agradecerle nuestra salvación tan grande. ¿Quién podría habernos liberado de la amargura, del odio? ¿Quién? ¿Quién podría habernos librado del azote de Satanás? Mas sin embargo, Él tuvo misericordia de nosotros. Qué lindo es nuestro Dios. Qué lindo. Ojalá que esta mañana usted se haya levantado dándole gracias. Gracias, Señor. Gracias, Padre, por esta salvación tan grande. No importa lo que estemos viviendo, física, emocional, sentimental, económicamente, Él está ahí. Él ha prometido: no te dejaré ni te desampararé. Él está ahí. Él está ahí. Y Él sabe lo que está haciendo con nosotros. Él sabe por qué permite. Y también a veces tomamos malas decisiones. Y también son las consecuencias. Mas sin embargo, Él nos ama. Y la Biblia dice que el justo, ¿verdad?, va a tener aflicciones. Muchas son las aflicciones del justo. Pero de todas ellas, Él nos va a librar. Vamos a tomar el tiempo. Ya nos quedan unos minutitos solamente. Pero muy agradecidos con el Señor de estar acá en Sinaloa y estar con los hermanos. Me siento feliz de poderles visitar. Vamos a interceder. No se le olvide, hermano y hermana, anotar en su lista de oración a nuestros hermanos que en este momento quizás estén muriendo porque hay persecución en los países alrededor del mundo entero, especialmente en África, en Irán, los países que no pueden encontrar a un hombre o una mujer, ni siquiera con un pedazo de un texto bíblico, porque son condenados a muerte. Padre, levantamos a nuestros hermanos mártires que quizás hoy vayan a partir contigo. Los levantamos delante de tu presencia, sus hijos, sus familias. Señor, nos sentimos tristes y pareciera lejanos, pero ellos están sufriendo por tu causa, Señor. Los levantamos en esta hermosa mañana y nunca vamos a olvidar de orar por ellos. No sabemos de en qué momento pudiéramos nosotros también ser perseguidos. Los levantamos delante de tu presencia en esta mañana. Oramos, Señor, por México. Oramos, Padre, para que te acuerdes de México, de todos los hermanos que habitan este país, que han nacido de nuevo, que no se olviden de realmente lo que es la responsabilidad de México. Los levantamos a nuestros hermanos en este país. Clamamos misericordia, Señor. Y te damos gracias, gracias, Señor, por lo que tú estás haciendo. Oramos, Padre, por todos nuestros hermanos que están esperando la oración de la sanidad, donde quiera que se encuentren. Oramos, Padre, los levantamos delante de ti, al cuerpo de Cristo. Basta que digas la palabra, Señor, basta que digas la palabra y ellos sanarán. Ten misericordia de nuestros cuerpos, Padre. Los levantamos delante de ti. Intercedemos, Señor, por los que están privados de la libertad, los presos, que quizás ahí haya también hermanos que, siendo hijos tuyos, cometieron o tomaron una mala decisión. Sácalos de ahí, Señor. Consuélalos y fortalécelos. Te lo rogamos en el nombre poderoso de Jesús, y creemos, Señor, que tú sigues trabajando, que tú sigues obrando, levantamos a todos nuestros descendientes, a todos nuestros parientes que todavía no te conocen. Sálvalos, Señor, y perdónanos, Padre, en el nombre poderoso de Cristo Jesús. Se despide su amiga y hermana Teresa Sarasúa. Hasta encontrarnos mañana.
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0: Gloria a Dios, aleluya. Dios me los bendiga a todos nuestros radioescuchas. Dios me los bendiga. Bendito sea el nombre del Señor Jesucristo. Se presenta la hermana Claudia Sosa aquí en nuestro programa de intercesión. Bendito sea el nombre del Señor Jesucristo. Alabado sea su nombre, Señor Jesucristo. Le estamos dando las gracias a Dios principalmente, ¿verdad?, por este espacio que nos permite tener. Gracias a los pastores Cabrera, al Pablo Cabrera, al pastor Israel Cabrera. Gracias a la hermana Rita, que ahorita nos está acompañando ahí en los teléfonos. Al hermano Willy, que siempre está aquí sirviendo, ¿verdad?, en la Casa de Caminos de Vida, en esta radiofusora Radio Victoria. Le invitamos a que ustedes marquen al número 915-772-8400 y al número de WhatsApp 915-273-2826. Ya me trabé toda. Dios me los bendiga y esperemos de que ustedes le estén echando ganas, ¿verdad?, en esta semana. Espero que hayan tenido un fin de semana llenas de bendición, y más que nada todos los campamentos que ya regresaron, gracias a Dios, todos los diversos campamentos. Yo no voy a poner a uno específicamente, voy a poner al campamento de madera, donde el Señor Jesucristo se glorificó, el campamento de Cuauhtémoc, de Tinajas, de allá de Flores Magón, de allá de, bueno, varios campamentos, ¿verdad? Y más que nada en los de los niños, ¿verdad? La escuelita bíblica de vacaciones, bendito Dios, que son especialmente para los niños, para que el nombre de Dios sea glorificado a través de esa generación de los nuevos, de la nueva generación que son los niños, ¿verdad? Y el Señor Jesucristo tiene grandes planes para nosotros. Así por eso estoy bien agradecida, ¿verdad? Porque pudieron ir mis hijos a uno de tantos campamentos que estuvieron adorando y glorificando el nombre del Señor Jesucristo. Por eso estoy bien agradecida hoy, este día, ¿verdad? Porque el Señor ha sido bueno en nuestra vida, y así se presenta mi hermana Enriqueta saludándolos.
1: Sí, buenos días. Buenos días. Esperemos que este fin de semana hayan pasado bien, ¿verdad? Ya que también yo fui una de las personas que estuve en el campamento Fiesta Tinajas, y creo que fue una bendición para mi familia, ¿verdad? Me llevé a mis hijos, a pues, mi familia completa, ¿verdad? Y miré, pude ver que mucha presencia de Dios, vidas restauradas, ¿verdad? Vidas transformadas, mucho gozo, mucha presencia de Dios. Estuve súper bonito, ¿verdad? Les recomiendo de que hagan el esfuerzo. Si usted está en una iglesia donde va, pues aproveche esa bendición, porque creo que es un campamento de ponernos a cuentas con Dios. Realmente, porque estamos alejados de allá de todo, comunicación, estamos alejados de allá de todo, y está muy bonito, ¿verdad? Nomás estamos allá, son dos cultos al día, nosotros tenemos dos cultos al día, y en esos dos cultos baja la chiquina de Dios, la presencia de Dios, que el que da ánimo para seguir adelante en esta vida tan difícil, ¿verdad?, que es aquí en esta tierra, ¿verdad? Pero gracias a Dios, que Dios ha tenido su mano de poder en nuestras vidas, y estamos con Él, y ahí les recomiendo que echarle ganas, ¿verdad?, el pueblo de Dios, ¿verdad?, porque ahorita estamos pasando, el pueblo está pasando una etapa que el pueblo, las iglesias estamos dormidas, y Dios los habló de eso, de que los tenemos que despertar, y los tenemos que ser de bendición para otras generaciones, porque ahorita hay mucha generación de joven, creo que el campamento fue de joven. Le preguntaba a mi hermana que había mucho jovencito, muchos niños, hermoso, estuvo hermosísimo, que de verdad que ni ganas que se terminara, y con ganas de quedarnos ya a vivir en este lugar, pero no podemos quedarnos a vivir.
0: Gloria a Dios, aleluya. Así es un lugar de bendición, ¿verdad? Yo por años he ido ahí a un campamento, ¿verdad?, donde el nombre de Dios ha sido glorificado, donde nosotros tenemos que dejar que Dios sobre nuestra vida, porque podemos ir, y yo siempre les he dicho a mis hijos, van a ir, pero no vengan con emoción, vengan con una transformación realmente, y a echar a trabajar esos tesoros que Dios les dio, porque ahí dice su palabra de que Él le va a dar dones a los hombres, y ahí es donde se manifiesta el poder de Dios, en cualquier lugar donde se manifiesta el nombre de Dios, en cualquier lugar donde se esté proclamando el nombre de Dios. Aquí no hay un título para ningún
2: campamento. Aquí el título se llama Jesús de Nazaret. Ahí el que hace la obra es Jesús, pero usted tiene que permitirle al Espíritu Santo tratar en su vida y que esa emoción que allí sintió sea una transformación en su vida, que eso es lo que Dios quiere, que haya transformación, que haya realmente, ponga en obra lo que Dios le dio a través de cada predicación, a través de aquella oración que usted puso allí, cada necesidad que se exponen allí, el Señor Jesucristo puede transformar nuestras vidas. Así que les llamamos que hablen a la cabina para que nosotros podamos interceder al Señor por ustedes, por su necesidad, para que el Señor Jesucristo se glorifique. Así se...
3: Hay agradecimientos, hermana, de las peticiones que se han puesto, que hemos estado orando por esa. Sí. ¿Algún agradecimiento de...?
2: Sí, claro que sí. También ha habido muchos agradecimientos. Yo estoy bien contenta con el Señor Jesucristo siempre. Dice, aunque Él conteste sus peticiones o no se las conteste, usted debe de estar gozoso con el Señor. Pero para mí es una motivación de seguir orando, de seguir clamando al Señor, que el Señor Jesucristo, desde el primer día, desde el momento instante de que usted oró, así como Daniel, dice la palabra de Dios que Daniel oró al Señor Jesucristo. Él oró, ¿verdad? Y dice la palabra de Dios de que desde el primer día de que él clamó, dice en Daniel 9:23, al principio de tus ruegos, Daniel, fue dada la orden de que yo había, de la petición que él estaba clamando a Dios. Dice, fíjese qué hermoso le está diciendo Dios, desde el principio de tus ruegos, así Dios te está diciendo, desde el principio de tus ruegos, yo escuché tu clamor. Así el Señor Jesucristo, en cada una de estas peticiones contestadas, ¿verdad? Estamos contentos porque el Señor Jesucristo contestó la petición de mi hermana, ¿verdad? De su hijo José. El Señor Jesucristo trató en su vida para que él viniera a los pies de Cristo otra vez. O sea, no que se había desviado, sino que quería desviarse de la salvación, quería desviarse de eso que Dios tiene prometido para nosotros. Pero mi hermana está muy contenta, ¿verdad? Porque su hijo trató Dios con él y ya fue, ella estaba en el campamento, ¿verdad? Tal vez clamando todavía por Dios, porque el Señor Jesucristo quiere que sigamos clamando diariamente, que sigamos persistiendo siempre en la necesidad. Y ella allá en el campamento, mientras ella estaba clamando allá, el Señor estaba tratando aquí con su hijo. El Señor tuvo que tratar con su hijo y vino a los pies de Cristo nuevamente a rendirse, a reconocer, dice su palabra, reconóceme en todos tus caminos y yo enderezaré tus veredas. Porque nosotros tenemos que reconocer que sin Dios es imposible andar, sin Dios es imposible andar en sus caminos. Por eso estamos agradecidos en el Señor Jesucristo. También estoy agradecida por la hermana Tencha. Aquí estuvimos orando, ¿verdad? Ella pedía la petición de que ella ya estaba cansada y quería ir a descansar con el Señor Jesucristo. Y el sábado en la mañana el Señor Jesucristo vino y se la llevó, ¿verdad? Y él la recibió en sus manos. Y así que yo le pido más que nada, ¿verdad? Le contestó la petición a la hermana Tencha de irse con el Señor, pero le pido por la familia López para que el Señor Jesús les dé fortaleza, los ayude y sigan adelante creyendo en el Dios de la hermana Tencha. Así que en el nombre de Jesús de Nazaret, yo le pido que tenga fortaleza a esa familia, Padre, en el nombre de Jesús, glorifíquese, Padre Celestial. También, Señor Jesucristo, estoy agradecida por el hermano. Él está apartado de los caminos de Dios, pero sabe que el Señor tiene planes para usted, hermano Saladí Vázquez. El Señor tiene planes y no fue la casualidad que el Señor Jesucristo lo sacara de esa enfermedad. Él tiene diabetes y se le infectó su pie. El año pasado a él se le cortó un dedo, pero ahora este año el Señor Jesucristo le plació darle vida, y no le plació al Señor Jesucristo cortarle otro dedo, sino que le quitó esa infección. Me dice su sobrina que el doctor estaba sorprendente, se sorprendió porque había mirado un milagro. El doctor se sorprendió de ver de que esa infección se le había a él curado rápidamente, y yo nomás puedo ver que la mano de Dios estuvo allí con el hermano, porque el Señor Jesucristo tiene grandes planes para el hermano Vázquez. Así que hermano Vázquez, échele ganas y busque de Dios, no sea un hijo rebelde, usted conoce de Dios, así que levántese en el nombre poderoso de Jesús de Nazaret.
3: Estamos aquí por una oración, ¿verdad? Olivia Esperanza pide oración por Silvia Esperanza, que tiene hoy cirugía, ella tiene cirugía, ¿verdad? Vamos a orar por ella, ¿verdad? Vamos a poner en sus manos. Jesús, estamos aquí, Señor, una vez más, Señor, dándole la gloria, Señor. La alabanza, mire Jesús, Shakara, Bacaya, Basikiri, Gayo, Bacaya, Bacanta, Batubasa. Le ponemos, Señor, esperanza, Jara, vaya que usted gira, Cancha, Bacaya, Basa. Que el Espíritu Santo, Jaya, Bakiri, Gasokoyo, Bacaya, Basa. Esté en su lugar, Padre Santo, Jaya, Baca. Que el Espíritu de Dios pase, Jaya, Bacaya, Basa. Bendecimos, Harigan, Shokoyo, Bacaya, Basa. Hirigan, Shokoyo, Bacanta, Batubasa. Mandamos bendiciones, Padre, Jaya. En el nombre de Jesús, que todo salga bien, Señor. Se la ponemos en sus manos para que usted se glorifique de una manera especial, Jesús. Que usted obre, Señor, en esa jaya vacama, Señor, con los instrumentos, con cada doctor, Señor, con cada medicamento, Señor. Se lo ponemos en sus manos, Señor. Que usted es bueno y tiene cuidado de ella, Señor. Jaya vaquirigo, son en nombre de todo nombre. Jaya basa, jaya vacanta, va tu vaca, ya basa. En el nombre de Jesús. Lo creemos, Padre, en su nombre, Jesús. Gracias. En el nombre de Jesús, amén. Gracias. También por Michelle, que tiene cirugía hoy también. Vamos a orar por Michelle. Gracias, Jesús. Gracias, Dios. Gracias, Señor. Gracias, Padre. Le damos la gloria, Señor, alabanza, Señor. Lo ponemos a usted, Señor. Lo ponemos a usted, Señor, delante, Señor, delante de su hija, Señor. De Michelle, Jesús. Y Ayoba, Kaya, Basikiri, Gasokoyo. Ahí, Señor, donde ella va a estar. Ahí, Señor, Jaya, Bakiri, Gasokoyo, Bacanta, Batubasa. Mande, Jaya, Bakiri, Gasokoyo, Basa. Quitamos todo lo que estorbe, Padre. Limpiamos el camino, Jesús. Limpiamos todo, Jesús. Los vientos, Shakaya, Basa. El aire, Jaya, Bakaya. Basa, use, Señor, use las personas que vayan a hacer esta operación, Señor. Jiriga Socoyo, Bacaya, Basa. Lo creemos, Padre, lo creemos. Le ponemos todo en sus manos, Padre. Que usted obre, Jesús, en el nombre de Jesús, Padre. En el nombre, quítele todo miedo, todo temor, Señor. Todo temor se va, todo miedo, toda inseguridad se va. En el nombre de Jesús, amén.
4: Gloria a Dios, aleluya. Así que sigan marcando, hermanos, para que el Señor Jesucristo sea glorificado a través de cada petición que el Señor contesta. Poderoso es su nombre, Señor Jesucristo. Así que, mire, también voy a pedir por la familia Lucero, ¿verdad? Por Ángel y Noemí, Alfredo. Ellos son una familia, ¿verdad? Para que el Señor Jesucristo venga a los caminos, Dios los traiga a los caminos. Está una madre María Lucero, orando, clamando por sus hijos, por su familia, para que el Señor Jesucristo los levante en el nombre poderoso de Jesús. Glorifíquese, Padre, en esta familia. Gracias, Padre. Jesús. Traiga salvación. Gracias, divina, Señor. Ahí, Señor, toque, gracias, sus corazones, gracias, Padre. Gracias, en el nombre de Jesús de Nazaret, esté interesado, Señor, en la salvación, Señor, de la familia, Padre celestial, porque donde está la unión, Señor, usted trae bendición y vida eterna, Padre. Y la declaro esta familia, Padre, en sus manos, Padre. Salvas, Padre, para que su nombre sea glorificado a través de ellos, sí, Padre. Señor, glorifíquese, Santo, Señor, Santo, Jesucristo. Reargulle el Espíritu Santo, Santo sobre sus vidas para que vengan a los pies de Cristo, Padre, en el nombre de Jesús de Nazaret. Le damos la honra, la gloria, la alabanza, las gracias, porque sé que usted tiene cuidado de esta familia, Padre. También, Señor, por la prima de Licee, Señor Jesús, de Lucero, ella se llama Licee, Señor, también ayúdela, Padre, en el nombre de Jesús, su hija, Padre celestial, que ya tiene años, Padre, ya tiene años sin verla, Padre, porque anda en la rebeldía, Padre celestial, anda en su mundo. Jesús de Nazaret, hágala libre del enemigo, traiga los pies de Cristo, Padre, en el nombre de Jesús de Nazaret, glorifíquese, Padre, rompa toda cadena, Jesús, de vicio, Señor, en el nombre de Jesús de rebeldía, Padre celestial, en el nombre de Jesús de Nazaret, hágala entender, Jesús de Nazaret, en el nombre de Jesús de Nazaret, que regrese a casa, Padre celestial. También, Señor Jesucristo, mire, también es otra familia, ¿verdad? Ella es la familia Carmen Aguirre Ortiz. Ella tiene 77 años y está pidiendo porque sus hijos de Jesús Ángel Hernández y Polo Hernández, de 55-53, están en un pleito legal. Ellos están pidiendo, digamos, como quien dice, la herencia antes de que ella fallezca.
2: y hay un pleito, y el Señor Jesucristo se glorifique, Padre, en el nombre de Jesús, hermana. Ora por ellas, para que el Señor Jesucristo ya los pronuncie el nombre de Jesús de Nazaret.
3: Mire, Jesús, aquí estamos, sabe, Señor. Usted estamos, le ponemos, Señor, esto, pleito, Señor, en su presencia, Padre, le ponemos esto, Señor, esta petición grande, Señor, Shakaya Basa, peleando, Señor, una tierra, Señor, peleando, Señor, cuando deben de pelear, Señor, otra cosa, la salvación, Señor, haya la misericordia suya, Señor, haya vaca, los hemos confundido, Señor, con las heredades, los hemos confundido, Padre Santo, mire, Jesús, traiga temor, Señor, traiga temor, Señor, sus corazones, Padre, dice su palabra que tenemos que buscarlo, primeramente usted, Señor, buscarlo mientras que se pueda ser encontrado y hallado, buscarlo, Señor, no buscar, Señor, cosas terrenales, Señor, de plástico que se acabe, Señor, yo le pido, Señor, que usted se glorifique de una manera especial, Señor, Shakaya Basa, quitamos toda avaricia, Padre Santo, quitamos toda cosa, Padre Santo, Hayabakaya Basirigaso, Coyo Basa, Hayabakanta Batu Basa, en el nombre de Jesús. No va a perseguir, ya yo va a callar, va a sacar, ya va a cantar, va a tomar. Trate, Señor, con los corazones, Padre. Traiga vida, Señor, en vez de que traiga, Señor, tanto por el pleito, Señor. Traiga vida y arrepentimiento, Señor, primeramente, Señor. Para no quite toda avaricia, Señor. Todo corazón avaricioso, Señor. Quítelo, reprendemos, Señor, en su pueblo, Padre Santo. Reprendemos todo, Jesús. Toda parte del enemigo que no tiene parte ni suerte en esta familia. La queremos sea libre, Señor. Hágalo libre, tanta avaricia, Señor. Hágalo libre, Padre Santo. Santo, Hayabaca, Hayabasa, porque usted no le gusta, Señor, que el pueblo sea avaricioso, Padre, porque usted trata con el pueblo cuando es el pueblo así, Señor, trata con nosotros para reconocer que usted es Dios, Padre Santo, porque usted no puede estar así, Señor, en una familia de contiendas, en una familia de divisiones, Jesús, traiga paz a los corazones, Padre, porque es su palabra que la paz, Señor, usted la trae, Señor, la paz es suya, Señor, la paz es suya, Señor, la justicia es suya, haga justicia conforme su palabra, conforme su amor, Señor, sobre esa familia, Padre. En el nombre de Jesús, amén.
2: Gloria a Dios, aleluya. Santo es su nombre, así es. El Señor es el que nos da las bendiciones y el Señor es el, a él le place a quien bendecir y Dios le plació a bendecir a Carmen, ¿verdad? Y el Señor Jesucristo va a hacer la obra en su vida. Él es el que hace todas las cosas. En el nombre de Jesús, nomás es lo que único que nos pide, que ponga, lo pongamos, pónganme en todos sus caminos. Es lo único que Él hace, Él lo que nos está diciendo a nosotros, pónganme en todos sus caminos y yo voy a enderezar sus vederas. Yo voy a ser el que voy a enderezar tu vida, yo voy a ser el que voy a enderezar tus pensamientos, tus caminos. Poderoso es su nombre. También le pido por el hermano Mario Amor, de ahí de que él vaya al Dorado. También le pido de que le dio un parálisis en su cara. Que el Señor Jesucristo restaure, Padre Celestial. Restaure, Señor Jesús, en su cara, su rostro, Padre. En el nombre poderoso de Jesús de Nazaret. Señor, quite toda obra del enemigo, Señor, que vino a atacarlo. Señor, quite todo lo que estorbe. Señor, ayúdelo, Padre Celestial. En el nombre de Jesús, dele, Señor, la fuerza, la confianza, Padre, que usted va a restaurar su rostro, Padre, en el nombre de Jesús de Nazaret, cancelamos toda obra del enemigo, Padre, todo espíritu, Señor, de enfermedad que vino a su cuerpo, se ha cancelado, Padre, ese rostro se restaura en el nombre poderoso de Jesús, que es sobre todo nombre. Gracias, Jesús, porque usted lo hará, Padre
3: aquí
2: Celestial.
3: La hermana González pide una oración por una proveedora y una que, pero que sea cristiana. Una persona que venga de una persona que Dios le mande a ella, ¿verdad? Por Dios, para que y para que ella tenga fortaleza, ¿verdad? Vamos a orar por ella. Ora su hermano, oro yo.
2: Si quieres orar.
3: Okay. Vamos a orar por ella, ¿verdad? Que Dios mande una mujer sabia, que Dios mande una mujer con temor, santo, para que se que tenga amor. Que tenga amor y paciencia, porque ya hemos perdido el amor, ¿verdad? Amén. El amor hacia Dios, primero, ¿verdad? Porque si no tenemos a Dios, amor a Dios, pues no podemos hacer nada, ¿verdad? Así entonces, es. ¿Verdad? Así es la palabra de Dios, ¿verdad? Así dice la palabra de Dios, sin amor no podemos hacer nada, ¿verdad?
2: Porque amén. El amor sin viene amor, de Dios. Ajá. Sin amor no podemos hacer nada. Si hablemos en lenguas, hablemos lo que hablemos, pero si no tenemos amor, de nada va a servir.
3: Aunque sea rico,
2: en el nombre,
3: ¿verdad?
2: De Jesús.
3: Si no tengo amor, no tengo así nada. Es. Así. Entonces vamos a orar, ¿verdad? Para que santo la gracia, Señor, de Dios esté sobre esa
1: sobre la hermana y que la gracia de Dios esté sobre la proveedora.
0: Amén.
1: Para que ella tenga paciencia, Jesús, porque es difícil, hermano, es difícil este trabajo, pero con Dios nada es imposible.
0: Amén,
1: ¿verdad?
0: Aleluya.
1: Porque no hay paciencia y pues no le voy a contar la historia, pero algo así va por el estilo.
0: Gloria a Dios.
1: Gracias,
0: aleluya.
1: Señor. Aquí estamos. Sí, mire, Señor. Jesús. Aquí estamos. Aquí le ponemos para esta petición, Señor, de esta hermana, Señor. Mire, Señor, ella es su hija, Señor. Ella quiere, Señor, una persona, Señor, sabia. Ella quiere una persona de inteligencia, que tenga amor sobre todo, Señor. Este macedumbre, todos los, quizás todos los dones del Espíritu Santo que tenga esa persona, Señor, para que ella pueda, Señor. Ay, abaquiriga, socoyo, bacanta, va tu basa. Jiriga, socoyo, bacanta, va tu basa. Mire, Jesús. Sharabakaya, en el nombre de Jesús. Jarabasa, mándele, Señor. Sharabakaya, basa. Una persona con paciencia, una persona con carácter fuerte, Señor. Jarabasa, que no se desvanezca, Señor. Sharabakaya, basa. Como la gelatina, Señor. Jarabakaya, basa. Sino que una persona, Señor, una roca, Señor, fuerte, que sea de fortaleza para su vida, para su alma, Padre. Yo le pido, Señor, que mande una proveedora, Señor, con un don, Señor, de amor, Señor, de misericordia, Señor. Que dé paz, Señor, y fortaleza la vida de ella. Que sea de bendición, tanto ella, Señor, como la otra, Señor. Yo se lo pido, Señor, se lo pongo en su mano, porque yo sé que usted es bueno, Señor. Y usted escucha nuestras oraciones. Dice que su pueblo, Señor, que usted escucha las oraciones de su pueblo, Señor. Cuando estamos abatidos, afligidos, Señor, que usted escucha, Señor, nuestros afligimientos, Señor. Y escucha, Señor, y va a su presencia, Señor, como olor perfume, Señor. Yo sé que usted va a obrar, Señor, con esa hermana, Señor, porque ella es su hija, Señor.
0: Gracias,
1: Señor, y lo he hecho, Señor. Yo sé que usted lo va a hacer, Padre Santo. Y yo sé que usted le va a dar fortaleza, porque ella pide fortaleza, Señor. Ayúdela, Jesús, mire, Señor, consuélela, Padre, que su Espíritu Santo esté en ese lugar, Señor, en esta condición, Señor. Usted da esperanza, porque su palabra, Señor, da esperanza.
0: Amén,
1: Señor.
0: Aleluya.
1: Su palabra da vida, Señor, y solamente conocer su nombre, Señor. Su nombre tiene mucho poder.
0: Amén.
1: Señor. Su palabra, Jesús, Señor, es esperanza.
0: Santo.
1: Jesús es amor. Jesús es paciente.
0: Santo.
1: Jesús los perdona. Jesús es todo,
0: sí,
1: Señor.
0: Jesús,
1: su nombre, Señor, es el único,
0: todo,
1: Señor,
0: nombre.
1: Sobre el nombre, Señor. Gracias, Dios, porque es fiel. Gracias, Señor, porque usted es fiel con su pueblo, Señor. Gracias a Dios, porque si trata con nosotros,
0: Santo,
1: es para buscarlo,
0: Santo,
1: Señor, más.
0: Santo.
1: Es para ayudarlo, Señor, a hacernos buenos, con buenos carácter, Señor.
0: Santo.
1: Porque tenemos un carácter horrible como cristianos, Padre. Ayúdenos, Padre.
0: Santo.
1: Bendiga su iglesia, Señor. Bendiga su iglesia, Señor. Con los caracteres de fuerte,
0: Santo,
1: Señor, porque seamos tremendos, Señor, aún
0: Padre,
1: en sus caminos. Ayúdenos, Padre,
0: Santo,
1: para que usted
0: nombre,
1: ayúdenos a nosotros para ser de bendición, Señor.
0: Amén.
1: Seamos de bendición como pueblo para otro pueblo, Señor, porque así es su palabra.
0: Amén, aleluya, gloria a Dios, santo es su nombre.
1: Amén.
0: También aquí mandaron otra petición, dice que Araceli, oración por su esposo que tiene diabetes, enfermo de su pérdida de la vista. Por César Prado, tiene parálisis cerebral, da vida de la vista. Por César Prado, tiene parálisis cerebral. David Camacho, que está desahuciado por

0: Usted ya ahí está, Señor, con ellos, Padre. Usted está diariamente, Señor, con ellos, Señor Jesucristo, ayudándoles, dándoles fortaleza, Señor, que ellos no han dejado de creer en usted, Señor, a pesar, Señor Jesucristo, de tanta enfermedad, Padre, a pesar, Señor Jesucristo, de que sus cuerpos están débiles, Padre Celestial. Le pedimos que usted cancele todo diabetes, Padre Celestial, esa vista, Padre, en el nombre de Jesús de Nazaret, sea usted obrando, Padre Celestial, en esa úlcera, Señor, de Araceli, Señor Jesucristo, que usted se glorifique, Padre, cancele, Señor, esa úlcera, la cancela en el nombre poderoso de Jesús de Nazaret, sea arrancado esa úlcera, en el nombre de Jesús de Nazaret, por David Camacho, Señor, sea usted, Señor, quitando, Señor, todo eso, ese diagnóstico del doctor, Señor Jesucristo, que lo ha desahuciado, Señor, sea usted obrando, Señor, en el nombre poderoso de Jesús, glorifíquese, Señor, en ese parálisis, amén, Señor, de César, Padre, obre, Señor, que ellos puedan ver la mano de Dios obrando, Señor Jesucristo, que puedan ver a un Jesús de Nazaret, sigue siendo usted el mismo, Padre, que levanta muertos, Padre, en el nombre de Jesús de Nazaret, glorifíquese, Padre, en esta familia, Padre, usted sea la honra, la gloria y la alabanza, Padre Celestial, usted es santo, Jesús, nos estamos confiando, Padre, que usted todo lo puede, Padre Celestial.
1: Aquí estamos orando por la hermana Salazar, por salvación por su familia Torres, ¿verdad? Y aquí da un teléfono, y por la familia Ana César, Ana y Kael, ¿o cómo?
0: La hermana
1: Kael.
0: Ceci.
1: Sí, por Salazar, por salvación, entonces le damos a orar por ellos, ¿verdad? O sea, ya se supone que aunque estemos abatidos, ¿verdad? Dice que él nos va a ayudar, que es nuestro Dios, ¿verdad? Y la gloria de Dios se va a mover en nuestras vidas. ¿En qué se va a mover la gloria de Dios en nuestras vidas? En su misericordia, porque él nos va a ayudar. Dios está en nuestras enfermedades y él tiene cuidado de todas nuestras enfermedades y él tiene cuidado de nuestras familias. Y él es nuestra esperanza, ¿verdad? Él es nuestra esperanza y vamos a orar por ellos, ¿verdad? Que le echen ganas, ¿verdad? Que Dios es grande y poderoso.
0: Sigan confiando, sí, en Dios más,
1: sí,
0: que nada.
1: Más, sí, grande, okay, y poderoso. Él no se le pasa, Señor, nada. Entonces vamos a orar. ¿Oras tú, hermano?
0: Ora tú.
1: Mire, Jesús, aquí estamos, Señor.
0: Santo es su nombre,
1: Jesús. Gracias, Jesús, porque usted ha sido bueno, Señor. Gracias, Señor, porque usted ha sido fiel, Señor. Porque usted cumple sus promesas, Señor. Gracias, Dios, lo honramos, Señor. Honramos su palabra, Señor. Honramos, Señor, su salvación, Señor. Honramos su presencia, Señor. Honramos, Señor, esa sangre hermosa que fue derramada, Señor, en esa cruz de Calvario, Señor, por salvación, Señor, de nuestros pecados. Le doy la gracia, Señor, la honra, la alabanza, Señor. Jayabaca, porque no fuéramos nada sin su salvación, Señor. Porque lo escogió, Señor. Puso sus ojos sobre nosotros, Padre Santo, como sus hijos, y tuvo misericordia, Señor. Shakayaba, Sikiri, Gayobacayaba. Canta, va tu basa. Yo le pongo a esta familia, Señor. Yo le pongo, Señor. Jara, bacaya, basa. Que allí, guía, yo, bacaya, basa, basa, basa. Y diga, socoya, bacanta, va tu basa. Jara, basa, y diga, socoya, basa. Jaya, bacaya, basa. Su sangre no fue en vano, Señor. Su sangre son fue en vano, Señor. Jaya, basa, y que diga, socoya, basa. En nombre de Jesús, salvación a su casa, Señor. Y su palabra que yo, mi casa y yo serviremos a Jehová. Y es su palabra, aquí lo dice su palabra, Señor. Aquí lo dice, no lo digo yo, Señor. Y yo le pongo la palabra, Señor, a esta familia. Que su casa será salva, Señor. Su casa será salva, Señor. De generación a generación, Señor. En el nombre de Jesús, Señor, se lo pongo, Señor. Amén.
0: Santo es su nombre. Gracias, Jesús de Nazaret. Te damos las gracias a Dios porque Dios ha sido bueno, grande y poderoso. Y el Señor está obrando. Créanos de que el Señor está obrando. Cada vez que usted se dispone a orar, a clamar por su familia, a orar por sus generaciones, el Señor Jesucristo se glorifica cada vez más. Así que también le pedimos, Señor, por la familia de la hermana Ceci, que el Señor Jesucristo se glorifique. Usted sabe, Señor, la necesidad, Señor, que hay en esta familia. Usted obre, Padre, de una manera especial, Señor. Gracias, Jesucristo. Jesús, sí, si hubiera todavía gente que necesita la salvación, Señor, sea usted, gracias, obrando, Señor, gracias, en ese lugar, en esa, gracias, familia. Si hay, gracias, enfermedad, Señor, cúbralos, gracias, con su sangre, gracias, preciosa, gracias, sánelos, Padre, líbrelos, Padre, gracias, de todo, gracias, mal, Padre, en el nombre, gracias, poderoso de Jesús, santo, se lo ponemos en sus manos, Jesús, que sea usted obrando, gracias, que sea usted glorificándose, Señor, en el nombre de Jesús.
1: Mire,
0: amén, aleluya.
1: Aquí está, creo que habló una personita, ¿verdad? Dice que la hermana pidió por una proveedora y llamó una proveedora. Necesitamos el número de la hermana que llamó por proveedora.
0: Ok, y ahorita aquí está que la...

0: aquí está el teléfono de la hermana. ¿Que lo quieres decir, hermana?
1: No. Ahorita no sé si al aire podamos decir el número de la hermana.
0: El hermano William.
1: Hermano Willy, podemos decir el nombre. El número que está aquí de la familia Torres es de la familia que necesita la proveedora. No, okay. Entonces, no, ahorita, hermana, se comunican ahorita con el hermano Willy para que le den el número de la hermana que habló porque necesitaba una proveedora y ella está pidiendo de que ella, para comunicarse con la hermana para que se pongan de acuerdo cómo va a estar, y ella es una hija de Dios, por eso está hablando la hermana.
0: Pues ya aquí. Dios contestó aquí, ¿verdad?
1: Gloria a Dios, ya contestó Dios la petición. De la hermana.
0: De la hermana que va a tener una proveedora, ¿verdad?
1: Aleluya, gloria
0: paciente,
1: a Dios.
0: ¿Verdad? Así como dijimos, ¿verdad, hermana?
1: Así hermana, ¿eh? Aleluya, así de que la hermana dice ella que está capacitada, ella está llena de Dios, que el Señor Jesucristo obre en cada una de ellas, tanto como la proveedora y la que va a estar teniendo el servicio de la proveedora. Gloria a Dios. Dios es bueno, hermano, y le seguimos invitando que sigan hablando aquí a la cabina 915-772-8400. Y sabe que también le invitamos ahora, porque ahora hay servicio de oración. Así que los invitamos a que vengan al servicio aquí en Caminos de Vida en la San José 7822. No olviden, aquí está en la tarde el hermano Pablo Cabrera y el pastor Israel Cabrera, y aquí vamos a estar intercediendo por la necesidad. Todavía vamos a seguir intercediendo por todas estas peticiones que usted, que entraron en la tarde. Otra vez volvemos a las 7 de la tarde a clamar otra vez por sus necesidades. Aquí va a estar el pastor Pablo Cabrera orando por su necesidad, y le damos muchas gracias al Señor Jesucristo por este espacio de bendición, tanto para ustedes, para nosotros, porque el Señor ha sido bueno en nuestras vidas. Así que pues se despide de aquí Claudia Sosa, ¿verdad? Todavía, aunque
0: creo que sí. Ya está, creo que viene otra sí, petición.
1: Bendito. No,
0: es un agradecimiento. Es un agradecimiento, ¿verdad? Vamos a ver el agradecimiento. Dice Mario Pizarro, agradecimiento que salió bien de su cirugía. Pues vamos a por Mario Pizarro, ¿verdad? Que dice que yo creo que tuvo una cirugía y da agradecimiento que todo salió bien. Pues sea, la honra sea para Dios, ¿verdad?
1: Amén.
0: Que Dios se movió allí y Dios lo guardó y el ángel de Jehová acampó sobre su vida, ¿verdad?
1: Gloria a Dios.
0: Entonces, estamos agradecidos por lo que Dios está haciendo en nuestras familias y con nosotros y en la iglesia. Y pues mando saludos a todos los que están en cabina, a la hermana Rita y hermano William. Y pues gracias al pastor Pablo Cabrera y Israel por darnos la oportunidad de estar aquí media hora para ustedes, que estamos a servirle. También si quieren, no sé si se podía ir a orar por las personas a casa.
1: No.
0: Dar confianza para poder orar, si gustarían hablarnos.
1: Sí, sí, ustedes quisieran que fuéramos nosotros a orar, ¿verdad? Personalmente por su necesidad a sus hogares, pueden dejarnos el número de teléfono cuando ustedes marquen,
0: por
1: ¿verdad?
0: Hermano William.
1: Y nosotros podemos ir, nos ponemos de acuerdo para que el Señor Jesucristo siga haciendo a la obra, porque no somos nosotros, es Dios el que lo hace, ¿verdad? Y Dios nos ha puesto el sentir de tal vez ir personalmente para que el Señor Jesucristo termine la obra en su vida. Y pues les damos muchas gracias y nos despedimos. Gloria a Dios, aleluya. Nos despedimos, ¿verdad?, de este lugar. Y recuerden que la oración tiene poder. Alabado sea su nombre. Por la hermana Rosa, dice, para que su familia y por su familia y por salud. Bueno, sería la última oración porque ya se me hace que ya estamos fuera, ¿verdad? Pero el Señor es poderoso y el Señor tiene el tiempo todo en sus manos. En el nombre poderoso de Jesús de Nazaret, glorifíquese, Padre Santo, en
0: gracias,
1: esta petición.
0: Gracias, Jesús. Gracias, Señor. Gracias, Señor. Usted sea la gloria, Señor. Sacaya vaquirigaso, coyo vacaya basa. Jaya vaquirigaso, coyo vacara basa. Así quiriga calla basta quiriganso yo va calla va quiriganso yo va calla haya va quiriganso yo va calla el nombre de Jesús quiriganso coyo bendiga haya va cara basta haya va quiriganso yo va calla va que tenga cuidado de esta familia, Padre. Quiriga yo coyo quitamos haya va calla va quiriganso yo va calla haya va si quiriganso toda cosa que haya va quiriganso que haya, Señor. Haya va si quiriganso yo va calla va calla basta, en nombre haya va calla basta, irigazo yo vaya basta, en nombre Jesús, Padre, haya va toda cosa que tenga levantado, Señor, a toda presión, Señor, que venga, Señor, calla va, fuerte. No puedes tocar tus hijos. No los puedes tocar. En el nombre de Jesús de Nazaret. Sea bendita, Padre Santo. Hayabaca, esta familia, Padre. En nombre de Jesús, Padre. Se la ponemos a Rosa, Señor. Le ponemos su familia, Señor. Le ponemos su familia, Padre Santo. Hayabaca, la promesa ahí está, Señor. Tu promesa ahí está de salvación, Padre. Ahí está tu promesa, Padre Santo. Ahí está, Señor. Ahí está, Señor. Tú vas a trabajar, Señor, en las familias, Señor. Tu amor, tu misericordia está ahí, Señor. Es una decisión de ellos, Padre, que vengan a tus pies, Señor. A tus caminos, Padre. Yo sé que van a venir, Señor, porque tú eres un Dios de fiel, Señor. Eres nuestro Dios. Eres el Dios de mi madre, Señor. Ese Dios, Señor, que aquí estoy por mis oraciones de mi madre, Señor. Yo sé que escuchas esas oraciones de nosotros las madres, Señor. Y tú tienes cuidado, Señor, de nosotros, Señor. De las mujeres, Señor. Amén.
1: Gracias, Jesús. Así que nos pedimos, Dios me los bendiga, y recuerden que la oración tiene poder. Aleluya, gloria a Dios.
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0: En la voz y nada menos del grupo Renacer, Duro Corazón, a su nombre, bonito tema, Beautiful, heart, aleluya, Duro Corazón, sí, hay mucho corazón por ahí que anda en la calle por ahí, a su nombre, Dios bendiga, riquísimamente. Bueno, estamos en la hora de la sopa time, a su nombre, hey man,
1: oye,
0: brother.
1: William, pues aquí ya huele la sopa, hombre.
0: Bueno, pues ya huele la sopa, norteño. Pues ahora tenemos algo muy especial, el menú va a ser especial. Va a ser, mire, le voy a decir el especial que tenemos ahora de lunch time, aleluya. La sopa time va a ser pechugas de pollo, aleluya, pechugas de pollo con queso, aleluya. Y luego su arroz, su arrocito blanco y luego su limonada, su nombre, pechugas de pollo, aleluya, con arroz, así fritas, aleluya. Pero nomás que rico se escucha, ¿verdad? Nombre, aleluya, pechugas de pollo. Rellenas de queso y jamón, aleluya, y luego con su arroz blanco y luego con su limonada, no hombre, aleluya, we're gonna have a good time, brother, a su nombre. Ese es el menú para este día, pechugas de pollo, rellenas de queso y jamón, aleluya, y luego su arrocito blanco, amén, y luego su chilito, no hombre, chilito ese morcajete, no hombre, my brother, my sister, se va a chupar los dedos, a su nombre, amén, alabre, con el de palo, a su nombre, el abuelito aquí está también, con nosotros.
1: ¿Quién vive, mi nieto?
0: Cristo, abuelito, Cristo, claro que
1: ¿Quién vive, mi nieto?
0: Cristo, abuelito, ahí está el abuelito, le está ayudando al norteño, ahí tienen ya el sartén lleno ahí de pechuga de pollo. Abuelito, Dios lo bendiga, aleluya. El número, porque lo siga marcando, es 772-8400. 772-8400. Un saludo para nuestra hermana Eugenia, ya de por ahí, Chaparral, ahí está escuchando la radio. Quiere el cara de limón y el poder del cristiano, claro que sí. Quiere oración por Keila. Keila, claro que sí. Vamos a seguir orando por Keila para que el Señor toque su vida, su corazón. Amén. Y yo creo que Dios lo va a hacer. Dios la va a traer los caminos del Señor. Amén. Dios la va a transformar. Aleluya. Va a ser una criatura nuevecita. Amén. Vámonos al aire. Dios lo bendiga, Padre Cristo. Adelante. Dios lo bendiga, Padre Cristo. Adelante. Bueno. Adelante. Hermano Valles. Ahí está el hermano Valles. Sí, nomás. Ahí está el hermano Valles comiéndose su pechuga de gallina. Adelante, hermano.
2: El sábado, ¿cómo les fue, hermano?
0: Ah, muy bien, muy bien. Mucha bendición. Amén. Adelante, hermano Valles.
2: Sí. A que me complazca con la canción esa, el canto ese que no hemos oído, ese que dice...
0: A ver, dígame.
2: Iba caminando por las calles de California.
0: Ah, las calles de California, claro que sí, usted se lo pongo. Amén. Sí.
2: Y me faltas tú, es lo que me gusta a mí.
0: Ok, las calles de California y me hace falta tú. Algo así, ¿va?
2: Sí, hermano Willy.
0: Aleluya, claro que sí, ahí confío en el
2: Willy. Bendiga, mi hermano Willy, que siga. Amén.
0: Adelante.
2: El 1340.
0: El 1340, claro que sí, hermano Valles.
2: Aquí está Dios.
0: Amén.
2: Ahí está Dios.
0: Ándele.
2: Para que se arrepientan y acepten a Dios en su corazón.
0: Ándele, para que vengan a Jesucristo. Claro que sí. Amén. Claro que
2: no
0: sí, hermano Valles.
2: Nada.
0: Oiga, hermano Valles, ¿cuál es su primer nombre? Valles, de ese apellido, ¿verdad?
2: Gilbert, aquí.
0: Se llama Gilbert. Hey, brother Gilbert. How's it going, brother?
2: Gilbert,
0: second word. Hey, man. Second word time. All right, brother.
2: Ahí voy.
0: Okay, brother. Ahorita le ponemos sus cantos. Okay, mi brother.
2: Dios me lo bendiga, mi hermanito Willy. A usted y a su familia.
0: Ándele, igualmente, hermano Gilbert. Ándele. Dios lo bendiga, ¿eh? Amén.
2: Igualmente. Bye.
0: Amén. Ahí está el hermano Gilbert. Gilbert. Hey, how's it going, brother Gilbert? Dios lo bendiga, Padre Cristo. Adelante. Padre Cristo, lo bendiga.
3: Padre Cristo, hermano Willy.
0: Amén.
3: La hermana Isabel López.
0: Hermana Isabel López.
3: Se me olvidó en la campaña pedir la oración por mis nietos.
0: ¿Sus nietos? Ok.
3: Porque hoy entró el chiquillo.
0: ¿A la escuela?
3: Al kinder. Uh-huh. Sí, Danielito.
0: Daniel.
3: Y mi otro nieto, Isaías López.
0: Isaías López, Daniel. Ok. Isaías López.
3: A que Dios los cubra con su sangre preciosa, porque ya ve cómo pasan cosas en la escuela.
0: Amén.
3: Y el niño va al kinder.
0: Ah, ok, sí, claro que sí. Me imagino, ¿eh?
3: Es Danielito.
0: Ok, Danielito, ok, claro que sí. Vamos a cerrar ahorita por él.
3: En nombre poderoso de mi Señor Jesucristo, que los cubra con su sangre preciosa y los guarde en el hueco de su mano.
0: Ok, claro que sí. ¿Algo más, hermanita?
3: Amén.
0: ¿ok? Ándele. Ahorita vamos a orar por ellos, ¿ok? Ándele.
3: Amén. Dios le bendiga.
0: Amén. Dios le bendiga, sister. Ándele, gracias, hermana. Un saludo, ¿eh? Dios le bendiga.
3: Sí, bye-bye. Sí, bye-bye. Bendiciones.
0: Amén. Bueno, pues la hermana vive en Horizon. Allá vive la sister en Horizon. Ahí está la hermana en Horizon. Ahí anda una campaña, Dios la bendiga, la hermana. Y llevo una vecina allí también que estaba escuchando la palabra. Vamos a orar por las peticiones esta. Vamos a orar por Keila. Y luego vamos a orar por Isaías y Danielito. Aleluya. Danielito, el nombre lo dice, va. Danielito, a su nombre, Padre, en nombre de Jesús de Nazaret, te pido que Keila, Padre, no la conozco, Padre, pero tú se la conoces, Padre, cualquier problema que haya en ella, Señor, ahora mismo reprendemos toda obra del enemigo que quiere cambiar su mente, Padre, ahora mismo la ponemos en tus manos, Señor. Señor, si está enferma, también, Señor, te pido que tú sanes toda dolencia, Señor, en el nombre de Jesús de Nazaret, cambie su corazón, su vida, Padre, en el nombre de Jesús de Nazaret, te pido por Isaías, Señor, que acaban de entrar a la escuela, Señor, y Danielito también, Señor, te los pongo en tus manos, Señor, amén, porque las escuelas, Señor, es algo tremendo ahí, Señor, tú conoces todo lo que hay en las escuelas, yo te pido, Señor, que los cubras con tu sangre preciosa, Señor, a cada niño de cada escuela, Señor, en nombre de Jesús de Nazaret, Señor, porque debajo de tus alas estamos cubiertos, Padre, y el ángel de Jehová campa alrededor de los que le temen, lo defiende de todo peligro. Padre, están en tus manos, porque solamente en tus manos estamos seguros, Padre. En el nombre de Jesús de Nazaret se ha hecho y te damos la honra, la gloria para siempre. Y a su nombre, aleluya. Padre Cristo, Dios lo bendiga. Adelante. Bueno.
4: Dios lo bendiga, mi hermanito Willy.
0: Amén.
4: ¿Cómo está?
0: Ah, muy bendecido, hermana, muy bendecido. Amén.
4: En el estudio y en Victoria, ¿verdad?
0: En Victoria.
4: Soy hermana Solorio, mijo.
0: Hermana Solorio.
4: Oye, mijo, pues.
0: Dígame.
4: Pues mándenme un saludito para mi nietecito que ahora cumplió años. Se llama Isaac Solorio. Cumplió 13 añitos hoy.
0: Isaac Solorio, ok. Solorio, ok.
4: Sí, un saludito a mi nietecito que sí.
0: Ok. Ahorita le mandamos
4: que Dios me lo bendiga mucho y que siga los caminos del Señor, como ahorita, como un pequeñito niño, ya sirve los caminos del Señor.
0: Amén, así es.
4: Anda ya en sus caminos y sirve a Dios.
0: Ah, gloria a Dios, sí. Aleluya, aleluya.
4: Ándale, sí, ya hasta se bautizó, fíjese.
0: André, tan chiquito y ya lo bautizaron, oh tan my chiquito. God.
4: Sí, lo bautizaron allá en la iglesia, no acá, allá donde va él y mi nuera, allá se bautizaron, pero en el iglesia cristiana, nomás que en otra iglesia.
0: Ah, okay.
4: Sí, mijo, pues ándele pues. Y luego también para si puedo anunciar alguito que estoy regalando, ¿está bien?
0: ¿Qué está regalando? ¿Un perrito o algo por ahí?
4: No, mijo, estoy regalando un refrigerador.
0: Ah, sí,
4: para
0: mira.
4: Alguien que lo quiera y lo arregle. Es ándele. De dos puertas en color negro.
0: Okay.
4: Aquí lo tengo y si alguien lo quiere para que lo arregle porque no quiere enfriar, puede venir por él. ¿Le okay. puedo dar mi número?
0: Ah, sí, hermana, délo al aire para que la persona que sí, lo quiera, ándelo al aire. Ajá,
4: mi número es 915-803-7759.
0: Uh-huh.
4: Mi hermanito Willy, ¿puedo anunciar otra cosa? Andamos buscando un local para iglesia, de renta o de venta, mijo.
0: Ok.
4: Porque ya no cabemos, y como no hay bazar cristiano, pues aprovecho su programa.
0: Ok, adelante, hermano, sí, échale ganas, amén. Ajá.
4: Sí. Okay. Andamos buscando un local para una iglesia, ya sea un local de venta o local de compra,
0: okay.
4: que esté grandecito, ya sea que para Nordiz o para el área central.
0: Okay.
4: También al mismo número, al 915-803-7759.
0: Okay.
4: Muchas gracias por el espacio, mi hermanito Willy, Dios me lo bendiga siempre, usted y su familita.
0: Ándale, igualmente, hermana, tú la bendiga, ¿eh? Sí. Amén.
4: Ahí sígame le mandando saluditos a mi saquito.
0: Ándale. Aleluya. Ándale. Le mandamos saludos a Isaac, ¿ok?
4: Sí, bendiciones, mijo.
0: Amén. Dios la bendiga.
4: Bye, bye.
0: Bye, bye. Ahí está bye, la hermana Solorio, ahí de North East El Paso. Ahí está la iglesia en el North East, ahí en la calle Sunrise. Ahí pues estaba Sunrise Center, pues ahí mero está, aleluya. Bueno, pues lo tienen el canal del limón y el poder de la oración y los otros cantos más a través del 1340 Radio Victoria. Cuando son las 12:25, se los vamos con música a través de 1340 y ya su nombre.
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0: En la voz y nada menos de los alegres de Cristo y nada menos cercana de limón. Aleluya. Adelante, hermana. Vamos al alegre. Adelante, hermanita. Alegre. Adelante, sister. Adelante. Adelante. Bueno.
1: Sí, yo.
0: Sí, adelante.
1: Yo soy una hermana.
0: Okay.
1: Que me congrego en la Santísima Trinidad.
0: Okay.
1: Pido por favor que si alguien me puede donar algún airecito de agua que no usen o un abanico, se los agradecería mucho. Me llamo Gloria Marín y estoy los domingos en el templo a las 12 del día.
0: Okay. Gloria Marín, okay. Okay, Gloria Marín.
1: Sí, hermano.
0: Okay. Usted necesita un abanico, un aire de agua o de cuál abanico necesita, hermano. No lo le hace más que sea un abanico, ¿verdad?
1: Sí, hermano.
0: Ah, okay. A ver si por ahí hay alguien que puede ayudar a la hermana allá en Juárez, a Ciudad Juárez, ella vive. Ella necesita un abanico, si por allí alguien tiene un abanico, ella le dio el número de teléfono. Sí, ¿se da su número de teléfono, hermano? ¿Lo puede dar al aire?
1: Ay, hermano, ni tengo teléfono, hermano.
0: Ah, okay. Dice que va a la iglesia de la Trinidad, ¿verdad? Es la Santísima Trinidad, así
1: sí,
0: se
1: hermano.
0: Llama.
1: Sí, hermano.
0: Okay.
1: La Santísima, allí con el pastor Moisés Chávez.
0: Ah, sí, la Trinidad, la que está allá. Sí, sí, sí, es donde está la iglesia. Sí. Hermano Moisés Chávez, sí, amén. Bueno, pues si alguien... A ver, adelante, hermano.
1: Ahí es donde se congrega Magda Quijas.
0: Ah, la hermana Quijas, oh, sí, sí la conozco, la hermana Magda. Sí, sí, amén, muy conocida. Ajá, okay. A ver si por ahí, hermana, que lo estén escuchando, a ver si le echa la mano, va. Pueden llevarle el abanico allí a la Trinidad también, ¿verdad, hermana? Ahí lo pueden llevar y ahí lo recoge usted. Le manda a alguien para que se lo lleve.
1: Sí, hermano.
0: Sí, ¿verdad? Okay.
1: Sí, hermano. Mándale.
0: Okay.
1: Le pido oración por salvación.
0: Sí,
1: para
0: hermano.
1: Un trabajo de mi hijo.
0: Ándale, ahorita vamos a orar por esa salvación y luego un trabajo para su hijo. Aleluya. ¿Cómo qué clase de trabajo?
1: Se llama Omar Armando.
0: ¿Cómo se llama? Omar. ¿Ok?
1: Omar Armando.
0: Omar Armando. ¿Ok? Omar.
1: Sí.
0: Armando. ¿Ok? Armando.
1: Okay, sí, hermano. Hermano, y luego. Y si me hace favor de ponerme como no creer en Dios.
0: ¿Cómo no creer en Dios? Aleluya. Muy bonito canto, ¿eh? ¿Ok? ¿Cómo no creer en Dios? Ahí se lo buscamos y se lo ponemos también, ¿ok, hermana? Claro que sí.
1: Ándale, pues, hermano, Dios me lo siga bendiciendo y gracias.
0: Ándale, hermana, Dios lo bendiga, ¿eh? Amén. Amén, amén. Bueno, pues Dios bendiga a nuestra hermanita, que ando buscando un abaniquito. Si usted tiene por ahí un abanico por allí, pero que esté bueno, hermano, que esté bueno, que trabaje bien, aleluya, que tenga el motor y todo. Sí, porque hay personas que regalan cosas que... No, hombre, pues no sirve, pues mejor tíralos a la basura, va, llévelos al fierro viejo, como es. ¡A su nombre! Hasta me da risa, me digo, oh my God, aleluya. Vamos a orar por este varón para que el Señor le dé un buen trabajo. Amén. Y yo creo que Dios le va a dar un buen trabajo, hermana, ¿ok? Dios le va a dar un buen trabajo. Y alguien por ahí le va a llevar un abanico, va a haber un abanico bueno, nuevecito. El Señor le va a poner en el corazón, lleven un abanico nuevo, a su nombre. Uno que tenga, que esos de... ¿cómo se llaman esos de un freezer? Esos abanicos que no se le echa agua ni nada, nomás un cooler. Ándele, de esos modernos. Claro que sí, una hija de Dios, un abanico nuevecito, a su nombre. Padre, en nombre de Jesús de Nazaret, te pido por esta petición. Señor, que quiero un trabajo. Amén, para ver Armando. Omar Armando. Amén, que necesito un buen trabajo. Dale un buen trabajo. Abre las señales, abre la ventana de los cielos, Señor. Y derrama esa bendición que está pidiendo mi hermana para este joven. Padre, en el nombre de Jesús, te lo pido, Señor, porque ella necesita, Señor. Primeramente necesita un trabajo para este joven, Señor, y necesita un abanico, Señor. Señor, suple, Señor, toca los corazones allí a las personas que están escuchando. Padre, en el nombre de Jesús de Nazaret, que le lleven un abanico, Señor, porque ella lo necesita mucho y el tiempo está caliente, Padre, va a estar a 107 grados, Padre, en el nombre de Jesús de Nazaret, ese trabajo, Señor, también te pido un trabajo para este joven, Señor, que necesita trabajar, Señor, para sostenerte, para sostener a su madre, para él, Señor, en el nombre de Jesús de Nazaret, ahora mismo, Señor, en el nombre de Jesús de Nazaret, te lo pido, Señor, y a ti te doy la honra y la gloria para siempre, y a su nombre sea la gloria, el número para que lo siga marcando aquí en cabina es 772 8400-7072-8400. Nos vamos con el poder de la oración a través del 1340 Radio Victory. Ya su nombre.
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Es la voz de la nueva tribu y cómo no creer en Dios. Ah, pero nuestra hermana Gloria Marín, claro que sí, hermana. Ahorita vamos a hablar con los hermanos aquí. Un aplauso para el hermano Danielito que cumple años. Dios lo bendiga. Aleluya. Vemos más. Happy birthday. 1, 2, 3. Happy birthday, Yuyu.

0: En la voz y nada menos de Julio Hernández. Y las mañanitas para Danielito. Felicidades, hermano Danielito. 3 años, menos más. Al nieto del hermano Solorio. Bueno, pues la fiesta va a estar en grande. Ay, el hermano Solorio está de manteles largos a su nombre. Felicidades a Danielito, el nieto de nuestro hermano Solorio. Alábele, Cruz de Palo. Un saludo para la hermana Cruz, que nos pidió un canto. Dos cantos, Filipenses 4:13, y los pidió Cristo. Cristo se acordó de mí, claro que sí. Vamos a hablar por la nieta de nuestra hermana Cruz, también que anda, bueno, pues anda en malos pasos, tiene 22 años, fíjese, que anda en malos pasos, y ella pide oración por ella, por su nieta. También vamos a hablar por la nieta de la hermana Cruz, para que el Señor la traiga a los caminos del Señor, toque su vida, su corazón, primeramente, aleluya, y lo cambie de trabajo, ¿verdad? Aleluya, un trabajo de secretaria, aunque sea. Aleluya. Padre, en el nombre de Jesús de Nazaret, te pido por la nieta de nuestra hermana Cruz. Padre, tú la conoces, Padre. Tú conoces a la hermana Cruz, conoces a la nieta, conoces todos sus corazones de ellos, Padre. Yo te pido, Señor, en nombre de Jesús de Nazaret, ahora mismo, ahí donde se encuentra la nieta, Señor, de nuestra hermana Cruz, toca ese corazón, esa mente, Padre, transfórmala, Padre, en el nombre de Jesús de Nazaret, Señor, ahí donde se encuentra, Señor. Que deje ese trabajo, Señor, que ese trabajo no la lleva para ningún lado, sino a la muerte, Padre. En el nombre de Jesús de Nazaret, ahora mismo, Señor, toca esa mente, su corazón, Padre. Que un día, Señor, no muy lejano, se entregue a ti, Dios mío. Porque tú vienes pronto, no quieres que nadie perezca, sino que todos vengan al arrepentimiento, Padre. En el nombre de Jesús de Nazaret, ahí donde se encuentra, toca, Señor, toca ahora mismo. Transfórmala, Señor, así como lo hiciste con nosotros, Padre. En el nombre de Jesús de Nazaret es hecho. Y te damos la honra, la gloria para siempre. Y Filipenses 4:13. Take it away, you got it. ¡Vámonos, mi gente!
1: Los mensajeros.
0: ¡A su nombre!
1: Yes,
0: yes, sir.
1: Cantándole al que nunca falla.
0: Y nunca falla Cristo. ¡A su nombre! ¡Amén! ¡Y a su nombre!

la voz y nada menos de Cruz Norteña y nada menos Cristo se acordó de mí para nuestra hermana Cruz, allá de Ciudad Juárez, Chihuahua, México. Dios lo bendiga, la hermana Cruz. Bueno, mis hermanos, nuestra hermana Marín nos dejó nuestra hermana Gloria Marín, que necesita el abanico, lo dejó el número de teléfono. Si usted la quiere ayudar, el número de teléfono de la hermana Marín es 656. Apúntelo ahí, 656-535-3609. Apúntelo el número para que ayude a la hermana, nuestra hermana Gloria Marín, que necesita un abanico de emergencia, porque ahorita las temperaturas van a estar fuertes, van a estar a 107, 105, amén, así que va a estar caliente todo este mes, bueno, el que resta del mes, ¿verdad? Va a estar calientito. El número de la hermana Marín, apúntelo ahí, es 656, ¿ok? Son los primeros tres números, 656 y los 535-3609. Otra vez, 656-3609.

535-3609. Apúntelo, apúntelo ahí, apúntelo, hermano, apúntelo, que no se lo va a olvidar. El teléfono de la hermana Gloria Marín, necesito un abanico de emergencia, nuestra hermanita. 656-535-3609, para que se comunique con ella. Amén, usted que se tiene por ahí un abanico, pero que sirva, ¿eh? Un buen abanico, sí, sí, que tenga motor y todo, sí, sí. Otra vez el número, ¿eh? 656-535-3609. Otra vez, antes de irme, ya me voy a despedir, ¿ok? 656-535-3609, ¿ok? Ándale pues, mi hermano, esperamos que usted haya escrito este número para que ayude a la hermana, a nuestra hermana Gloria Marín. Se llama Gloria Marín, ¿ok? Ándelo, ya lo apuntó eso. Dios lo va a bendecir grandemente. Amén. Bueno, mis hermanos, ya nos despedimos. Mañana nos estaremos aquí a las 7 de la mañana, sharp. Dios bendiga a nuestro hermano Isaí Domínguez, que por ahí anda comiéndose una pizza por allá en su trabajo. Para el hermano Isaí, Dios te bendiga. Échale ganas, alabre con el de palo. Y los despedimos. Mañana nos estaremos aquí una vez más a las 7 in the morning. A ver, vamos a estar aquí con más música, más programación. Más cantos. Amén. Que Dios los bendiga ricamente. Ayo Silver.

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1: Vamos a cantar aquel que nos da la victoria.

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Hola, hola, hola, ¿qué tal? Muy buenas tardes, Dios te bendiga. Muchísimas gracias por estar aquí en sintonía del 1340 AM, mi gente. Lunes, inicio de la semana laboral. Damos gracias a Dios por un día más de vida. Damos gracias a Dios por su amor, por su bondad y por su misericordia. Gracias por estar con nosotros en sintonía con la mejor música y la mejor programación. Dios bendiga a nuestro hermano Willy, que estuvo desde las 7 de la mañana compartiéndonos ese excelente ánimo y esa excelente música. Y vamos a continuar con la excelente programación, porque está hoy aquí con nosotros, edición especial, nuestro amigo, hermano, el abogado David Haro. Vamos a estar dialogando sobre un tema muy, muy interesante acerca de esta cuestión en Texas, que se ha hecho muy popular, muy llamativa, ha sonado en prácticamente en todos los noticieros, acerca de aquellas personas que con visa de turista cruzaron, dieron a luz, tuvieron hijos ciudadanos, y que se está rumorando, va, que en algunos puentes centrales le están quitando la visa. Vamos a ver cuál es la información oficial, vamos a ver los detalles, y pues todo eso nos lo va a explicar nuestro amigo y hermano, el abogado David Haro. Así que córreme la intro, que ya iniciamos.

0: Hola, ¿qué tal? ¿Cómo estás? Espero estés muy bien una vez más. Gracias por estar aquí con nosotros, gracias por tu preferencia. Como siempre lo menciono, para mí es un honor, un placer y un verdadero privilegio pues compartir este espacio, estos micrófonos con el experto en migración, David Haro. Bienvenido una vez más. ¿Cómo estás? ¿Cómo te encuentras?
1: Gracias, un placer poder estar aquí una vez más. Pues bien, bien, me gusta poder estar aquí, compartir, tocar diferentes temas. Tenemos un tema importantísimo. Mucha gente ha estado haciendo preguntas, lo he estado viendo en las redes sociales. Más que nada porque no es claro exactamente qué dice la ley, qué no dice la ley, esta nueva regulación. Entonces, bueno, de eso vamos a hablar. ¿Qué te parece?
0: Y como muchas cosas, ¿no? Los anuncios recientes, ¿no? De la administración, pues no son muy claros, no muy concisos, dejan mucho a la especulación. Lo platicabas hace, creo que fue el programa pasado, acerca de la carga pública. O sea, dan como indicios, como especulaciones, pero no han sido concretos. Entonces tenemos que estar esperando también a ver qué dicen, y se sonó esto hace unos días, pero fue, si mal no recuerdo, aquí en Texas, ¿no, David?
1: Sí, 21 de julio, el 21 de julio da la orden el gobernador de Texas para ir en contra de lo que le llama esquemas ilegales de turismo de nacimiento. Así le llama la orden ejecutiva.
0: ¿Esquemas?
1: Esquemas ilegales de turismo de nacimiento. ¿Ok? Entonces, ¿qué es lo que hace? Estaba leyendo la orden. ¿Ok?
0: Sí.
1: La orden, son tres hojas, estoy leyendo la orden, pero me encanta, pero me sorprende cómo manejan esto, el preámbulo que le da la orden, ¿eh? ¿Qué te parece si la leemos?
0: A ver, sí.
1: Está en inglés, entonces aquellas personas que dicen, ¿por qué te atoras? Porque la estoy leyendo en inglés y la estoy traduciendo en el momento.
0: Sí,
1: afortunadamente,
0: sí, sí.
1: Alejandro, no por echarme porras, sí puedo hacer eso.
0: tu español es muy bueno.
1: Es mi primer idioma. Crecí unos años en México, mis primeros años. Así que, claro que sí, mi primer idioma de casa.
0: Ah, ahí está, muy bien.
1: Pero, leo la orden. Y dice, por 4 años la administración de Biden adoptó una política de fronteras abiertas donde dejaron que los ilegales invadieran Texas y otros estados, incluyendo a raíz de la ignorancia de la ley y de las leyes federales, e ignoraron la seguridad de nuestra frontera. Ignoraron el construir una barrera para detener a los ilegales. Pero nosotros, ¿verdad? Esto también causó a infinidad de personas pidiendo asilo frívolo y cometiendo fraude. Esto resultó que aproximadamente 12 millones de personas, que es más que la población de 43 estados de Estados Unidos, entraran ilegalmente por 4 años a Estados Unidos. Sin embargo, dice, nosotros, claro, ¿verdad?, vamos a tomar una postura en contra de la inmigración ilegal y para fortalecer nuestra frontera y el derecho a la ley en este país, hemos adoptado esta nueva orden. La entrada de esto también, fíjate lo que dice, causó que entraran numerosos de personas violentas, criminales, miembros de pandillas, terroristas, que ahora el FBI los considera buscados y criminales de países hostiles, que aceleraron la invasión y que pudieran acelerar la invasión de Estados Unidos. Por eso yo, Greg Abbott, gobernador de Texas, he iniciado una nueva operación. La operación, en inglés le llama Operation Lone Star. ¿Okay?
0: Lone Star.
1: Lone, como ya ves que en Texas dice The Lone Star.
0: Sí, sí, sí.
1: En algún momento por eso tiene una estrella. Yo, bajo los artículos, y cita la Constitución, he hecho esta proclamación y voy en contra de los hospitales, negocios, parteras y cualquier persona que haga turismo de nacimiento, esquemas ilegales de turismo de nacimiento. ¿Okay? Y dice, una pequeña mayoría de los miembros de la Suprema Corte, o sea, reitera que solo fueron
0: los
1: fueron seis, sí. Pero uno está diciendo que no es la Constitución, sino es la ley lo que lo protege. Pero una pequeña mayoría de los integrantes de la Suprema Corte de Estados Unidos dijeron que los hijos de ilegales y turistas merecen la ciudadanía, y cita la ley. Esta decisión no es consistente con años de precedente. Okay. Él se considera el nuevo intérprete de la Constitución y las leyes, ¿verdad, nuestro?
0: Sí.
1: Y entonces empieza a citar que de acuerdo a su interpretación no es consistente con las leyes de Estados Unidos, pero diciendo, pero bueno, no tengo opción, la voy a respetar, entre comillas. Sin embargo, le ordeno a todas las agencias del Estado que vayan en contra de las personas que facilitan el turismo, el esquema legal de turismo de nacimiento.
0: Sí.
1: Y dice que va a promover nuevas leyes, nuevas órdenes, que va a ir, va a usar el Departamento de Salud, la administración y sus regulaciones para cancelar licencias en hospitales, clínicas, enfermeros, doctores, en contra de aquellos que facilitan el turismo de nacimiento. Y básicamente dice, voy a promover esta ley, la promulgo, entra en efecto a partir de hoy y voy mano dura en contra del turismo de nacimiento. Quiero primero que nos enfoquemos, Alex, no se te das cuenta, el preámbulo que da él. Se toma voy a irme para atrás, son 1, 2, casi 3 hojas aproximadamente. Y se toma aproximadamente 1.5 hojas de su orden criticando la administración pasada,
0: sí,
1: y criticando ahora la decisión de la Suprema Corte de Estados Unidos. Y en esto critica y dice que hemos sido invadidos, nos culpa que los que entraron él considera que son terroristas, criminales, pandilleros, gente paramilitares, gente que viene a invadir nuestro país. Y sabes, te voy a decir esto, o sea, bajo ese preámbulo, Alex, todo es justificable.
0: Bajo el preámbulo de que las personas que entraron, o sea, son criminales y todo lo que menciona.
1: Sí.
0: Ok.
1: ¿No crees tú que hasta cierto punto si hay dos opciones aquí, ¿verdad? Yo te pregunto, Alex. ¿Tú crees? Sí, te voy a preguntar porque ayúdame a entender esto para antes de dar mi consejo, qué va a pasar y qué son las posibles consecuencias de la nueva orden del presidente, del gobernador Abbott. Yo te pregunto, hay una de dos y ayúdame a entender. Número uno, él dice que la gran mayoría de las personas que entraron, fíjate, lo dice, la gran mayoría, no dice, bueno, es un porcentaje muy pequeño, sino él dice, son criminales, pandilleros, terroristas, y dice, y la gran mayoría que piden asilo son mentirosos, son en fraude. Yo te pregunto a ti, Alex, ¿tú qué piensas de esta premisa?
0: No, yo estoy totalmente en contra de eso.
1: Bueno,
0: yo no creo que la gran mayoría.
1: Entonces, ¿tú crees que la estadística y los números nos da de que la gran mayoría son criminales, terroristas, pandilleros, gente que viene a pedir asilo fraudulentamente? ¿Tú no piensas que es eso? ¿Piensas que la estadística te apoya lo que estás diciendo? ¿Que no son la gran mayoría?
0: No comprendí. Ahora me lo puedes replantear porque parece que me confundí un poco.
1: Porque tú acabas de dar una opinión.
0: Sí.
1: ¿Pero en qué basas tu opinión? Él también dio una opinión. Él dice que la gran mayoría son... El Abbott, el gobernador de Texas, dice que la gran porcentaje son, literal, vamos a resumirlo, son criminales.
0: Sí.
1: Yo te pregunto, ¿la gran mayoría son criminales?
0: No.
1: Bueno, ¿y en qué basas tu opinión?
0: Yo baso mi opinión en el muestreo que a mí me ha tocado tal cual vivir. Gente que yo sé que son de raíces o provienen de lugares de América Latina, de Centroamérica, incluso
1: México.
0: Sí. Y sé que la mayoría de personas que a mí me ha tocado, porque no es como que ande siendo yo censos, pero la gente que a mí me ha tocado conocer es gente que viene a este país a trabajar, a tratar de sacar adelante a su familia, que están allá en su país y mandan dinero y trabajan y que tratan de aportar a este país. Entonces, para mí es la opinión o la conclusión a la que llega en este informe es errónea, en mi opinión, ¿verdad?
1: Ok. Tu conclusión, ¿no? Y tu análisis en base a la experiencia que tú has tenido.
0: Sí.
1: Al poder estar tratando muchas de estas personas, la interacción que has tenido con mucha gente que viene de México, Honduras, Nicaragua, El Salvador, Guatemala, Venezuela, Colombia y algunos otros lugares, Ecuador, en tu interacción que has tenido con ellos. Pero vamos a darle un poquito, no más, pero yo creo que igual y ahorita voy a plantear dos puntos. Un poco el beneficio de la duda. ¿Qué tal si él te dijera, bueno, qué tal si el gobernador te dijera, bueno, esa es la interacción que tú has tenido, pero la que yo he tenido como gobernador es lo contrario? A mí me ha tocado cada vez que uno de estos individuos comete un crimen, que roba, asalta, participa en una actividad ilícita de pandillas, ilegal. Yo he estado ahí escuchando la historia de las víctimas.
0: Sí.
1: Entonces, si él te dijera, bueno, pero yo como gobernador he visto...
0: Mi experiencia ha sido negativa.
1: Mi experiencia es otra. ¿Apoyarías entonces? Dirías tú, bueno, entonces, señor gobernador, entiendo su postura.
0: No.
1: ¿Por qué no?
0: Te voy a decir por qué. Yo como persona tal cual, ¿verdad? Que convivo, que estoy en esta... que vivo en esta ciudad y que sabemos que El Paso es una ciudad con mucha, mucha influencia latina, porque el cruce, las familias, vemos que El Paso todavía es una de las ciudades más seguras, de las ciudades que tienen incluso mejor índice de seguridad a nivel mundial. Pero el hecho de que yo dé mi conclusión en base a mi interacción, que el vecino, que el de allá, que el de acá, yo considero que es válido para desde mi estatus, desde mi posición, pero que un gobernador, que un hombre que tiene a su disposición agencias que se dedican incluso a recaudar datos, a analizar los datos, que en los departamentos de policía tienen los antecedentes y que muchos de estos datos son públicos, que como ciudadanos podemos acceder a ellos, nos damos cuenta que no es así lo que él dice. Entonces, si él dice, no, es que estos, la gran mayoría de los inmigrantes, la gran mayoría de los que vienen son los criminales, son los culpables, es meramente porque él quiere pensar de esa manera, pero los datos reflejan otra cosa. Tal vez sí, algún día salió a comer a un restaurante y se topó con alguien que no lo trató bien o lo insultó, bueno, puede pasar. Pero él, como una figura, en este caso que está como administrador público, no puede dar su conclusión o decir algo en base a lo que siente, sino a lo que realmente los números reflejan.
1: Así es. Y para allá iba, precisamente esa era mi conclusión. Yo creo que personas que tal vez me van a estar escuchando han tenido diferentes experiencias de vida. Han tenido experiencias de vida donde probablemente algunos de ustedes han sido víctimas de un asalto, de un robo, de una ilegalidad, de alguna persona indocumentada. Y pudiéramos llegar a la conclusión y decir, bueno, yo estoy en contra de la inmigración ilegal, estoy en contra de los que llegaron porque yo fui víctima de esto, víctima de eso. Y aunque pudiéramos presentarle hechos y números y datos, hasta cierto punto habría que entender un poquito y decir, bueno, eso es su experiencia de vida. Ahora, tú me planteas una perspectiva diferente y me dices, bueno, en el caso mío, mi interacción, mi trato en el día a día ha sido muy diferente. Yo he tenido buenas experiencias y creo que la gran mayoría no es esa, no está en eso. Pero aquí voy a, es donde yo voy a precisamente a concordar con tu punto. Como gobernador, como líder político, como representante del pueblo, tú no tienes la oportunidad de juzgar y regir en base a tus emociones. Uh-huh. Sino eres el gobernador de todos y para todos y de todos.
0: Sí.
1: ¿Ok? Esto significa que esperarías tenerlo en un estándar mucho más alto, donde hacen un análisis poquito, yo pensaría, más a fondo,
0: más
1: de los estadísticos y los números. ¿Hacia dónde apuntan y hacia dónde dan? ¿Cuáles son las ganancias y las pérdidas? ¿Qué es el análisis económico, social? ¿Cuál es ¿cuáles son los efectos posibles en la comunidad, en las diferentes comunidades, los efectos económicos que pudiera tener tu estado? Yo pensaría que como gobernador tendrías, número uno, tienes acceso a mucho más recursos que no tenemos nosotros. Tienes acceso a agencias que se dedican al enforzamiento de la ley, pero también se dedican a la salud, se dedican a estadísticas, se dedican a análisis,
0: sociales.
1: Programas sociales. Tienes acceso a instituciones no hablo de instituciones de gobierno, instituciones académicas, donde hacen investigaciones a profundidad. Porque en Estados Unidos, mis respetos, eso es algo bien importante de este país, las instituciones académicas han sido clave. Bueno, reitero, déjame reestructurar eso.
0: Okay.
1: Las instituciones académicas, hasta hace un par de años, eran clave para formar política.
0: Okay.
1: Y nueva política. Y digo hasta hace poco, porque una de las primeras cosas que hizo la administración presente, el presidente Trump, es criticar las instituciones académicas. ¿Por qué? ¿Por qué criticaron las instituciones académicas? Porque contrarrestan con tu política y tu retórica emocional por la cual estás ahora gobernando. Sí. Porque si tú dices, los ilegales son criminales y punto, pero una institución académica te dice, a ver, permíteme, hicimos una investigación, tenemos a profesores con doctorados que se dedican a hacer investigación a profundidad, que se dedican a hacer análisis, y esa no es la conclusión. Al contrario, a la larga pudieran beneficiarnos más que perjudicarnos. Pero tú, entonces, tú revueltas esa, respondes a esta postura y dices tú, ah, no. La institución académica está políticamente influenciada. Entonces, primero dices, falso. Y que no te preguntan, ¿por qué es falso? Porque está políticamente influenciada. Y plantea y quiere promover alguna postura. Y por eso
0: contraria
1: da esos números.
0: A la administración
1: contra
0: actual.
1: La administración. Y entonces, como el presidente, y en este caso el gobernante de Texas, pretenden llegar a un grupo, a una comunidad, a un grupo de personas exclusivas, a un grupo de personas que se manejan mucho por emoción.
0: Sí.
1: Sí, sí. Que son fácilmente controladas en base a retórica emocional, no a retórica de análisis a profundidad, de una investigación. Y entonces, cuando llegan y te dicen, es que las instituciones académicas son falsas. Sí, lo primero que dices, como no tienes un background, como no tienes un antecedente ahí.
0: ¿Lo crees?
1: Lo crees, exactamente. Dices, ah, es cierto, todos los profesores son mentirosos. Ah, todas esas investigaciones son falsas. Entonces,
0: sí.
1: ¿Por qué? Ya me entretuve muchos minutos en esto. Porque el gobernador Abbott parte de la postura que yo considero es una postura totalmente emocional. Ni siquiera en base a números y estadísticas, porque no cita ningún número, ninguna estadística.
0: Es un discurso.
1: Un discurso emotivo.
0: Y si me permites decir, suena muy parecido al que se publicó hace unos días, ¿recuerdas? En el portal de la Casa Blanca, de lo de los aliens, de que mencionaba que el presidente Trump vino a salvar y... Suena muy parecido. No. Se me hace que lo escribió el mismo, David.
1: Alex,
0: suena igualito.
1: Y no has visto el nuevo de la Casa Blanca. Acaban de hacer uno hace 2 días. Ayer o antier publicaron otro nuevo. Es broma, es de risa, es
0: suena
1: es
0: muy, una parodia. Muy película de finales de los noventas, como que te quieren introducir en el misterio. Y
1: ahorita que acaba el programa, ve el nuevo de la Casa Blanca, ¿vale? Que te ríes. Es una parodia, no, en nuestro gobierno es una parodia. Pero bueno, entonces parte desde ese punto y dice, ¿y qué dice el gobernador? Bueno, bajo esta premisa, ¿tú sabes cuántas personas aplauden lo que él dijo y lo publicó?
0: No,
1: tú
0: no
1: sabes que un porcentaje importante y sustancial de la población del Estado y de Estados Unidos le aplaudieron a esa premisa, uh-huh, donde dicen la decisión de la Suprema Corte errónea, y donde dicen cosas como que es cierto lo que él dice, se atreve a decir lo que nadie quiere decir. Básicamente como que se sienten valientes, se sienten como que finalmente alguien que habla lo que nadie se atreve a hablar.
0: Uh-huh.
1: Como que estos sentimientos que me he guardado por tanto tiempo.
0: Al final alguien
1: se atreve a decirle, y por eso le aplauden y por eso le alaban lo que diga el presidente Trump y lo que diga el gobernador Abbott. ¿Por qué le van a aplaudir? Porque está diciendo lo que ellos pensaban y uh-huh, sentían, pero que no se atrevían a decir.
0: Mm. ¿Cierto?
1: ¿Y qué pasa? Se une un grupo que cuando le presentas números, datos, hechos, simplemente dicen, no, son falsos. No, no son verdaderos. No, no les creo.
0: Yo tengo otros datos. Sí.
1: Mis datos es lo que diga el presidente. Sí. Y se acabó. Y mis datos es de que a mi amigo, o mi vecino, o un compañero conocido del conocido, le pasó algo.
0: Mm.
1: Lo asaltó un ilegal, y por lo tanto, estoy de acuerdo con lo que diga el presidente.
0: Sí.
1: Y entonces, de ahí parte, y toma la postura el gobernador Abbott, desde esa retórica emotiva,
0: uh-huh,
1: yo lo veo emotiva, porque no, sí, hay ningún respaldo, no hay ninguna estadística que respalde.
0: Uh-huh.
1: En mi experiencia, yo parto, igual como tú dices, en mi experiencia como abogado de inmigración, donde veo cantidades enormes de personas que consulto, que hago, contesto preguntas, que tengo consultas por teléfono. La gran mayoría, y puedo decir que yo puedo tratar y que he estado involucrado, no son personas malas, lo he dicho muchas,
0: sí,
1: veces,
0: sí, sí,
1: pero son personas buenas, nobles, que vienen huyendo, que no huyeron de su país. Porque
0: hayan cometido un delito o algo.
1: Eso, y no huyeron de su país alegremente y dijeron, wow, qué feliz poder huir de mi país. Huyeron de su país con tristeza, con dolor, en ocasiones al margen de una hambruna, al margen
0: la vida,
1: de perder su vida, pierden todo y huyen de su país. Y es cierto, llegan a Estados Unidos y siguen extrañando a su país. Siguen extrañando su comida, su cultura. ¿Y por qué? Porque no huyeron, porque detestan a su país, aman a su país. Aman a México, aman a Venezuela, aman a Ecuador,
0: Colombia,
1: aman a Honduras, Colombia. Lo aman y siguen apoyando, y por eso es que siguen en el Mundial aplaudiéndole a sus equipos, porque sí, los aman. Entonces no, claro, huyeron porque odian a su país, odian el sistema, la postura, los gobiernos, los dictadores, su sistema económico,
0: sí,
1: pero no,
0: sí,
1: a su país, sino huyeron tristemente.
0: Buscando
1: aquí
0: una mejor, exacto, oportunidad de vida.
1: Entonces, uh-huh, no porque son criminales y vienen huyendo de un crimen. Pero bueno, esa ha sido mi experiencia. Pero finalmente Abbott dice, bueno, estas personas que vienen y tienen hijos aquí, son esquemas ilegales, y por lo tanto voy a ir tras las instituciones médicas. Problema, ¿qué va a hacer aquí? ¿Cuál es mi, y con esto casi, fíjate, 15 minutos para llegar
0: minutos de preámbulo,
1: sí, para llegar a donde quiero llegar. ¿Cuál va a ser las posibles consecuencias que vamos a estar viendo en los próximos días, meses, próximo año? Al menos mientras esté esta administración o esté este gobernador que está a punto de ser reelegido. No reelegido, está en posible reelección. Pero dado a las circunstancias del estado donde vivimos, es probable que va a ganar. ¿Qué son las posibles consecuencias? Las consecuencias y los que van a recibir. Consecuencias negativas de esta nueva orden ejecutiva son los que tienen visa de turista.
0: Uh-huh.
1: 20 minutos casi, 15 minutos para llegar a decir, no van a ser las instituciones, no van a ser hospitales, no lo vamos a ver. Van a ser los más débiles, van a ser la enfermera que no tiene el respaldo y que tal vez de una manera ayudó a otra. Va a ser ese doctor, tal vez clínica privada, que atiende a personas, que atiende a mujeres y que ha trabajado en una clínica de bajos recursos y que atiende a personas o enfermeros que atienden a personas de bajos recursos, pobres, que usualmente son gente inmigrante, gente sin documentos. Uh-huh. Estas, y por último, los turistas o los posibles residentes. ¿Okay? Para mí, estos son los que van a sufrir las consecuencias más graves de esta nueva orden ejecutiva. ¿Tú crees que van a querer ir tras aquí en El Paso, ¿no? Aquí en la región tenemos un hospital muy grande, UMC le llaman, el University Medical Center. ¿Tú crees que van a poder ir tras él tan fácilmente, tras esa institución? No está tan fácil. Trae un respaldo de un ejército de abogados tras ellos que los van a defender. Y van a usar todo y están dispuestos a llevar el caso hasta lo más arriba posible en apelaciones para poder, y en ocasiones en demandas federales para que si el Estado, para poder que intervenga una corte federal, no tanto el Estado. O sea, tienen todos los recursos para poder defenderse y entablar demandas y poder contrademandas a lo que vaya a ser el gobernador. Aquí las personas que más afectadas van a ser la gente vulnerable, que son tristemente los que a veces terminan pagando el precio más alto. Uh-huh. No es el fuerte, sino el vulnerable. ¿Sabes? Qué interesante, porque pareciera que ha sido la política de nuestro país en los últimos años. Sí. Es el precio no lo paga el fuerte. El precio más alto lo viene pagando el pobre y el vulnerable.
0: Sí.
1: Es el que paga el precio más alto.
0: Entonces,
1: ¿Qué quieres? ¿Que toque el tema? ¿Puedo ahorita dar el preámbulo? La lista de los criminales pedófilos que existen, Epstein Files, ¿por qué no se hace pública? ¿Por qué no se promueve y dice a un individuo que se ha llevado a corte? Ni uno. ¿Por qué? Porque es la lista de las gentes poderosas.
0: Sí.
1: ¿Sí? ¿Crees tú que esta nueva orden del gobernador Abbott, crees tú que va en contra de los grandes hospitales?
0: No.
1: No. ¿Contra quién va?
0: Contra la gente
1: contra vulnerable. La gente que tiene visa, la gente que va y pide permisos, que van a, ahora le van a dar a los oficiales del puente más poder. Porque ahora van a decir, ay, ¿cuándo nació tu hijo? ¿Y tienes visa de turista? Ah, no, te voy a quitar tu visa. Lo que hiciste es ilegal. Lo que hiciste fue erróneo. Oiga, pero yo pagué mi parto, porque recuerda, aquí no hay excepción. Aquí no dicen aquellos que no pagan el parto. Ojo, la gente está pensando, qué bueno, que le quiten las personas que vienen y son carga para Estados Unidos y les pagan el parto. No. Aquí es, no importa que hayas pagado tu parto, que hayas cumplido. Ese no es el problema, al menos que plantea el gobernador. Él dice que nadie que no es ciudadano no debe tener hijos en Estados Unidos. Esa es básicamente su conclusión. Mm. Está diciendo, si no eres ciudadano de Estados Unidos, no tienes nada que venir a tener hijos aquí. Ya sea que tengas visa de turista o que no tengas documentos.
0: Sí.
1: Entonces, las personas más vulnerables son las que van a terminar pagando el precio. Ahora, no quiero crear un caos o un pánico a las personas y que empiecen a decir, wow, pues entonces cada vez que crucen me van a investigar, me van a quitar mi visa. No necesariamente. Pero sí van a los oficiales a tener una pequeña excusa más para indagar un poco más a fondo y te quieran quitar tu visa.
0: Entonces, sí hay posibilidad de que si tuviste algún hijo hace unos años atrás y tienes tu visa, la B1, ¿no? Que es la visa de turista, cuando cruces, sí va a haber posibilidad de que te quiten la visa. No entren, si hay sustento legal para eso.
1: No entren en pánico, pero sí hay esa posibilidad. Sí hay esa posibilidad que pueda pasar eso, ¿ok? Que pueda pasar que indaguen un poco más, que quieran averiguar, que quieran saber bajo qué circunstancias nacieron tus hijos, tus hijas, por cuál fue el motivo, cuánto tiempo te quedaste. Y ahora se acaba de abrir una puerta más de investigación para ellos, para que entonces o te nieguen tu permiso de entrada por 6 meses, el que dan tu I-94, o tengan una razón para cancelar tu visa B1, B2, uh-huh, o tu visa de estudiante, o tu visa de trabajo, o tu visa de inversionista. Como que les va a dar esa oportunidad. Entonces.
0: Pero, por ejemplo, ¿qué pasaría, David, con los niños, por ejemplo, ¿no? Supongamos que es así, los niños obviamente viven en Juárez, ¿no? El ejemplo aquí, porque uh-huh. estamos en frontera, uh-huh. ¿no? Viven en Juárez, vienen a la escuela uh-huh. Aquí al Paso, están ahí en las instituciones educativas de aquí del Paso, y resulta que le quitan la visa a la mamá. Uh-huh. ¿Quién se hace responsable? O sea, porque los niños ni modo que se regresen a Juárez solos. O sea, no hay un procedimiento...
1: Estás hablando de un tema que se aplica muy a la frontera. Aquellos que están escuchando que no viven en frontera, les voy a explicar algo con respecto a la frontera. En la frontera, aquí al menos en El Paso, tenemos pegado a Ciudad Juárez, México, existe un grupo de personas, grande, jóvenes, que cruzan todos los días de Juárez a El Paso para ir a la escuela pública.
0: Sí.
1: Vemos niños desde bien chiquitos, desde primero, segundo, tercer grado, hasta que se gradúan de high school y cruzan. Son ciudadanos que sus papás son mexicanos, entonces, ¿qué cruzan? ¿Qué va a pasar? Bueno, va a pasar lo que muchos tienen que hacer, que sus papás no los pueden traer a la escuela. Los traen hasta el puente. El niño cruza. Caminando solo con sus hermanitos, un grupito de personas. Los recoge un camión o pagan para que alguien los recoja. Los lleva a la escuela y lo regresan y otros lo recogen y esto... En Estados Unidos ya lleva años, al menos aquí en El Paso, lo vemos aquí en esta frontera,
0: sí.
1: Que cruzan, van y regresan. Entonces, es lo que va a terminar pasando, que muchos, algunos de esos papás no pueden cruzar a llevarlos y simplemente van a tener que cruzar solos a la escuela. Ahora, ¿qué va a pasar para los otros que viven en México, estudian en México o viven en su país o en otros países? Bueno, ¿les van a quitar la visa? Sí. Es probable, hay la posibilidad que les quiten su visa. ¿Qué va a pasar? Pues nomás el papá, mamá se quedan sin visa, sí, y el hijo sigue siendo ciudadano.
0: Uh-huh.
1: Y ojo, la Suprema Corte de Estados Unidos decidió que no importa el estatus de los padres, si naciste en Estados Unidos, en esta jurisdicción, en este territorio, eres ciudadano por nacimiento.
0: Sí. Ahora, estoy tratando de recordar una pregunta que tenía aquí en... ya, la tengo nuevo. ¿Qué pasa? Porque para muchos, ¿verdad? Que sus hijos son de aquí, ¿verdad? De aquí de Estados Unidos y ellos tienen visa los papás. Si les quitan la visa, que Dios no quiera, ¿verdad? Que les quiten la visa. ¿Qué pasa cuando los hijos cumplen la mayoría de edad?
1: Buena pregunta. Habría que ver bajo qué circunstancias esas visas son canceladas. ¿Qué es la determinación del oficial? Es algo nuevo para mí. No lo he visto.
0: Okay.
1: No he visto todavía. Me gustaría tener más información, pero ojalá y sea solo una cancelación de visa y nada más.
0: Uh-huh.
1: ¿Okay? Si solo es así, hay que ver, pero una vez que cumpla el hijo 21 años, podría pedir a su papá o a su mamá. Pero, ojo, habría que ver bajo qué circunstancias les quitaron la visa. ¿Qué fue la determinación del oficial? Porque qué tal si el oficial determina fraude, mentira, robo, abuso del sistema. Ahí va a ser un problema. Porque aunque el hijo cumpla 21, va a tener impedimentos para poder arreglarle a su papá, a su mamá.
0: Ok. Entonces, ¿cuál es tu recomendación ahorita, David? Porque yo sé que lo hemos visto en redes sociales, en Facebook, en TikTok, en muchas redes sociales, que están muchos preguntando que... ¿Qué va a pasar si me van a quitar la visa? Y pues yo nomás voy de compras, pero sí tengo, mi hijo nació en Estados Unidos. ¿Cuál es tu recomendación?
1: Me pusiste en aprietos.
0: Bueno, ya me tocaba ponerte en aprietos.
1: ¿Qué recomendarle a estos padres? Número uno, entren en pánico. A ver, he visto en redes sociales de gente que... Te están diciendo, mira, le quitaron la visa porque nacieron sus hijos. A ver, permítanme. No creo que sea tan en automático. No creo que se va a ser tan automático. Yo creo que el oficial va a tratar de encontrar, de buscar alguna otra razón, va a encontrar tal vez alguna otra causa y luego va a juntar esta. Si pudiera recomendar, va a estar difícil, no es una muy buena recomendación, pero si pudiera recomendar a los papás es, probablemente, si tienes visa de turista, tus hijos nacieron en Estados Unidos, especialmente si fue recientemente, probablemente no vas a poder cruzar con ellos.
0: Ok.
1: Probablemente por un tiempo. Vas a tener
0: que se calmen un poquito, ¿no? Las cosas.
1: Sí, vas a tener que tener cuidado con tu cruce. Y si sí, ten todo en orden. Ten el pasaporte del niño o la niña, ten los papeles del hospital o la clínica donde nacieron, donde puedas probar que se cubrió todo, que no hay un adeudo. Por ende, eso va a tener una buena influencia en el oficial para que no tome la decisión extrema de quitarte la visa. Pero cruzas y recibiste ayuda del gobierno, alguna ayuda, asistencia social, es probable que el oficial de ahí se va a tomar para poder quitarte tu visa. Entonces, sin entrar en pánico, yo diría, tengan lo más que puedan en orden. ¿Sabes tú cuánto? Me sorprende papás que cruzan a sus niños continuamente y no le sacan pasaporte. Tristemente es así la aplicación ahorita de la ley.
0: Andan en los puentes,
1: andan con el puro acta y la verdad, pues abre la puerta para que el oficial se moleste y quiera hacer una investigación más a fondo y quieran ver por qué y por qué no has tramitado el pasaporte y qué tiene, y de ahí abras la puerta que investiga más. Yo diría, lo más que puedas en regla. Saca el pasaporte. No significa que es una garantía, pero al menos le das una razón menos a los oficiales para que investiguen.
0: Interesante.
1: Al menos eso puede decir. Con respecto a las residencias permanentes en Estados Unidos, aquellos que van a estar arreglando en un futuro, yo les recomiendo consulte con un abogado. Si tu situación es de que nació tu hijo aquí, recibió, o tu hija recibió una asistencia social, tener cuidado en la hora de tramitar tu residencia. Muy importante que se lo reveles a tu abogado para que el abogado vea cómo va a manejar esto, qué documentación puede pedirte extra para mostrar que probablemente no vas a ser una carga pública. Especialmente ahora en septiembre entra la nueva ley de la carga pública, así que
0: tenemos que estar ahí.
1: Vamos a estar atentos a ver qué exactamente vienen con lo de la carga pública. Estoy seguro, tengo ese presentimiento, que algo va a incluir con respecto al nacimiento de tus hijos. Algo van a querer incluir con respecto a eso.
0: Interesante. Es llamativo cómo incluso desde inicios de año, yo creo que lo mencionaste, inicios de año, que la meta de la administración es que el flujo sea que más gente salga que la que entra. Y parece que incluso lo quieren hacer bajo la vía legal, no solamente los que entran de la manera ilegal, sin papeles, va, que sabemos qué pasa, sino también aquellos que tratan de por visas asiáticas, sin papeles, va, que sabemos qué pasa, sino también aquellos que tratan de por visas, asilo, residencias, o sea, la

0: abiertos a recibir al inmigrante que tiene dinero, que va a invertir, que es de renombre. Ah, ese sí, sí, pásele, pásele. Uh-huh. Le ponemos a la alfombra roja y todo. Pero cuando se trata de un inmigrante que es pobre, que tiene condiciones sociales en su país no muy gratas y que viene en busca de una oportunidad, David, o sea, de que un trabajo, de que le abran las puertas, de mantener un carácter correcto, portarse moralmente de forma íntegra. Ah, no, no, no, ahí sí como que la pensamos un poco, ¿no? Como, ah, no, este no. Y te digo, eso es algo que se está repitiendo y no aprendemos como que de los errores que hemos cometido. Muchos imperios, muchas grandes potencias, alguna de las razones por las que cayeron fue por esto.
1: Así es.
0: Y parece que estamos cometiendo el mismo error.
1: Así es. Esto me trae a la memoria, Jesús en una ocasión está hablando, dice, cuando entra alguien rico a comer, cuidado de querer darle el mejor lugar y quitar al pobre para que se siente el rico. Jesús habla del servicio a la gente, al vulnerable,
0: sí,
1: al pobre, al necesitado. Probablemente, ese es el verdadero evangelio. El evangelio no es una meta, es un camino.
0: Sí, es una forma de vida.
1: Es un camino. Y Jesús nos habla un poco de esto y muestra que no es algo que alcanzas. Es algo que vives todos los días.
0: Sí, sí.
1: Tu trato con el pobre, con el vulnerable. Y eso es la justicia, buscar la justicia de Dios.
0: El reino de su justicia.
1: ¿Qué es la justicia de Dios? Ponte a pensar. La justicia de Dios es precisamente defender y cuidar
0: al que no puedes, por eso.
1: Al desamparado, al huérfano, a la viuda, al encarcelado y al extranjero.
0: Sí.
1: Y ese es el evangelio. Creo que si se te enseñó algo diferente, probablemente...
0: Probablemente no era el evangelio.
1: Tengo muchas preguntas.
0: Quiero terminar yo, David. Yo quiero terminar con un comentario y con algo que me pasó esta semana. Se lo voy a platicar y no voy a mencionar nombres, pero estuve debatiendo. Y fíjate, yo no soy mucho de debatir. A veces a mí me gusta, si alguien dice algo, pues está bien, es su forma de pensar. Pero me sorprendió porque es una persona que conozco de mucho tiempo. Es mayor que yo. Es una persona mayor que yo. Es cristiana también. Estuvimos congregados en el mismo lugar por mucho tiempo, hasta ir a bajar con las pistas. Y compartía un video, no sé si lo viste, es un video donde parece ser que es una persona exmilitar o es militar, está como en un jurado, en una corte, no sabría decirte bien, y habla acerca, precisamente de Texas, de cómo el gobierno está permitiendo que gente que proviene de la India, que proviene de allá del Medio Oriente, con otra fe, otra cultura, y está diciendo que el gobierno está sustituyéndolos por estos niños hindús, estos niños de aquellas regiones, por los niños de Texas. O sea, que los de Texas, que ellos le están quitando el lugar a los de Texas. Que traen otra cultura, que porque traen otra forma. Y decía este hombre, si sus ideales y su cultura es tan buena, ¿por qué sus países son un desastre? Y que ellos tienen que adaptarse a nuestra fe, a nuestras creencias. Y wow, a mí el video dije, wow, es... No me sorprendía de la persona que lo dijo, pero sí me sorprendió que la persona que te digo con la que debatí estuviera a favor, una persona cristiana. Y yo le comenté, pero ¿en qué afecta a los niños? La migración masiva de otras culturas. No, porque los valores son diferentes, tienen una fe distinta a la nuestra. Y mencionó un comentario bien interesante, David. Yo no voy a ofrecer misericordia a aquel que no esté dispuesto a también dármela. Y David, esta persona me enseñó la lección del buen samaritano cuando yo era niño. Y yo le dije, creo que tiene que leer otra vez lo del buen samaritano, porque así no funciona la misericordia. Así no lo enseñó Jesús. O sea, no podemos decir, solamente la gente que cree como yo, que piensa como yo, que tiene la misma fe que yo, es a la que le voy a abrir las puertas a este país. O sea, no... No hay manera, David, que pensemos de esa forma. Es ridículo, lo voy a decir con toda la expresión. Es ridículo que pensemos de esa manera. Porque Jesús nos enseñó todo lo contrario. O sea, Jesús estuvo dialogando. El diálogo más largo, tú lo mencionaste, que tuvo Jesús, fue con una samaritana. O sea, una persona que en aquel entonces repudiada por los judíos. Ahí estaba Jesús. Y nosotros queremos ofrecer misericordia nada más al que piensa igual que yo, al que tiene el mismo color de piel que yo, al que

0: Tiene mi mismo apellido ahí parecido. Sorprendente, ¿no?
1: Increíble. ¿Pensarías tú que en algún momento normalizaríamos posturas ridículas?
0: ¿De forma legal
1: o sociedad? En nuestras instituciones religiosas, políticas. Bienvenido al 2026.
0: Sí, no, no. Yo
1: bienvenido
0: creo que
1: al 2026.
0: Tenemos años haciéndolo.
1: Así es. Que bienvenidos. Ese es el sistema que vivimos.
0: Pero pues siempre estar dispuestos a entender, sí, a abrirnos, a cambiar la mentalidad.
1: Así es.
0: Y sí, pues qué bueno que tenemos estos espacios en los que también nos explicas un poquito y que, como tú has dicho, pues también estás abierto a debatir. A ver quién salta, David. yo no te debato mucho porque sé que salgo muchas veces perdiendo. David, un último comentario antes de despedirnos.
1: Un placer una vez más poder estar aquí. Espero que haya ayudado esto a entenderlo. Yo sé que a veces son temas muy complejos y trato de simplificar. Hago lo posible para simplificar el tema y sea entendible por todos.
0: Sí, muy bien. Pues David, nos estaremos escuchando y viendo en la próxima. Y ustedes también, gracias por su preferencia, gracias por estar aquí con nosotros. David seguirá al pendiente de las noticias, de las actualizaciones para explicarlo. Solamente les pedimos que estén aquí al pendiente. Gracias por escucharnos. Nos estaremos viendo y escuchando en la próxima.

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2: Soy consciente de la necesidad moderna. Soy consciente de la comunicación de computación y de tantos medios oportunos de decir cosas importantes. Hay que lograrlos. Cueste lo que cueste, esto tenemos que hacerlo. Gracias por el teléfono, gracias por el telégrafo, gracias por la televisión, gracias por la radio, gracias por el periódico, gracias por todos los medios comunicativos. Soy un hombre comunicativo. Yo quiero que la gente sepa dónde estoy, pero quiero saber cómo está la gente. Y por eso estos programas se hacen con el propósito primordial de que el espíritu del samaritano venga a robar nuestras vidas, a cubrirnos, a plasmarnos, a encontrarnos a sí mismo y saber que esto no es para ser poquiteros o localistas o sectaristas o fanatistas. Esto es para llevar un mensaje sólido y glorioso del cual el mundo necesita en el tiempo presente. Oh, hay que involucrarnos todos. Dios nos está llamando la atención para que nos involucremos con todos, no solo con nuestro grupo. Los principios de compromiso y de pacto que debemos aplicar deben de ser totales. Dios espera de nosotros, radioyentes, según sea nuestro conocimiento, una entrega completa a los principios que gobiernan nuestros compromisos con Él y con su pueblo, y al establecimiento de su gobierno en la tierra, no cabe duda alguna. La aplicación de este conocimiento es la relación de pacto que está entre el prójimo nuestro, entre el próximo, y los propósitos divinos de Dios se llevarán a cabo cuando nosotros somos simplemente obedientes. Dejemos de ser tan teólogos y seamos más conscientes de la necesidad humana. Sin embargo, debemos entender también que los millones de cristianos que aún no saben nada de compromisos y de pacto son igualmente parte del cuerpo de Cristo y que de alguna forma tenemos que despertarles a la necesidad de que hay que involucrarnos, hay que movernos, hay que motivarnos, hay que inspirarnos, hay que alentarnos, hay que fortalecernos. Porque de no hacer así, estimable amigo, estamos perdidos. A menudo no pensemos en la familia de Dios de la manera que algunos lo hacen.

0: Algunos piensan que estamos todos divididos y segregados. Posiblemente tengan razón. Quizás son muchas cosas que nos dividen, pero déjeme decirle que son las más las que nos unen que las que nos dividen. Pero Satanás busca las fallas de algo, de alguien, o de un sistema, o de alguna vida particular, para acusar y manchar todo. Vive Jehová de los ejércitos, que no importa, no somos perfectos, somos perdonados solamente. Quizá pierdas una batalla, pero la guerra no la has perdido. Tenemos que entrar en el espíritu misionero, en el espíritu de compasión, de acercamiento, porque es tiempo de buscar a Dios antes que sea demasiado tarde, estimables radioyentes. Necesito decir cosas importantes, y creo que el mensaje es importante. Si bien es cierto que nosotros somos una parte de su familia, Dios es quien añade su número, y hay millones de personas que son nuestros hermanos, que todavía no comprenden lo que estamos haciendo, y otros que sienten que estamos resistiendo el propósito de Dios, y otros que estamos desobedeciendo a Dios. No importa los conceptos que estén a nuestro derredor, esto hay que echarlo a andar, esto hay que moverlo, esto hay que cambiarlo de lugar, esto hay que motivarlo, esto hay que inspirarlo a través del mensaje glorioso y de la inspiración de la palabra, y de la presencia dulce del Cristo vivo. Porque a pesar de que cuando Jesús vino y todos se pusieron en contra para arremeter contra él, él usaba sus mismos conceptos y formaba parábolas tan sencillas como es la que estoy presentando. Y estimable amigo, manchemos las manos con la pobreza, y nadie podrá entender al pobre si no ha sido pobre. Vayamos con él hasta donde agoniza. Presento una parábola de la oveja perdida. Esa oveja perdida está por allí entre los zarzales del maligno y pecaminoso mundo, de la inspiración diabólica del malo. Vayamos aunque nos espinemos, pero hay almas que gimen y que lloran, y buscan un mendrugo de pan espiritual para alivio de sus males. Y otros, por no entender ni valorar nada, se ponen en oposición en contra de Dios diciendo, si Dios existe, ¿por qué me está pasando esto? Aunque ellos mismos no descubran que vive el efecto de sus propios descuidos, porque en sí la ley del pecado tiene su efecto negativo. Desafortunadamente así es. Pero, ¿qué importa, estimable amigo? Quisiera darte cátedra de teología, o un discurso como una ponencia de carácter política, pero esto no me está a mí. Me está el acercarme contigo. Me está el sacrificarme hasta donde tú no puedes entender. Por tal de que ese pobre víctima que se encuentra cerca de donde tú estás sea aliviado y sea fortalecido por el poder glorioso de Dios y de su Espíritu Divino que fortalece y que cambia y que llega y que llena. Por eso estoy aquí en esta hora, estimable amigo que me está escuchando. Quiero continuar con todo mi corazón, que debemos continuar y seguir adelante. La intervención soberana de Dios en todo esto está de relieve. El Señor nos recuerda también que cuando nos involucramos con las personas, se revela lo que Dios puede hacer en combinación con lo que nosotros podemos hacer también. Muchos de nosotros entramos en las cosas de Dios a través de la renovación carismática, a través de un impacto extraordinario. Y durante esa fase tuvimos primordialmente una mentalidad vertical, es decir, que Dios me dijo, y Dios me dijo. Dejémonos de decir tanto que Dios nos dijo, obedezcamos lo que ya nos ordenó. Cuando hayamos obedecido lo que Dios nos ordenó, de lo cual yo con todo mi corazón estoy en contra del mucho extremado fanatismo guiado por de repente que aparecen ciertos detalles y ciertos fenómenos y ciertas rarezas en la alabanza y ciertas actitudes anormales a la vida común de un evangelio que eterniza y de una convicción profunda que inspira. De repente, como dice esa frase o esa palabra, ¡eureka! O sea, que acá encontré algo distinto, acá encontré, y hacen su grupo, ya en una forma como que si ellos son los herederos de la vida eterna, única y especial, como que sindicalizan la fe y a Jesús lo tienen ahí. No, estimable amigo, no es hora de eso. Es hora de ir con un evangelio limpio, sagrado y santo, con un evangelio puro, porque la gente necesita pureza y grandeza e inspiración y perdón. Y este evangelio, como dijo Pablo, no me avergüenzo del evangelio, porque es potencia de Dios para salvación a todo aquel que cree, al judío primeramente y también al gentil. Por eso hay que seguir anunciándolo, por eso hay que seguir propagándolo. Por eso hay que seguir diciéndolo, en precio lo que sea y lo que cueste, hay que seguir haciéndolo. Este samaritano no escatimó distancias, no escatimó tipo si él era judío, si era negrito, si era árabe, si era de Persia, de Babilonia, de Egipto, de Etiopía, ¿de dónde? No le importó, él vio al prójimo, él vio al hombre, él vio el fracaso, él vio la víctima y no analizó. Esos son los verdaderos hombres de espíritu fuerte y de altruesa y de grandeza. Es lo que el mundo necesita hoy. Yo creo que dentro de nuestros puestos políticos se necesitan hombres que se sienten en la silla y tras el escritorio, pero que no estén fabricando solamente y formulando solamente leyes y leyes y leyes de las cuales ya estamos cansados. Hablo todo por la parte, o por la parte hablo todo, porque el mundo necesita más que eso. Hay necesidad, mucha necesidad en distinto ángulo de nuestro planeta Tierra. Hay problemas gravísimos de los cuales no podemos resolverlos de la noche a la mañana. Y no estoy aquí como un Tarzán o Superman, estoy aquí con un propósito primordial de decirle al mundo que ese vacío inherente que traes, solo el espíritu del samaritanismo podrá sacarlo de cualquier cueva donde los hayamos metido y salir con una visión y con una pasión extraordinaria, porque el mundo necesita mucho de esto. Estoy sintiendo en estos momentos que algo maravilloso está tocando tu vida, y esta hora es oportuna en la cual dejes de pensar negativo. Yo creo mucho en el positivismo, creo mucho en la bendición, creo mucho en la necesidad humana, creo mucho en todo esto. Convicionalmente, esto no es un untado de mentolato y que huela a mentolato otro día. Esto es algo que se siente y que se acuesta y se levanta uno al día siguiente con la misma sana intención de hacer algo para hacer feliz a una segunda o tercera persona. Pero hagámoslo. Las teologías, corrijámoslas. Que el vino y el aceite que tipifica pureza y bendición, esto venga a curar las heridas de tanta gente que escucha. Ahorita mismo, mientras que estoy hablando este mensaje, mi forma imaginaria de pensar, o la mentalidad como humanamente pensamos, pero esa imaginación que Dios nos dotó, al usarla, yo creo que en estos momentos puedo tener el privilegio y la bendición de usarla. Puedo ver ancianitas que no tienen fuerzas. Y puedo ver hijos e hijas con fuerzas que la han abandonado. No la visitan, no le escriben, no le llaman. Esa viejita tiene una profunda herida de carácter moral en su corazón. Hay que ayudarla, esa ancianita. Puedo ver una esposa maltratada por un hombre que está borracho, que tira su dinero y que esa pobre esposa tiene que buscar trabajo para salir adelante con sus niñitos, sus niñitas o la familia, ya que nosotros somos latinos y tan numéricamente que pensamos en todo. Más de 4, 5, 6, 10 de familia y con un vicio. Pobre mujer, yo puedo ver ese hogar con una herida profunda en esa pobre mujer, pero con muchas heriditas de niños que no tienen necesidad de sufrir. ¿Qué es el alivio? ¿Qué es la respuesta a esa situación? ¿A dónde vamos? ¿A un psiquiatra, a un psicólogo? ¿O simplemente a estampillas? ¿O simplemente a queso amarillo que nos den? No, estimable amigo. Esas heridas se encuentran sangrando cada día. Se anochece y amanece y sangrando esas heridas profundas. Yo tengo muy buenas nuevas para esas personas. Al terminar mi mensaje, quiero hacer una oración con todo mi corazón. Y puedo imaginarme un hogar dividido, con muchos problemas, donde hay más pleitos al día que comidas que dan al día. Esto no es justo. Sigue nuestro mundo herido. Sigue nuestra condición triste cada día. ¿Qué vamos a hacer? Es la pregunta. Aquel joven rico se acerca a Jesús queriendo la vida eterna, pero tenía tantas posiciones que le dolió mucho. Anda y vende todo lo que tienes y dalo a los pobres. ¡Qué lindo que Jesús piensa en los pobres! Por ahí hice un anuncio, un sticker que dice: Dios, da de comer a los pobres y haz que los ricos tengan hambre de ti. Lo plasmé en la imprenta, lo imprimí, lo mandé por muchas partes. Hay hogares donde en la puerta está esa frase. Es mía, la he sentido porque es la realidad. Dios, da de comer a los pobres y haz que los ricos tengan hambre de ti. Y cómo quisiera suplirle a esos ricos que tienen tanto de todo, pero que honda y profundamente hay unos vacíos que nada ni nadie les puede llevar o llenar. Ni un tradicionalismo histórico, ni una forma humanística, pero sí un Cristo de poder ama el alma del pobre como del rico. Por eso este joven rico se fue muy triste, y Jesús lo invitó: ven tú y sígueme. Pero no le siguió, porque su corazón estaba en las riquezas. Hay gente que está perdida dentro del marco religioso. No sigue a Jesús porque ya tiene su religión. Y lo pongo más sencillo. En época de Navidad, si Santo Claus fuera por la Main Street o la Broadway, aquí de esta ciudad, y Jesús fuera por la otra parte, los niños irían con Santo Claus. La tradición es toda la mentira. Pero le inculcamos tanto a nuestros hijos simplicidades de cosas que no tienen importancia. Y la verdad sólida la queremos despreciar e ignorar. Pero un día llegaremos al cómputo final, a la meta que nos propusimos en la tierra, y será recompensado justamente de acuerdo a lo que merezcamos cada uno de nosotros los humanos. Este otro se quiso justificar diciendo: ¿quién es mi prójimo? Y mire cómo en forma imaginaria dibuja al sacerdote, al levita y al samaritano y a la víctima. Y en esta hora estoy a punto de terminar mi programa, pero quiero invitarlos a todos. ¿Qué vamos a hacer nosotros? ¿A qué lado del camino nos hacemos? Estos hicieron al otro lado del camino. Al otro lado del camino, de lo cual yo quiero que preguntarte a ti. ¿Qué lado vamos a hacernos? Si permanecemos fieles, sin temor a involucrarnos, bien podríamos llegar a ver ese día cuando el conocimiento de Dios cubrirá la tierra. Pero pregunto, ¿qué lado vas a tomar? El otro lado del camino lo llevará rápidamente a Jericó. El lado del samaritano lo meterá rápidamente en dificultades. El otro lado está pavimentado y lleno de promesas. Este lado está lleno de pozos y de problemas. El otro lado rodea las ciudades. El lado del samaritano pasa por el corazón de los necesitados. Del otro lado están los carismas, los muy creyentes de este, el compromiso. Por el otro lado está la invitación al éxito. Por este lado conduce al sacrificio. En el otro lado se busca la fama. De este lado a la familia. El otro lado promueve las convenciones llenas de inspiración. El lado del samaritano, las comunidades que tenemos que comprometernos con ellas. Del otro lado del camino se busca el poder de Dios. Del lado del samaritano, el propósito de Dios. En el otro lado se aprende sobre la fe. En este se aprende a perdonar. En el otro lado están las cruzadas de alguien. En el lado del samaritano hay que llevar la cruz de alguien. Del otro lado se reclaman los derechos. De este lado se aceptan sus responsabilidades. Del otro lado se busca la dirección de Dios. De este lado se busca su gobierno. En el otro lado del camino se abraza al cristiano victorioso. Del lado del samaritano a los que fracasan y sufren. En el otro lado se cuenta la ofrenda. De este lado se cuenta el costo. Del otro lado del camino se comparte su testimonio. Del lado del samaritano se comparte su finanza que tenga para ayudar a otros. Del otro lado se recibe la bendición. Del lado del samaritano se acepta la culpa. Por el otro lado se acepta el ministerio. Del lado del samaritano se entrega la vida. Del otro lado del camino se toca el corazón del pueblo de Dios. Del lado del samaritano se toca el corazón a las necesidades de aquellos que sufren y que lloran. ¿En qué insistes, amigo que me oyes? ¿En cuál lado del camino estás? ¿En el del compromiso? ¿En donde te vas a involucrar ante la necesidad humana? ¿O en el que te vas a justificar para seguir y llegar un día al cielo? Los dos son importantes. Pero insto y exhorto a mi pueblo, que ha tenido conciencia y noticias de Dios en sus vidas, seamos más justos ante las necesidades de nuestro prójimo, aunque tengamos que sacrificarnos. Es tiempo de buscar, porque la hora se está llegando del fin. Y si salen las cuentas mal, fracasaremos indiscutiblemente. Para terminar, nunca olvido la historia de un caso verídico hasta el punto de que esto conmovió mucho mi corazón. Un predicador soñó a Jesús, que estaba con cadenas en el púlpito. Y el predicador, como somos muy emotivos, dijo: Jesús, ¿qué es lo que haces allí? Dijo: aquí me tienes tú y todos tus demás compañeros. Me tienen encadenado en el púlpito. Y ese hombre
1: hemos encadenado a Jesús en los púlpitos solamente. Esto es una tragedia. Hay que proclamarlo a los cuatro vientos. Me despido. Entonces Dios me lo guarde. Escríbanme La Voz del Evangelio. 1319 Culebra Road, San Antonio, Texas, 78201. El teléfono es 210-885-5894. Dios me los bendiga. Cuídense. Háblale, hermano Valenzuela.

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vamos a hacer esto todos. Nosotros vamos a cantar y ustedes cantan con nosotros. ¿Están listos?

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